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7: ¿Qué tal? Muy buenas tardes, mi nombre es Vanessa Miranda y qué gusto me da saludarlos el día de hoy, miércoles 9 de septiembre del año 2026, en el resumen informativo de Smart 3 Noticias a través de nuestras tres frecuencias moduladas, el 101.9 EXA, 102.7 Globo y 94.7 La Mejor, así como también a través del canal 2.5 de fibra óptica de Smart TV y a través de nuestras plataformas digitales, tanto en Facebook como en YouTube, somos Smart 3 Noticias. Vámonos ya con toda la información.
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7: En información local, el gobierno de Poza Rica, que encabeza la alcaldesa Daneli Rodríguez, recibió la autorización del Instituto Nacional de Antropología e Historia para el resguardo y exhibición, mediante contrato de incomodato, de una colección arqueológica propiedad de la nación, que actualmente forma parte del acervo del Museo de la Ciudad. La colección arqueológica, registrada originalmente bajo el número 265PF a nombre de Leopoldo Pérez Pérez, está integrada por 592 bienes descritos en 275 cédulas. De este conjunto, 73 piezas se encuentran actualmente exhibidas en el Museo de la Ciudad de Poza Rica, permitiendo así acercar a la población y a visitantes al patrimonio histórico y cultural de toda la región. Durante el evento, la presidenta municipal, Adaneli Rodríguez, destacó la relevancia de contar con estas piezas en el museo, al considerar que su presencia permite reconocer la riqueza cultural de Poza Rica y de los municipios que integran toda la región norte en Veracruz.
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7: En información del municipio de Papantla y con la asistencia de casi un centenar de alumnos, dio inicio el taller de lengua Tutunacú en nivel 1, dirigido a no hablantes, mismos que se va a impartir en el Salón Presidentes los martes y jueves en punto de las 4 de la tarde, con una duración de 4 meses. Esta iniciativa es impulsada por la Secretaría de Desarrollo a través de la Dirección de Protección de la Lengua Tutunacú. En la ceremonia inaugural estuvieron presentes, en representación del alcalde, el maestro Gonzalo Flores Castellanos, la licenciada Elianay González López, titular de Desarrollo Social, la regidora octava, la licenciada Flor Rodríguez Lara, la secretaria del Ayuntamiento, la licenciada Sadie Hernández Gómez, el director de Protección de Lengua Tutunacú, el maestro José Pérez Morgado, la directora de Fomento Educativo, la licenciada Eglantina y Tayetzi Murillo Gil. De igual manera, también estaba el Tata Esteban González Juárez, presidente del Consejo Supremo Totonaco, así como el maestro Martín Omar Gujica Jamaleta, encargado del sector 14 de Educación Indígena, y la maestra Adelina Hernández, coordinadora del CRAM.
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7: Vámonos a la información estatal, y es que la inseguridad ya golpea al sector educativo en Veracruz. Al menos 20 maestros han reportado amenazas, algunas relacionadas con exigencias de dinero. De acuerdo con el secretario general de la sección número 32 de la CENTE, Daniel Covarrubias López. Los casos se concentran principalmente en zonas cerradas y regiones cercanas a Orizaba e Ilamatlán. Ante esta situación, el sindicato ha activado protocolos de atención y ha exhortado a los docentes afectados a presentar las denuncias correspondientes para así solicitar protección y, en determinados casos, valorar su posible reubicación. La preocupación crece entre los trabajadores de la educación. Amenazas y exigencias económicas estarían afectando a maestros que diariamente acuden a sus centros de trabajo.
0: 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Estados.
8: Este martes se registró una jornada violenta en distintos puntos del estado. Un estudiante de odontología del Centro Educativo de Humanidades fue asesinado a balazos este martes cuando circulaba en su vehículo por la colonia Lomas de Jutepec. En el municipio de Emiliano Zapata fueron localizados los restos cercenados de un hombre y una mujer. En Yautepec, dos personas fueron ejecutadas a balazos, mientras que en Tepoztlán reportaron el hallazgo de dos cuerpos calcinados y con huellas de tortura a un costado de una barranca en la calle Naranjo.
0: Puebla.
8: Un niño de 2 años identificado como Dastán fue secuestrado este martes en el municipio de Coronango. Una cámara de vigilancia captó el momento en el que el menor y su madre caminaban por la calle en la zona de Misiones de San Francisco, cuando fueron interceptados por dos sujetos. Los agresores también buscaban secuestrar a la madre, pero se resistió y logró salir del auto. Cuando los agresores arrancaron el vehículo, la mujer se aferró a una de las puertas, pero cayó y los secuestradores escaparon con el menor.
0: San Luis Potosí.
8: Un estudiante falleció este martes en instalaciones de la Facultad de Ingeniería de la Universidad Autónoma de San Luis Potosí, luego de saltar de uno de los edificios. La propia universidad confirmó el fallecimiento y desalojó a la comunidad estudiantil para permitir a las autoridades correspondientes que realizaran los procedimientos y el levantamiento del cuerpo. De manera preliminar y de acuerdo con los reportes de los alumnos, podría tratarse de un suicidio.
0: Chiapas.
8: Este martes, pobladores del municipio de Metapa de Domínguez bloquearon el acceso a la planta productora de moscas estériles que combaten al gusano barrenador debido a los fétidos olores que surgen de las instalaciones. Denuncian que esta situación está causando daños a la salud a quienes viven alrededor y a estudiantes de escuelas cercanas. Los pobladores también protestaron el lunes, pero ante la falta de atención, decidieron bloquear el complejo e impedir la salida de los cargamentos que se envían al norte del país.
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7: Vámonos de lleno a la información nacional y la presidenta Claudia Sheinbaum reconoce la caída en matemáticas, pero destaca avances en ciencias tras los resultados de PISA. La presidenta Claudia Sheinbaum respondió a los resultados de México en la prueba PISA y admitió una disminución en el desempeño de matemáticas. Sin embargo, destacó avances en ciencias y sostuvo que el país registró una caída menor en lectoescritura frente a otras naciones de la OCDE. Vámonos con la información.
9: Nosotros siempre hemos dicho que las pruebas, la misma prueba para todos los países, siempre tiene sus limitaciones por las características de cada país. Entonces, ese es lo primero. Ahora, lo segundo, en el caso de México, por ejemplo, en el caso de ciencia subió la calificación de los estudiantes. En el caso de lectoescritura, bajó en todos los países de la OCDE, en todos. De hecho, en México su disminución es mucho menor que en muchos otros países. En el reporte de la OCDE lo asocian a las famosas plataformas digitales que hemos estado estudiando aquí. Entonces, no es exclusivo de México. Y en el caso de matemáticas, sí hay una disminución, pero no es... Hay otros países donde también hay disminuciones. No por mal de muchos, ¿verdad? Pero siempre hemos criticado la prueba PISA por eso. Pero incluso analizando los resultados de la prueba PISA, hay un reconocimiento del incremento en el conocimiento de ciencias gracias a la nueva escuela mexicana. Lectoescritura disminuye en todos los países, México menos, y es por plataformas digitales. Y matemáticas, pues en todo caso, tiene su discusión. Ahora, hay un video que no sé si ya subió... la OCDE. Ayer Mario me lo informó ya muy noche.
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7: Ariadna Montiel atribuyó parte del rezago educativo reflejado en PISA 2025 al impacto de la pandemia. La dirigente nacional de Morena destacó que los estudiantes estuvieron 2 años en clases a distancia y que la SEP trabaja para recuperar sus aprendizajes. Vamos a escuchar.
10: Pero también recordemos que hemos vivido una pandemia en donde los niños durante 2 años estudiaron de una manera, no solo los de México, sino los del mundo. Y entonces considero que también eso trae pues una generación que tuvo esta situación. Yo tengo una niña de 13 años que estaba iniciando su aprendizaje de lectoescritura, iba en primer año cuando la pandemia y el Zoom pues no alcanzaba a resolver un momento tan importante y trascendente con los niños, y el siguiente año fue igual, y bueno, pasaron de grado. Y creo que en ese sentido sí la Secretaría de Educación Pública ha hecho todo por ir fortaleciendo justo esta situación que todos vivimos, ¿no? Entonces creo que sin menoscabo justo de hacer las evaluaciones que nos permitan, como en todos los temas de la vida y del gobierno, hay que hacer las evaluaciones y buscar las estrategias para darle una mejor educación, una mejor infraestructura. Se ha invertido mucho en mejorar las condiciones laborales de los maestros, justo que era lo que comentábamos de las reformas estructurales de Peña Nieto, en fin, entonces estamos en el camino correcto porque la presidenta ha puesto un gran énfasis en todo el tema educativo, así que seguramente todo irá mejor hacia adelante y se está trabajando en eso, ¿no?
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7: Hacienda dijo que el paquete económico 2027 busca mantener finanzas públicas sanas y sostenibles, así como mejorar los ingresos de las familias y apoyar el empleo y promover la inversión. Vámonos directo con toda la información.
11: ¿Qué es lo que buscamos con el paquete económico para el siguiente año? Primero, tener finanzas públicas sanas, sostenibles en el largo plazo, que permitan sostener los avances sociales. Esta es la parte más importante de la agenda económica de los gobiernos de la Cuarta Transformación. Ha habido una reducción de más de 13.5 millones de personas que han dejado la pobreza. Los indicadores de pobreza, también de pobreza laboral, se encuentran en mínimos desde que se iniciaron los registros. Para mejorar los ingresos de las familias, apoyar a quienes generan empleo. Hay un paquete, como mencionaba la presidenta, que se presentará después para apoyar la generación de empleo y crear nuevas empresas y promover la inversión necesaria para el desarrollo. No estamos viendo más allá del crecimiento, estamos viendo el desarrollo económico.
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7: En información internacional, Abelardo de la Espriella firmó el decreto para eliminar la suspensión general de los permisos para el porte de armas en Colombia. El presidente colombiano dijo que esto no significa porte indiscriminado, pero no hay derecho de que los bandidos estén armados hasta los dientes y la gente decente no pueda defenderse. Me complace firmar este derecho. Habrá requisitos estrictos y sin antecedentes, afirmó el presidente colombiano Abelardo de la Espriella. Vamos a escuchar.
12: La palabra de un hombre es su honor. Y yo tengo honor, por eso cumplo mi palabra. Y durante la campaña dije que iba a levantar la suspensión de los permisos para el porte de armas. No hay derecho a que los bandidos estén armados hasta los dientes y la gente decente no pueda defenderse. El 99.9% de los delitos cometidos con armas se cometen con armas que no tienen permiso, con armas ilegales. Todo lo que se diga por fuera de la matemática es opinión. La matemática es una ciencia exacta. Así que me complace firmar este decreto. Por supuesto, los requisitos para portar el arma siguen siendo muy estrictos. Personas tienen que reunir unas condiciones físicas, psíquicas y emocionales, no tener antecedentes ni problemas y tal. Así que estoy feliz de firmar este decreto, porque ya era hora de devolverle la posibilidad a nuestros ciudadanos de bien que se puedan defender.
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13: Continúa impulso a la política social, dice Sheinbaum.
0: El Financiero.
13: Prevé Secretaría de Hacienda y Crédito Público menor déficit y preservar sostenibilidad fiscal.
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13: Mano dura a evasión fiscal. 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El gasto priorizará el bienestar de las familias y el crecimiento económico.
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7: Y es así como me despido de este resumen informativo del día de hoy, miércoles 9 de septiembre del año 2026, en Smarters Noticias, por supuesto, a través de nuestras tres frecuencias moduladas, del canal 2.5 de fibra óptica de Smart TV y a través de nuestras plataformas digitales, tanto en Facebook como en YouTube. Te recuerdo que somos Smarters Noticias. Mi nombre es Vanessa Miranda y te recuerdo también que tenemos una cita el día de mañana en punto de la 1 de la tarde en nuestra primera edición informativa. Está usted informado. Muy buenas noches, cuídese mucho, por favor. Nos escuchamos el día de mañana.
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1: Hola a todos, ¿cómo están? Miércoles 9 de septiembre, gracias por estar aquí con nosotros. Ya está arrancando, ya empezó. Bienvenidos a La Caminera.
2: ¿Qué tal? Un gusto saludarle. Mi nombre es Fran. ¿Tú quién eres?
1: Mira, sí, yo que la gente me dice, llamo llora. Tania Vanessa. Ajá. Rincón Sánchez.
2: Ay,
1: se fue la luz.
2: Se nos fue la luz.
1: Ok, no la hemos pagado. No, sí, apagaron solo unas lámparas.
2: Claro,
1: luminosas.
2: Es un cambio de luz ahí, sí, dramático.
1: Sí, sí. Sí, entonces les decía que yo soy Tania Vanessa Rincón Sánchez.
2: ¿Qué tal?
3: Tania Vanessa.
2: Wow,
3: Rincón
2: de lo que hiciera
1: sí,
2: uno.
1: Sí, sí, sí.
2: Órale.
1: Sí,
2: Francisco, ¿tú qué eres?
3: Con ustedes, Francisco Agustín Rosales Evia.
1: ¿Qué te pasa,
2: sí,
1: Agustín?
2: Sí, exacto. No, pues ya
1: me encanta.
2: Vamos allá.
1: Es más, te voy a decir Agustín
2: okay,
1: ya.
2: Ok,
1: allá.
2: Vanessa está.
3: Agustín y Vanessa.
1: Sí.
3: No, no, no. Qué bárbaros.
1: Agustín Evia.
3: Aquí
1: Vanessa.
3: Estoy con Agustín y Vanessa. Este programa, si se llamaran Agustín y Vanessa, tendría menos
1: perdón,
3: mil de aura.
1: Se escucha
2: suena
1: de
2: como a.
1: Se escucha horrible.
3: Aquí con Agus y Vanessa.
2: Suena como a caricatura didáctica.
3: Sí, sí, sí, sí.
1: No, está rarísimo. ¿Y tú?
3: Agustín Fernando, ya.
1: Ya.
2: ¿Y ya?
1: Y ya.
2: No.
1: Y no me gusta
2: ya
1: la ensalada de Navidad.
3: Y no. No, no, en mi casa no, mis papás no fueron de dos nombres. O sea,
1: yo ya
3: Juan
1: fui.
3: Fernando. No.
1: José Fernando.
3: Nada.
1: ¿Te hubiera gustado tener otro nombre?
3: No, la verdad,
1: Lanets,
3: no.
1: Lanets.
3: No, mi papá, imagínate, en la época de mi papá, cuando se fueron mis abuelos al registro para ponerle su nombre en el registro nacional, antes se usaba se ve que había una máquina de escribir,
1: sí, claro,
3: y la persona que ahí que recibía les ponía cualquier cosa. Entonces llegó mi abuelo y le dijo, pues, ¿cómo se va a llamar? Fernando Gay García, ¿no? Mi papá.
2: Uh-huh.
3: Y los del acta le pusieron Fernando José Ignacio.
2: ¿Ah, qué?
3: Mi papá se llama,
2: claro,
3: Fernando José
2: porque
3: Ignacio.
2: Cabía, ¿no?
1: Por sus
2: supongo
1: calzones.
3: Que cabía por sus calzones. O sea, la persona que estaba ahí dijo, ah, decía, Fernando Gay García, José Fernando y José Fernando. ¿Cómo les dije? José Ignacio. ¿Cómo
2: claro
3: les dije? Fernando José Ignacio.
1: Orale. Fernando José
3: Ignacio. Fernando José Ignacio.
2: Son grandes los nombres,
3: García.
2: Llévese varios.
3: O sea, imagínate. Y luego, pues, mi papá se quedó con el Fernando José Ignacio. Entonces, todos los documentos
1: oficiales
3: eran oficiales, era Fernando
1: ¿sabes
3: José
1: qué?
3: Ignacio.
1: Si era muy wow de la época. Mi papá es Carlos Humberto Rincón Ramírez y en su acta le pusieron Carlos Heriberto.
3: Y era Humberto.
1: Era Humberto.
3: ¡Uy! ¡Qué poca!
1: Entonces, ya de toda la vida Heriberto.
3: Ya es Heriberto.
1: Heriberto.
3: Órale.
1: Sí, está
3: órale
1: muy fuerte.
3: Sí,
1: muy fuerte.
3: Sí, les
1: mi mamá
3: valía
1: nació
3: queso
1: el 21 de noviembre y la registraron el 20.
3: No te puedo creer.
1: Sí, te lo juro.
3: Y luego lo pudo cambiar,
1: no,
3: lo solucionar,
1: jamás,
3: o ya se quedó
1: jamás,
3: así siempre.
1: Jamás, se quedó así siempre.
2: Y por eso
1: imaginas
2: se llama Anib de la Rev.
1: Se llama Anib de la Rev.
2: Wow.
1: Patricia Anib de la Rev.
3: No, no es cierto. Qué loco, sí.
1: Pero sí, sí. O sea, hacían lo que
2: qué
1: se les daba su gana.
2: Qué poder
3: sí
2: el que tienen ahí en los registros civiles. Un saludo.
1: Ya no,
2: respecto.
1: Yo creo que ya
3: no,
1: hay
3: ya está,
1: maneras
3: ya está
1: de
3: digitalizado,
1: decir, no, señora,
3: ya todo,
1: claro,
3: sí.
1: Yo no le quería poner así a mi hijo. Oigan, pues bienvenidos a este programa de miércoles. El tema no es los me pusieron mal el nombre. El tema del día es mexicano que se respeta.
2: Ándale.
1: A ver, a mexicano ver, que se respeta. Dicen, no pica tanto.
2: Claro.
1: ¿No? Cuando
2: sí
1: alguien te pregunta, pica, y tú, no pica tanto. Y cuando la pruebas, dices, ay,
2: sí,
1: padre santo.
2: Pero siempre piden de la que pica.
1: Ay,
2: claro,
1: se me hizo agua la boca, se me antojó algo picante.
2: Qué rico.
1: Miam, miam.
3: Pues,
2: ¿qué?
3: Perdón, Frank, pensé que ibas
2: a. Ah, no, bueno, hablar. Mexicano que se respeta, llama a la radio.
3: Ah, bien,
1: claro.
2: Es una costumbre muy mexicana llamar a la radio y decir, deme boletos, quiero boletos,
1: sí,
2: ¿dónde están los boletos? ¿Para qué son los boletos?
3: Y tenemos boletos, precisamente, si se comunican con nosotros al 5551663849, terminación 50. Tenemos pase doble para ni más ni menos el creador, el inventor del corrido tumbado, Natanael
2: wow
3: Cano, el próximo 18 de septiembre en el estadio GNP.
1: Oigan,
3: tenemos pase doble.
1: ¿Saben cuál se me ocurrió de mexicano que se respeta? Mexicano que se respeta desayuna barbacoa.
2: Sí,
1: o bichotes,
2: claro,
1: pero le da miedo cenar sandía.
3: Ah, sí,
1: ¿no?
3: Sí, sí.
1: Es como,
3: sí,
1: no,
3: sí,
1: me va a caer pesada.
2: Claro, sí,
1: me va a caer pesada. Exacto,
2: sí,
1: te
2: sí,
1: revientas
2: sí
1: seis tacos de cabeza, pero no.
3: Y con
1: cuidado
3: una chela.
1: Exacto.
3: O sea,
1: Cuidado con la sandía en la noche. Mufasa.
3: Sí, claro, claro.
1: Qué miedo.
3: Participen y además de su participación se van a poder ganar este boleto para ver a Natanael Cano el 18 de septiembre. Y además tenemos entrevista hoy aquí, ni más ni menos, que va a estar un personaje del Wherever Tomorrow Crew, uno de los creadores de los canales de YouTube, de los primeros, de los precursores. Él es ni más ni menos que el Wherever Güero. Va a estar con nosotros platicando sobre sus redes sociales, sus inicios y en qué anda.
1: Perfecto. Y también estará con nosotros Alain Luna con un temazo: entidades captadas en cámaras de automóviles.
3: ¡Ah, caray!
1: Porque ya ven que está muy de moda, o sea, como que a gente por precaución y para evitar choques.
3: ¿Ustedes quieren grabar el viaje? El otro día vi un TikTok de una persona que decía justamente esto de las cámaras, que sí es importante porque además aquí en la Ciudad de México hay mucho montachoque.
1: Ajá, o que se dan a la fuga.
3: O que se dan a la fuga, entonces creo que pues, sí, sería importante meterle una camarita.
1: Sí, hombre.
2: Wow, pues fíjense que hoy traemos pues más información al respecto, porque hoy en el Top 3 de la Caminera le traemos a usted Top 3 artículos a los que ya le pusieron cámara.
3: Ah, caray.
2: Sí, o sea, ya cada vez las cosas traen más cámaras. Por ejemplo, los audífonos ahora traen una cámara.
3: ¿Los audífonos?
2: Sí, pero no para que veas tú, sino para que vea el teléfono lo que
3: estás
2: viendo.
3: ¿De verdad?
2: Te lo juro.
3: Eso no me la sabía.
2: Más adelante aquí en La Caminera.
3: Además, hoy es el Día Mundial del Vehículo Eléctrico. Un saludo a sus vehiculitos. Y tenemos batalla de canciones para
1: hacer. Aunque no sea
3: eléctrico. Aunque no sea eléctrico, les mandamos un besito.
2: Si acaso corriente.
3: Exacto. A su vehiculito corriente. Tres canciones, una votación. ¿Cuál va a ganar? Las opciones son todas de Natanael Cano.
1: Perla.

0: En cuál ganará, al final del programa nos vamos a despedir con una de estas tres opciones de Natanael Cano. ¿Y les parece si vamos a música?
1: Por favor,
0: va, a través de Exa 104.9.

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0: en este momento se van boletos para Natanael Cano el 18 de septiembre en el Estadio GNP y solo tienen que decir mexicano que se respeta y completar la frase.
1: A través del 5551-663849, terminación 50, ya tenemos a alguien en la línea. Bueno.
2: Hola, buenas noches, camineros.
1: ¿Qué tal? ¿Quién habla?
2: Soy Camila.
1: Hola Camila, bienvenida a este tu programa La Caminera a través de Exa FM. Discúlpame la pregunta, pero Camila, ¿eres mexicana?
3: Ah, bueno, es...
2: Obviamente.
1: Ah, muy bien, muy bien.
0: Eso, sí, Camila.
1: Pasaste el primer filtro. Ok, podemos continuar con la entrevista.
2: Camila. Claro.
0: Oye Camila, ¿y tú qué dirías que hace un mexicano que se respeta?
2: Mexicano que se respeta guarda los frijoles en el refrigerador en un bote de yogur.
1: Sí,
0: exacto.
1: O en un bote de helado.
0: Bien
1: helado.
0: Bien dicho.
3: Y es horrible. Ay, qué ganas tengo de un helado.
1: Claro.
3: Abrir los helados y ver un chorro de frijoles.
1: No, luego, o congelar los frijoles sin querer. Esa luego me pasa mucho. Sí.
3: Totalmente.
1: Ay, qué rico helado de frijol refrito.
3: Qué asco.
1: A otra que tengas por ahí, Camila, que quiera participar también dentro de tus selecciones de cosas que respetamos a los mexicanos.
2: Mexicano que se respeta le echa agua al champú cuando ya no tiene.
1: Sí, claro.
0: Obviamente.
1: Hasta cuando sí tiene, la verdad. Yo soy muy codo.
0: Se llama hacerlo rendir o ya no acabarlo la quincena.
2: Exactamente.
0: Sí, Camila. Oye, pues ya tienes tus boletos para Natanael Cano. Ya no nos tienes que decir más nada más que gracias. No, no es cierto. Lo que tú quieras.
1: Bueno, lo que tú quieras, ¿no?
2: Muchas gracias.
1: Ah, mira, sí dijo.
0: Mira, ay, gracias, Camila.
1: Gracias.
0: Ti, mexicana que se respeta, agradece como
1: sí,
0: Camila.
1: Sí, sí. Felicidades, Cami.
2: Muchas gracias, un saludo.
1: Un saludo. Saludanos a Natanael Cano el 18 de septiembre en el Estadio GNP. Todavía tenemos algunos boletos, así que llámenos al teléfono en cabina 55-5166-3849 o 55-5166-3850. Hoy estamos hablando de lo que hacen los mexicanos que se respetan.
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0: Más adelante aquí en La Caminera va a estar con nosotros ni más ni menos que mi carnavalazazazo, el buen Wherever Güero del Wherever Tomorrow Crew. Vamos a platicar con él de qué onda con las anécdotas de cuando comenzaban ustedes ahí de chavitos a subir sus videos ahí al YouTube y cómo la pasaban y qué onda con los con eso no le vamos a preguntar lo de los contratos. Le vamos a preguntar puras cosas bonitas y positivas a nuestro querido Wherever Güero aquí en La Caminera. Mientras tanto, vamos a música, sí señor.
1: Sí, señor.
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0: Amigos, ya estamos de regreso. Tenemos invitado. Pues es como un hombre que se adelanta y después de los creadores de contenido.
1: De la realeza de.
0: Exacto. Como la crema y nata. Okay. Está sacando. Viene armado.
2: El mismo se va a
0: viene armado porque va a hacer su propia presentación.
3: Sí.
0: ¿Estás listo para hacer tu propia presentación? ¡Werber Güero con nosotros!
2: Hola, ¿cómo están?
1: Tú mismo tocándote los tambores.
3: Crees que aquí no me los tocan, entonces sí, hay que hacerlo uno mismo.
1: Sabes que cuando quieras, mi güero. Wow. ¿Cómo andas, güerito? ¿Bien?
3: Bien, muchas gracias.
1: Qué bueno. Oye, ¿ya hace cuánto tiempo que nos conocemos y no sé cómo te llamas?
3: Así me llamo, güero.
1: Güero. Bueno.
3: Sí, aquí está mi identificación.
1: Güero.
3: Aquí está mi identificación.
1: ¿En serio?
0: Lo tienes en limpia.
1: Gracias. El de dulce, me sacó el dedo.
0: Qué bueno que yo no te pedí que me sacaras tus credenciales.
3: A ti no hubiera hecho eso, la verdad.
1: Es un caballero. Justamente ahora que lo mencionas, y no sé si bueno, los entusiastas en casita del Cruz, sobre todo, no tengan la misma duda. Werber Güero. Ajá. Conocemos al Werber Tomorrow.
3: Sí.
1: Es un título nobiliario como Kai Osama, el Werber, porque hay varios Saiyajin.
3: ¿Cómo exacto?
1: Exacto.
3: Es como una raza diferente.
1: Hay más Werbers por ahí. Llévanos ese momento, por favor.
3: Pues fíjate que la verdad es que yo a él lo conozco desde los 14 años. Jugábamos fútbol juntos y ahí pues no existía.
1: ¿Pero están juntos en la escuela?
3: Antes de la escuela.
1: Ah, todavía antes.
3: O sea, antes de entrar a la prepa. O sea, yo lo conocí jugando fútbol y después resultó que íbamos a entrar.
1: Malos los dos jugando fútbol.
3: Malos. Uno más que otro. Uno peor que otro. Yo peor. Pero sí, justo jugando fútbol, de ahí resultó que vivía a 4 calles. Ajá. Que íbamos a entrar a la misma prepa y bueno, de ahí toda la historia.
1: Okay.
3: Pero entonces, cuando quisimos empezar a hacer el canal de YouTube, obviamente era... YouTube en ese entonces, bueno, ahorita también, pero como que te daba recomendaciones.
1: Claro.
3: Entonces, pues ya era como, no sabíamos cómo ponerle, y pues salió en una de las recomendaciones, así de, pues, Werber Tomorrow.
1: Bueno. Que el Werber es como whatever, ¿no? Como un poco del juego de palabras, o no tiene nada que ver con lo que estoy diciendo ahorita.
3: Pues probablemente sí.
1: Puede ser que sí.
3: Pero en ese momento, pues era justo nada más de, a ver, cuando íbamos a estudiar comunicación.
1: Sí.
3: Y lo queríamos usar como de currículum para cuando termináramos la escuela.
1: Claro.
3: Viniéramos aquí a EXA y decir, mira, todo esto.
0: ¿Y qué
3: lo
0: currículum
3: hice yo?
0: Formaron.
3: Y fíjate. Y, o sea, cumplió su cometido.
1: Sí.
3: O sea, era para conseguir trabajo.
1: Sí.
3: Y lo conseguimos.
0: Estamos hablando de eso que ocurrió en el año que 2007.
1: No.
3: 6 por ahí.
1: Wow.
3: Sí, wow. Sí, no hace. De hecho, el próximo año cumplimos 20 años.
1: Madre
3: de hacer
1: mía, enhorabuena.
0: Oye, ¿y van a hacer pachangón o algo?
3: Es lo que estamos planeando, justo el de una fiesta de 20 años.
1: Estaría bueno, sí.
3: Estaría bueno.
1: Que
3: ¿no?
1: Además, como que siento que han retomado un poco el verse, el grabar.
3: Sí. Justo llevamos como un mes aproximadamente que otra vez fue de, pues vamos a vernos, vamos a grabar.
0: ¿Estuvieron peleados en algún punto?
3: No.
0: ¿Nunca?
3: No. Peleados, no.
0: Sufrieron una estafa. Ahora sí que fue la gran estafa.
3: Sí, exacto.
0: Sí.
3: Pero de ahí fue como... No, vivíamos juntos, todos en un departamento.
1: Wow.
3: 2 por cuarto.
1: ¿Cuánto
3: pues
1: tiempo?
3: Jóvenes,
1: claro,
3: ¿no?
1: sí. Muchos roomies ahí. ¿Cuánto tiempo vivieron juntos?
3: Como 5 años.
1: Órale. ¿Y tú eras roomie de quién?
3: Yo era roomie de Gabo.
1: ¿Gabo y tú?
3: Y después,
1: luego...
3: y después de Fede. Pues
1: okay.
3: Íbamos cambiando, porque pues siempre estar en la
1: no
3: misma.
1: No aburrirse, ¿no?
3: Sí.
0: A ver, ¿quién más formaba parte del crew?
3: Es Luisito Rey.
0: Ajá.
3: Cris Martel.
1: Sí.
3: Fede Lobo. Werber.
1: Isra.
3: Y yo.
0: Ok.
3: Somos 6, éramos 2 por cuarto. Entonces, pues ahí era despertar, desayunar, comer y cenar, grabación de contenido.
1: Wow.
3: Y alguien comiendo, ay, se me ocurrió algo, pues vamos a grabarlo.
1: ¿Pero ahí seguían en la escuela, güero, o no?
3: Ahí, un tiempo sí.
1: Y luego ya dejaron la escuela, ¿se
3: exacto.
1: titularon o no? Ya dijeron, bueno,
3: unos
1: ya estamos haciendo.
3: Unos sí, unos no.
1: Ok, entonces empezaron a hacer estos contenidos.
3: Ajá.
1: Ya todos viviendo juntos y lo empezaron a subir y dijeron, oye, esto como que está funcionando.
0: Era
1: ahí se dieron
0: Friends.
1: Cuenta.
3: Exactamente. Pero puros hombres.
1: Sí. Y ahí justo se dieron cuenta que como que le estaban pegando y dijeron, vamos a dedicarnos a esto.
3: Sí, justo. Y entonces, pues, en algún momento ya dejamos de vivir juntos y era mucho más complicado. complicado el juntarnos. De repente Luis ya tuvo una hija, Cristian tuvo dos hijos. Entonces, más que peleados, era como, bueno, pues él ya está con su familia acá, él ya está con su familia acá. Ya era un poco más complicado el, a ver, ponte de acuerdo con seis personas.
0: Con agendas ya difíciles de
1: exactamente,
0: papá.
1: Exactamente. Pero además todos grabar. Muy exitosos individualmente, ¿no, güero? O sea, porque al final pues dejaron de verse todos como un crew y sí, cada quien empezó a hacer su contenido por su parte y a todos les ha ido muy bien.
3: Sí, claro, sí, pues es que al final como seres humanos te gustan diferentes cosas. Sí. Entonces, Irra de que, ah, yo fútbol, voy a hacer cosas de fútbol. Fede, ¿no? Pues a mí, este, películas de videojuegos, pues voy a hacer esto. Entonces, sí, como que cada quien empezó a hacer sus cosas y ahorita ya, tiempo después, ya al final, ya adultos responsables, con agendas ya un poco más organizadas, ya fue como, okay, a ver, ya ahorita podemos otra vez el ponernos de acuerdo para vernos todos y grabar y hacer cosas juntos. Entonces, más bien ahorita lo que decidimos fue, nos vamos a ver una vez cada 15 días.
1: Okay.
3: Y antes era, si no podían todos, pues ya valió. Y ahorita es, a ver, es una vez cada 15 días.
0: Claro.
3: Si pueden tres, tres. Si pueden cuatro, cuatro. Si podemos los seis, los seis. Pero cada 15 días nos vamos a ver.
0: O sea, el mínimo para la asamblea son tres.
3: O dos. Sí, o sea, el mínimo. O sea,
1: ¿y ese contenido que están grabando ahorita, a dónde lo suben? ¿Al canal de quién?
3: No, es que,
4: pues ahora con la modernización de las redes sociales tenemos, es algo que se llama colaboración.
3: Okay. Entonces ya sale en la cuenta de todos.
1: Todos los canales.
0: Entonces y tíos nosotros.
1: Sí.
0: Pero no cuenta de quién
1: sale. Esto funciona, o sea, porque están las de Instagram, las de YouTube.
3: Instagram, TikTok, YouTube no hemos hecho así, creo que también existe, pero eso no la hemos utilizado, pero Instagram, TikTok sí lo hacemos en colaboración. Entonces ya como que no importa si es tu idea o la de Tania o la de Fer o la mía, es no importa, va a salir en la de todos.
1: Y entonces ahora su principal ventana es TikTok, o dónde le están llegando, porque le están llegando a mucha gente joven también, pues
3: como nosotros
1: siempre. Sí, exacto.
3: Sí. No, pues en todo el mismo video de Reel lo subimos a TikTok, o sea, como espejo, o sea, lo subimos a todo. Y además, a veces es de, ah, bueno, hoy vamos a grabar video largo de YouTube el canal de Chris. Y la próxima vez es un video largo para el canal de Luis. Y entonces, como que vamos grabando esos videos largos para los canales, digamos que sí, de cada uno. Y los Reels, TikToks que van en la cuenta de todos.
1: Órale, o sea, siguen funcionando casi como una cooperativa, como en su momento cuando vivían todos juntos, ¿no?
3: Exacto, sí.
1: Wow.
3: Sí.
1: ¿Y cómo le hacen para mantener eso y que no te haya ya cagado alguno de ellos?
3: No nos hablamos. O sea, solo cuando está al grabar, ahí hablamos.
0: ¿Es y una luego relación ahí por conveniencia?
3: Sí. No, pues no sé. Yo creo que siempre funcionó porque antes de nosotros empezar a hacer videos, fuimos amigos.
1: Claro.
3: O sea, éramos amigos de la escuela y de repente fue, vamos a estudiar todos lo mismo, pues vamos a grabar videos juntos. Entonces, antes de crear contenido juntos, fuimos amigos y creo que eso es lo que nos ha unido todavía después de casi 20 años a, pues vamos a seguir haciendo cosas porque al final, pues somos amigos.
1: Oye, y hablando del crew, vamos a jugar un rapidísimo ¿quién es más probable que? Te voy a lanzar un ¿quién es más probable que? Okay. Por ejemplo, ¿quién es más Christian probable que gane un tiro sin camisa en la calle con un micro?
3: Fede, pues no, Fede. ¿Has visto el cuerpito de luchador?
1: ¿Quién es más probable que
4: No, y si se pone el bigote agua, sí.
1: Sí. Ande con una fan actualmente.
4: ¿Una fan de qué?
1: Una fan de
4: golpearse como el otro.
1: Una seguidora.
4: Ah, ya.
1: Una seguidora de ustedes. ¿Qué es más probable que se ligue a una seguidora?
3: No, pues es que no hay soltero, entonces no.
0: No quieres comprometer a nadie.
4: Que queda vacante.
3: Sí, no se puede.
0: Pero si fuera otro México, otra administración.
3: No, pues digamos que pues yo soy el soltero, entonces yo sería el que yo me pongo ahí.
1: Pues tú estás casado. ¿Qué pasó?
3: Pues
1: te descasaste.
3: No, pues para el jueguito, mejor me embarro yo.
1: Bien.
3: Para no embarrar a los demás, me embarro yo.
0: Oye, entonces así pensamos que íbamos a soltar la de ocho columnas.
3: No, pues hay que, pues ni modo que aviente a alguien más.
1: No, esos son amigos.
0: Es un caballero.
1: ¿Quién es más probable? Ayúdenme también ustedes en el juego, por favor.
0: ¿Quién es más probable que no reporte los ingresos del canal?
1: Uy, está bueno.
0: Lleva morbo.
3: Mi querido Sat, esta es nada más juego. Esto no es verdad. No.
0: Es de chill.
3: No, No, todos somos bastante. Sí, sí, sí. Somos decentes todavía.
1: Decentones.
3: Sí, también. Sí, unos más que otros.
1: Gracias por jugar. ¿Quién es más probable que con el güero? Ya tenemos la sección. Fue una rápida sección que metimos en el programa para conocer más al güero y al Güero Crew.
0: Exacto. Oye, y también tenemos preparada esa dinámica para ti.
3: Hay monedas de oro, ¿eh?
1: Ay, ojalá.
3: Échamelas.
1: Hay joyas. Hoy con nosotros en la caminera, Wherever Güero. Y lo vamos a invitar a ser partícipe de esta dinámica radiofónica que consta de este cofre lleno. ¿Pero lleno de qué?
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1: Y hoy no vino el que está lleno de oro, pero no te preocupes, güero, porque tenemos el cofre de preguntas súper trascendentales.
0: Monedas de chocolate.
3: Ah, bueno, ¿sí? Algo es algo. A ver, échamela.
1: Aplican restricciones. Primera pregunta súper trascendental para Wherever Güero. De todas las parodias o sketches o en general videos que han subido, ¿hay alguno que hoy por hoy veas y digas, no puedo creer que subimos esto?
3: Sí, hay uno. Pero más por el mundo de ahorita que por nosotros.
1: Ah, okay.
3: Pero teníamos una sección que era como parodia y se llamaba, ya con el nombre van a saber por qué, pero se llamaba Soy Mujer y Me Aguanto.
1: Ya.
0: Sí, ya, okay. Es incorrectísimo.
3: Ya no se puede.
0: En este México ya es incorrecto.
1: Sí. Bueno, pero una parodia de lo que se veía en los medios.
3: Exactamente. Entonces, Fede era mi esposo.
1: Okay.
3: Yo era una linda mujercita. Uh-huh. Y pues pasaban cosas que aguantaba.
1: Los unitarios de su momento.
3: Claro. Sí.
1: Okay. Siguiente pregunta para el Wherever Güero, nuestro invitado hoy aquí en la caminera, que dice así: ¿cuál fue la fiesta o viaje más descontrolado de la época del crew? Órale. Del que milagrosamente no existen fotos ni videos.
3: De la despedida de Fede.
1: Ok, ¿y dónde fue?
3: En Cancún.
1: Uy. ¿Y qué hicieron? Sí. Cuéntanos allá.
3: Pues es que fuimos a una casa y no solo fue el crew, también fueron otros streamers, fue Alka, fue Delta, fue Viner, fueron muchísimos. Entonces fueron como 4 o 5 días que estuvieron buenos. De hecho, Fede tenía que llegar a un evento, digamos que no me acuerdo exactamente el día, vamos a suponer que íbamos hasta el domingo. Uh-huh. Y él tenía que llegar el lunes a un evento y llegó hasta el martes.
1: Madres.
0: Moños.
3: Sí.
1: ¿Quién era el más pues el, no quiero decir atascado, ¿no?
3: Claro.
1: Pero más atascado.
3: No lo digas.
1: Perdón.
3: No, fíjate que ahí sí nos unimos como crew y fue de todos juntos.
1: Todos. Okay.
3: Todos juntos.
0: Órale. Ya, güey, yo quiero saber tu nombre real.
3: Ricardo.
0: ¿Sí?
3: Ricardo Daniel.
0: Ay, mira, Ricardo Daniel.
3: Ah, sí.
0: Ricardo Daniel. Pregunta. Sinceramente, ¿a cuál de los integrantes se le subió más el ego en su momento y cómo le hicieron para bajárselo?
3: No, yo creo, en mi percepción, siento que ninguno se le subió el ego o no se permitía, por así decirlo. Siempre cuando había como alguna actitud, algún algo, era... al final éramos otros 5.
0: Como que se hablaban entre ustedes, decían, no es por ahí.
3: Ajá, así como de, güey, esto no está chido. Ah, o sea, hacíamos como unas juntas mensuales, así como... ¿cómo se llaman?
0: De feedback, ¿o qué?
3: No, cuando sientas a alguien, como intervenciones. Entonces sí lo hacíamos como cada seguido, era siéntate tú y todos te van a decir algo.
1: ¡Ay, qué
3: y
1: fuerte!
3: Tú no puedes decir nada.
1: Oye, ¿y ahorita en qué andas, mi querido güero?
3: Ahorita estoy a punto de besarte.
1: Ah, muchas gracias, sería un placer, pero pues estamos completamente en vivo.
3: ¿Ves? Es a lo que me refiero. Ahora resulta que está mal, ¿ves?
1: ¿Qué? Estoy trabajando.
3: ¿Vieron? Bien.
1: Pero está bien.
0: O sea, en horario laboral eres muy profesional.
1: Sí, es que sí, ahorita
3: bueno,
1: sí.
3: Es que estoy trabajando.
1: Eres muy profesional.
3: Y es que además trabajo con la boca.
1: Me tengo que mantener aquí.
3: Sí, claro, si no, ¿cómo va?
0: Nosotros te cubrimos.
1: Mientras me lo besuqueo.
3: Sí, pueden contar algo.
1: Claro,
3: sí,
1: te hacemos casita.
3: Sí,
0: hacemos casita. Eso ya sería complicidad.
1: Ah, no, que lo
0: cubrimos. Yo nomás le digo que le cuido el turno a lo que sean los becerros.
1: ¿Tú qué dijiste? ¿Te cuidamos o qué fue?
3: Te cubrimos.
1: Te cubrimos. Ah, yo también me imaginé un.
3: Sí,
0: como le dije.
1: Que no nos vean las cámaras.
3: Sí, con una sudadera.
1: Sí. Hola, señor del meme del cajero. Sí.
3: Oye.
0: Creo que vas tú, ¿no?
1: Te toca. Y queda.
3: Así hay, mira.
1: Una más. Güero, ¿qué cosas que jamás comprarías por codo? ¿Eres codona?
3: Ah, que jamás. Ok, ok.
1: Porque
3: yo
1: todavía no, porque todavía sí, no, como de, bueno, yo nunca he comprado coderas, por ejemplo.
3: Sí.
6: Y luego cuando andas en patineta. No,
1: sí, exacto.
6: Sí conviene.
1: Pero no, no, no por
3: ni para pedir chamba. Ya
6: porque
3: la...
6: ni patineta tengo.
3: No, fíjate que por codo. Híjole. Fíjate que soy muy fan del fútbol. Y de repente veo de esos jerseys firmados y así. Pero le digo, híjole.
1: Ahí te da codo.
3: Ahí me da codo. Como
6: ¿dónde
3: que...
6: lo voy a poner? No,
3: no, pues sí, hay pared, pues, pero como que de repente. Pero como que de repente sí digo.
1: Sí. ¿Cómo, o sea, en cuánto están? ¿Cómo, ¿cuál has visto que te ha llamado la atención? ¿De qué jugador, por ejemplo?
3: He visto, es que yo soy fan, muy fan de Beckham.
6: Okay. Yo tengo una firmada por David.
1: Ándale.
3: Ya no. Ahorita están entrando ahorita a tu casa, de hecho.
1: Tenías.
6: Y yo.
3: Yo ya sabía, ya están ahorita, sí. Están desapareciendo. ¿Dónde está, por ejemplo? Sí, sí, para sí, que no te tarden, para que no te desacomoden
6: pero
3: todo.
6: Ya no vivo ahí, donde tú piensas.
1: Sí.
6: Ay, sí, no, ya.
1: Ay, sí.
3: No, pero sí, o sea, he visto de justo de Beckham o de Messi, de, ¿sabes? Pero luego hay unas que están así de... La más barata que yo he visto, 75,000 pesos.
1: Oh, no.
3: Y de repente digo, ah, pues me la voy a
1: vendes
3: comprar.
1: Vendes a las 50, Tania.
6: ¿Sabes dónde hay un montón? ¿Dónde? No, es que es todo un mundo,
3: el
6: ¿eh?
3: El tianguis, ¿no?
6: No.
1: La... Ya te la firman, ¿eh?
3: Sí, sí.
6: El lugar este en Las Vegas.
1: No lo sé, Rick.
6: No lo sé, Rick. Ajá, parece falso.
1: No lo sé, Rick.
6: Ajá. Ajá, Pound Shop, están como desde 300, 500
1: pero
6: dólares.
1: Esas de, pero se tienen de fútbol ahí en...
6: Muchísimas, yo fui a hacer un reportaje ahí.
1: Ok.
6: Sí, mira, hay muchísimas. Fíjate. Y tienen valor, depende, véndeme ahora sí que tuya, la evidencia de cómo te la firmó.
1: Véndele la tuya, Tania.
6: No, sí, no es la que... mía yo no la vendo. No,
3: es que yo he buscado y sí depende, o sea, también depende qué tantas cosas firmaron, en qué tiempo las firmaron, sí, bla, bla, bla, bla. Sí. Pero sí, como... ¿Cuánto le vamos a ponerle 70,000 pesos, madre, no?
1: Sí.
3: Que dices, a ver, la podría comprar, pero también me podría ir de viaje.
1: Claro. Claro.
3: O podría usar ese dinero para otra cosa. Entonces, como que todavía digo.
6: Ya eres un adulto responsable.
3: No. Pero no diría eso, no me atrevería a decir eso, pero como que sí digo, mejor prefiero gastármelo en otra
6: en
3: cosa.
6: En otras cosas. Siguiente pregunta del cofre. ¿Te hubiera gustado ser una figura pública más de la generación del 2021?
3: O sea,
6: no estar, del 2020, del 21 específicamente.
1: Sí, exacto,
6: dice
1: pero
6: la pregunta.
1: Estar debutando como que ahorita,
6: sí,
1: más o menos,
3: como
1: ¿no?
3: que de esta época de creadores, ¿no?
6: Ajá.
3: ¿Se refiere? No, fíjate que la verdad no, ¿eh? Me voy a escuchar anciano, pero es que en mis tiempos. No, pero, o sea, creo que después de 19 años de estar creando contenido y ver cómo ha evolucionado y cambiando todo esto de las redes, creo que antes, o sea, y no porque lo hiciéramos nosotros, pero había más contenido, vamos a decirlo, único.
1: Claro,
3: que,
1: claro.
3: Que era,
1: claro.
3: O sea, por ejemplo, una serie es... Tú haces una serie y nadie más puede hacer tu serie.
6: Claro.
3: ¿Me explico? Y ahorita, pues, es los trends que ves en 50 cuentas diferentes, que es lo mismo, y ya. Y luego sale otro y otra vez 50 cuentas diferentes.
6: Y apostaban más a la originalidad.
3: Exacto. Y antes, si era lo que yo haga o lo que él haga, es de él y nadie lo puede replicar y nadie lo puede imitar y nadie lo puede recrear porque, pues, no se puede.
6: Como que se cuidaban más los perfiles y ahorita ya es... Pan con lo mismo.
1: Ahorita es una copia de todo.
6: Sí, sí, sí.
3: Exacto.
6: Sí,
3: o sea, porque... que está chido, pues, sí, porque es mucho más fácil, lo puedo hacer más rápido, pero no es como que, ah, voy a ver a Fer porque hace estos trends. Pues sí, los hace él y ese mismo los hace en 50. Sí.
1: Oye, y de repente material original que he notado que se vuelve tendencia, ¿no? Por ejemplo, un buen sketch que a la gente le gusta, lo voy a replicar y luego alguien más lo voy a replicar. Ustedes como artistas, en ese caso, pues, ¿cuál es su óptica o cómo han llegado a estar en términos con eso?
3: Pues es que es justo lo que te digo, que hay ciertas cosas, o sea, por ejemplo, hablándote de nuestra serie, ¿no? Pelusa Caligari. Es... Aunque alguien la quiera replicar, o sea, no puede decir o no puede parecer que es de él.
1: Bueno, claro,
3: ¿sabes?
1: Claro.
3: O sea, porque son los personajes y son las voces y son, o sea, lo pueden hacer, pero es como, ajá, no es esa. Uh-huh. ¿Sí, me explico? Y en este caso de ahora, de los trends, es no es un, o sea, por así decirlo, no hay un original. Uh-huh. Pues no hay un, este es de él. Pues no.
1: Entonces, ¿cómo era tu personaje en Pelusa? ¿Cómo se llamaba?

0: de ella o de tal.
1: Wow. Sí, de acuerdo. Y estás haciendo ahorita contenido para tu canal, además de lo que están haciendo todos en el Whatever Tomorrow Crew. ¿Qué más
2: sí,
1: andas?
2: Sí. Pues ahorita estoy haciendo streams IRL. Ok. Que yo sé que para tu edad es In Real Life.
1: Instituto. O sea, pero de que estás de en la calle y ahí streameas.
2: Exactamente. Y, sí. Como que ahorita ya. Justo como antes era muy difícil grabar, que necesitabas una cámara, claro, y luego pasar el contenido y luego editarlo y así. Igual en el streaming, ahora con la tecnología es mucho más fácil poder hacer un en vivo sin necesitar tantas cosas.
3: Un live view.
2: Exacto. Sí. Entonces, pues ahorita es mucho más sencillo, entonces de repente me voy a jugar golf o de repente voy a literal cosas como el súper, uh-huh, o sea, como que cosas fuera, uh-huh, y pues a la gente le gusta y eso es lo que estoy haciendo ahorita.
1: Oh, qué chido. ¿A través de qué plataforma estás? ¿En qué? ¿Twitch? ¿Kick?
2: No, ahorita ya estoy en Kick.
1: Ok.
2: En Kick.
1: Que es como más laxa, ¿no? Se pueden hacer más cosas.
2: Pues es que más bien lo que yo he visto, bueno, una cosa sí, un poquito más permisiva, pero también lo que he visto es que apoyan más a los creadores latinoamericanos que Twitch.
1: Ah, ok.
2: Entonces, como que muchos de los creadores latinoamericanos, yo llevo 15 años haciendo en Twitch, nunca me han apoyado en nada, nunca me han hecho nada.
1: Pero me han mandado.
2: Y aquí en Kick les escribo y me contestan así. Entonces, okay, como que muchos están como que tomando esa decisión de, pues, ¿para qué sigo aquí, uh-huh, que no me apoyan? Pues voy a intentar por acá.
3: Eso. Pues gracias por la visita, Whatever.
1: ¿Cómo? ¿Ya me estás corriendo?
3: Pues la productora me dijo, ya vamos a música.
1: Yo canto.
3: Órale.
1: ¿Qué te canto?
3: Me gustaría la de Mis Ojos Lloran Por Ti.
1: La de Los Niños del Campo, ¿cuál traen ahorita?
0: ¿Qué? Ah, oye, sí, superito sí, musical.
2: Traemos, es que traemos unas nuevas que no han salido. No han salido todavía. Uy. Pero no
1: sé. Estoy pendiente.
3: Pero dice más o menos así.
2: Pero dice, no, porque luego me equivoco en vivo con las de Los Niños del Campo. Sí, mejor mandemos a música.
1: Okay.
2: Sí, ya me arrepentí.
3: Gracias, bueno, gracias por estar aquí ustedes con nosotros. Vámonos ahora sí con algo de música y seguimos en La Caminera. Gracias.

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Y mientras tanto, vamos a música, pero regresamos corriendo. 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

0: Oigan, sigan con nosotros, no se despeguen, porque al regresar vamos a platicar del top 3 de Fran Evia, presentado por Fran Evia, dirigido por Fran Evia y escrito por Fran Evia.
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0: viene la sección favorita de ustedes en este día, la mitad de semana, porque es presentada por Fran Evia.
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2: Claro que sí, aunque presentada por cualquier marca. Si de repente usted tiene una marca que dijera, ay, me gustaría que mi mensaje llegara a todo México, ah, pues lo puede hacer, siempre y cuando no sea una de las marcas que vamos a mencionar a continuación.
3: ¿De qué se trata tu top 3?
2: Es que, híjole, ahorita el mundo está muy loco, mano. Y fíjate que ahorita, nomás para que usted sepa, tenemos el top 3 de La Caminera, que le trae a usted top 3 aparatos que te están espiando. Y tú ni en cuenta.
0: Ay, no, esas cosas me dan nervio.
3: Aparatos, seguramente te refieres a de la tecnología.
2: Exactamente.
3: Ok.
2: La nueva tendencia, la tendencia del comercio del siglo XXI, pues no es la producción, no es el comercio per se, sino que son las tecnologías de la información. Ahorita el valor más alto de los mercados son la información de los consumidores, la información del mercado, la información de la gente en general, y todas las empresas, sin importar si son empresas de información, se están dedicando a recabar información de sus usuarios.
0: ¡Qué nervio!
3: A ver, pues arráncate, Fran, con tu top 3.
2: Bueno, antes de comenzar con el puesto número 3, obviamente tenemos que hablar de esta mención honorífica, el teléfono.
3: El teléfono.
2: ¿Nos ve?
3: Sí, oye.
2: ¿Cómo crees? ¿Tiene cámara? Pues el teléfono que tal vez usted tenga en este momento en su mano.
3: Ay,
2: tiene no una ni dos, en ocasiones tiene hasta 5 cámaras.
3: No manches, cállate, no es cierto.
2: Y, bueno, estas que se ven aquí y luego pues la de enfrente y el micrófono, etc. Pues bueno, sepa usted que hoy por hoy,
3: ¿cómo le caben tantas?
2: El 42% de los usuarios de telefonía celular no solo ya sabe que lo están espiando, sino que no le importa.
3: ¡No manches!
2: ¡No le importa la gente!
3: Nos vale, fíjate.
2: Pues sí, pero bueno, tenga usted cuidado porque sepa que, sobre todo algunos sitios para adultos,
3: ¿sí?,
2: que usted dirá, ¿pero por qué son gratis estos sitios que me brindan todo este contenido que mis abuelos jamás se hubiesen imaginado?
3: Ah.
2: Pues tenga usted cuidado porque muchas veces de donde sacan dinero estos sitios es de abrirle usted la cámara cuando anda ahí de Cusco.
3: ¿A poco sí? O sea, que tú estás viendo eso y de repente te abren la cámara y andas viendo eso y te están viendo a ti.
2: Exactamente.
3: ¿Y suben ese, pueden subir ese video?
2: Pues quién sabe, porque, o sea, lo que sí es que ya es información que ya tienen y
3: ay, Fran,
2: generalmente
3: ya
2: estas empresas
3: tienen que cancelar ya todo eso.
0: Estabas mal viajando.
2: Sí. Estas empresas pues se comparten esta información de usuarios, estas bases de datos, entonces
3: sí.
2: La recomendación es que tenga uno de estos stickers para tapar su camarita.
0: ¿Neta?
2: Que no se loguee en todas partes. Bueno, todas partes escucha Exa.
3: Exa.
2: Pero sí, o sea, por ejemplo, estos sitios para adultos, aunque no tengas un usuario y no te loguees y lo que sea, usan cookies, que son estos archivos.
3: Ay, qué rica.
2: Que te van.
0: Qué rico.
2: No. Bueno,
0: a mí, ¿sabes cuáles me gustan? Las Marías.
2: Ah, bueno.
3: Las de animalitos.
0: Sí, sí.
3: A
0: es
3: mí.
0: Así, cuando me ofrecen cookies, que sean Marías. Uh-huh. Allá.
2: No, pero si le ofrecen cookies en un sitio de internet, no las aceptas.
3: Ah, no pones a aceptar todas.
2: Porque como que te van sumando información que luego, y cuando entras a otro sitio, en ese otro sitio, pues ya saben todo lo
3: ya
2: que
3: tenga.
2: Lo que te gusta y lo que consumes.
3: Y yo,
2: ¿no?,
3: ahí aceptando todas las cookies. Y son bien ricas, pues las acepto.
0: Yo también siempre
2: welcome
0: acepto.
2: Pero bueno, diciendo esto, que la verdad, a sí estas alturas ya sabíamos. Vamos a ahora sí con los sorprendentes. El puesto número 3, tu aspiradora.
0: ¿Cómo?
3: ¿La aspiradora?
2: La aspiradora, pero no cualquier aspiradora. No sé si recuerden ustedes, pero de unos, ¿qué? 10 años para acá surgieron, sobre todo, no tanto en México, pero en países, pues luego muy payasoides ahí con la tecnología, como allá en Asia o en los Estados Unidos,
3: sí,
2: estas aspiradoras robóticas.
3: Sí, las que las dejas en el piso y se mueven solitas, choca con las paredes y se van moviendo para otro lado. Sí, luego subes a tu gatito y se ve muy chistoso ahí cuando se va paseando por todos lados.
2: Pues bueno, originalmente estas aspiradoras robóticas funcionaban con sensores de movimiento,
3: sí,
2: sensores de luz o sensores al tacto. Hoy por hoy, la mayoría de estas aspiradoras ya funcionan con cámaras. Lo que al parecer es riesgoso y pues ya comentan algunas asociaciones,
3: ajá,
2: es que estas cámaras están trabajando todo el tiempo que está operando la máquina.
3: ¿Qué?
2: Y como ya la mayoría de estos aparatos tienen conexión a internet, pues hay un archivo ahí que se está generando, no sabemos dónde, con el mapeo de su casa.
0: ¡No!
2: O sea, usted sin querer ya le dio un mapa de su casa a tal vez alguna de estas empresas que se dedican a la creación y sobre todo a darle servicio a ese tipo de robots. Varias de estas ya se reporta que también tienen micrófono. Entonces,
3: bueno. Te espían todo lo que estás diciendo. Además, no puede ser.
2: Por si llegas a hablar de la aspiradora, que ya lo sepan allá.
3: Híjole, pues ya vamos a poner a hablar bien entonces de la aspiradora.
0: ¡Ay, quién es la más
3: la mejor de todas que he tenido,
0: la más limpia!
2: Algunos otros aparatos que tienen esta tecnología para mapear la casa de los usuarios son los refrigeradores inteligentes.
3: Ah, esos también ya traen su camarín.
0: Pues, claro, que hasta puedes ver películas ahí, ¿no?
3: Cállate.
2: Exactamente.
3: ¿Cómo crees?
2: Pero pues lo que hacen es estar ahí captando sus hábitos en la cocina. Entonces, tenga usted cuidado.
3: Te cachan a las 3 de la mañana yendo a abrir el refri, todo monchoso ahí, todo pachecote ahí. A ver qué me como.
2: Pues suena...
3: Y abres un helado y son unos frijoles y te enojas y ya te regresas.
0: A ver qué me como.
2: Suena cómico, pero justamente es eso. De hecho, algunos de estos modelos ya saben qué tienes dentro del refri. Cállate. Y qué se va acabando, a qué ritmo. Entonces, bueno, si usted es celoso de su privacidad, reiteramos, pues bueno, piénselo dos veces. Algunos ventiladores y purificadores de aire ya tienen una tecnología que rastrea tus movimientos.
3: Ah, ya.
2: Para que entonces el aire te siga.
0: No,
2: pero a través de esta tecnología justamente ya hay un mapa de tu casa y de tus hábitos dentro de tu casa,
3: sí,
2: que pudiera o no tener ya la empresa. Una de estas empresas que están innovando mucho en la captación de data de sus consumidores es Dyson, que pues sí tiene de los aparatos.
3: Están bien profesionales sus aparatos, la verdad.
2: O sea, tiene de
3: caros,
2: los aparatos,
3: pero bien profesionales,
2: que en su rubro son de los que mejor funcionan, pero al parecer pues es por esto, ¿no? Porque son de los que más están supervisando a sus usuarios.
3: ¡Wow!
0: ¡Qué fuerte!
2: Y si usted dirá, no manches, esto ya está muy loco.
3: Sí,
2: ah, pues espérese, porque vamos con el puesto número 2, también de la casa Dyson, un saludo. Puesto número 2, ya está aquí porque usted lo pidió. Puesto número 2, ha llegado el momento de que usted también meta una cámara ahí. Puesto número 2.
3: El excusado.
2: El cepillo de dientes de la Dyson.
3: Cállate, ¿cómo crees?
0: Claro, acaban de sacar uno.
3: ¿Cómo crees que ya hay cepillo de dientes de la Dyson con cámara, Fran?
2: Exactamente, esta cámara, este cepillo eléctrico.
3: Qué pena que te vea toda tu muela ahí picada, güey.
2: El Camera Jet, que al parecer en este invierno se va a lanzar este cepillo de dientes eléctrico, incluye una cámara, no cualquier cámara, no es como su webcam.
3: Ajá.
2: Es una cámara 4K.
3: Ah, ya.
2: Para filmar el interior de tu boca.
3: Qué
2: mientras
3: locura,
2: te cepillas.
0: Sí.
2: Y entonces, con un motor de inteligencia artificial, se va aprendiendo cuáles son los espacios de tu dentadura.
3: Se va aprendiendo, se va cachondeando.
2: No, yo creo que alguien allá en San Francisco viendo todo este material se va a estar
3: poniendo. Ay, ya viste esa muela.
0: Bien picante.
3: Ay, qué rico.
2: Se va aprendiendo los espacios que necesitan como que más trabajo en tu boca.
3: Órale.
2: Y les lanza un chorro de agua.
3: O sea, un buen. Se desperdicia,
2: sí, mucha
3: entonces.
2: Agua. Bueno, no tanta, pero.
3: Ah, ya, como fin.
2: Lanza disparada
3: un chisguetón.
2: Un chisguetón de agua para ayudar ahí con la limpieza bucal. Sin embargo, ¿por qué está levantando cejas? Hay gente que considera que esto es espionaje, pues la cámara, mientras te está grabando, sube todas estas imágenes a una app de la empresa, de Dyson, y esto, al estar conectado al internet, pues ya es parte del servidor de la empresa, y realmente no sabe uno qué pasa con estos videos de su boquita.
3: ¡Qué fuerte! ¿Ustedes van a adquirir ese cepillo de dientes?
0: Pues ahora,
3: para que,
0: con lo que acabamos de saber, ya
3: para que
0: no
3: les grabe ahí la muela.
0: La
3: ya
0: muela
3: ni la muela.
0: Picada.
2: Ya ni la muela.
3: Sí, oye.
2: Algunos expertos en ciberseguridad, sobre todo aquí en nuestro país, alertan que este cepillo puede ser hackeado. Y entonces, en el caso hipotético de que te hackearan el cepillo, el presunto hacker ya tendría imágenes de todos tus biométricos.
3: Sí.
2: Entonces, a la larga parece que no es una...
3: Te acostumbras.
2: Una tecnología que, lo menos por el momento, valga la pena adoptar en casa.
3: ¡Wow!
0: ¡Qué nervio!
2: ¿Y si a usted
3: cuánto cuesta? Sabemos, perdón, mi Frank, ¿cuánto cuesta ese cepillo Dyson?
2: Ah, ahorita lo buscamos.
3: Con cámara 4K, espionaje máximo.
2: El nuevo Camera Jet de Dyson, que está a punto de salir para que usted no... Ah, mira, ni más ni menos que $499.99.
3: Ah, sumada, como 10,000 varos.
2: Un cepillo de dientes.
3: Qué innecesario. Qué gasto más túpido.
2: Pero ahí le va a usted.
0: No hay nada como hacer la limpieza de tus dientes con la fuerza de tu mano.
2: Y con tus ojitos, viéndote en el espejo.
0: Tus molares.
2: Pero yo qué voy a saber. Y el más sorprendente de la lista... que lleva ya años sucediendo, pero por alguna razón muchos no sabemos. Puesto número uno, no manches que me está viendo, si la compré para verla. Puesto número uno, tu Smart TV.
3: Ah, ching.
2: La Smart TV, que básicamente, pues más que una televisión, es como una pequeña computadora que vive en su sala, en su recámara, etc. Pues sepa usted que, lamentablemente o no, este tipo de televisiones están constantemente enviando datos de su consumo. Hay algunos modelos que vienen hasta con micrófono y cámara. La gran mayoría de las Smart TVs lo que hacen es que cada cierto tiempo, punto cada 15 minutos, toman un screenshot de lo que estás viendo y eso se lo mandan a su base de datos.
3: A su mecha.
2: Para supervisar, pues, tus hábitos de consumo. Pero hay algunas que han sido incluso denunciadas, algunos modelos del año pasado, particularmente de LG, que dicen que incluso estando apagados estos aparatos, prenden las cámaras y los micrófonos.
3: Wow.
2: Y siguen escuchando, incluso mientras no se está utilizando el aparato. Al parecer, esta pantalla en particular ya se retiró, pero son vulnerabilidades que existen en este tipo de máquinas.
3: Me la imagino ya retirada en una playa, bien tranquila.
2: Claro, después de vender toda la información.
3: Con mi chamba.
2: Pero sepa usted que la gran mayoría de Smart TVs utilizan esta herramienta que se llama reconocimiento automático de contenido, que es que le está constantemente tomando screenshots a lo que sea que usted esté viendo, sea algo de plataforma, sea algo de una nube, sea un DVD incluso. Estos screenshots ya van generando un archivo para que así las empresas puedan identificar lo que uno está viendo y así venderle esta información a los anunciantes.
3: O sea, la tele es que me ves, no, tú que me ves, le puedes tirar un tiro así de, no, pues tú que me ves.
0: Tú que me estás viendo. Bueno,
2: muchas de estas,
3: órale, va.
2: Muchas de estas televisiones tienen un micrófono en el control remoto.
0: No.
2: Ay, que justamente lo puede usar usted para darle.
3: A cantar.
2: Pues comandos, sí, la verdad, sí. Le puedes dar comandos por voz.
3: Claro, es verdad.
2: A la televisión, pero bueno, ahí la desventaja es que no sabemos si ese micrófono se mantiene abierto todo el tiempo. Se comenta que en algunos países como en la Unión Americana y allá en el Reino Unido,
3: sí,
2: agencias de inteligencia como el MI5 o la CIA han hecho uso de esta tecnología para espiar a algunos ciudadanos.
3: Ok.
2: Entonces, pues, la verdad es que si va usted a comprar un aparato de última generación, entérese muy bien de todas las características y si tiene usted que firmar algún acuerdo de términos y condiciones, pues también léalo todo, aunque esté muy largo, porque luego cedemos muchos derechos que son básicos.
3: Nadie, yo creo que ha leído nunca un libro de esos de la televisión. Sí, ¿no? La verdad.
0: No, nadie.
2: No, le pones a aceptar y ya.
0: Sí, exacto, pues ya lo que quieres es estrenar tu tele.
2: Sí.
0: Fran, como siempre, en una investigación que nos deja ardua, temblando y sobre todo mal viajados.
2: Bueno, sí, es la tendencia de consumo y habrá que ver cómo desarrollarnos en un mundo que va para allá.
0: Exacto. Gracias, Fran.
2: A ustedes.
0: Vámonos con algo de música y seguimos en La Caminera.

escuchen con atención, y es que hay historias que escuchas y piensas, esto parece sacado de una película. Pero como dicen, la realidad supera la ficción. Y les quiero contar que muy pronto llega al cine A Cualquier Precio, una película protagonizada por Mark Wahlberg, que cuenta la historia del primer agente de la FBI afroamericano que se enfrenta a una serie de asesinatos en medio del racismo de los años 60. La trama nos lleva a través de la lucha por los derechos civiles, el valor de la familia y la alianza entre el joven agente de la FBI y un sicario de la mafia. Una historia basada en hechos reales, con el dilema de hacer lo correcto o buscar venganza. A Cualquier Precio llega a la pantalla grande este miércoles 16 de septiembre, y aquí en La Caminera no nos la vamos a perder. Seguimos con más música y ya regresamos.

0: ustedes están muy activos a través de las redes sociales, pero también el teléfono que no para de sonar al 55-5166.
1: Sí, no, vas bien, es
0: 38,
1: que te iba a decir
0: 48, 49 o 50.
1: Sí, es que te iba a decir que
0: me viste feo.
1: No,
0: ustedes
1: te iba a decir,
0: no vieron, pero me vio feo.
1: Es que
0: feo.
1: No para de sonar, porque te quería decir que es que tenemos boletos para Natanael Cano.
0: Por eso
1: y el mexicano que se respeta va a estar presente en ese concierto el próximo 18 de septiembre
2: en el Estadio GNP, que además me parece que le caben entre 50 y 60 mil mexicanos.
1: Sí,
2: que se respetan.
1: Sí, ya estuvimos nosotros ahí,
0: yo estuve también en el concierto de Yuridia.
1: Ah, claro. Y
2: lleno también.
0: No les había platicado, espectacular. La patrona hizo suyo ese lugar, hizo temblar ese recinto y qué padre, ¿no? Es ese lugar.
1: Al igual que con Natanael, que siempre que se presenta ahí, se le llena completamente todo el GNP. Y también vamos a escuchar a alguien que nos está marcando aquí a la cabina de la caminera, algún caminero o caminera. Sí, bueno, ¿quién habla?
3: Hola, camineros, buenas noches.
2: ¿Qué tal? Hola. Buenas noches, ¿quién habla?
3: Hola, habla Raúl acá de la hermana república de la del Valle.
2: ¿Qué pasó, mi Raúl?
1: Bienvenido, Raúl.
3: ¿Cómo están?
2: ¿Todo chido y tú?
3: Bien, también aquí, bastante a gusto escuchándolos esta noche.
1: ¿Qué haces, gracias, mi hermano? ¿Estás ahí, qué, con quién?
3: Nada,
1: ¿ya abriste un botecito? ¿Estás chambeando? ¿Estás qué?
3: Acabando pendientes que no hice durante el día.
1: ¿En qué chambeas?
0: Pero mejor hay que procrastinar, hombre.
3: Es que es más rico, ¿no?
1: Sí.
3: No,
0: como al rato lo hago.
3: Sí, exacto, tiene más sabor.
1: Exacto. Totalmente. Oye, a ver, mexicano que se respeta, mi Raúl, ¿qué hace?
3: Mira, básico, mexicano que se respeta, sí. Le pone picante a lo que ya pica.
1: Sí.
2: Claro, sí.
3: ¿Qué me dices de unos dorilocos? Que ya con papa que pica y le pones más salsa.
1: Claro.
2: Toda la razón. O si te sirven a lo mejor un pozole que ya viene picante, le echas más picante.
3: Le vas a poner más, claramente.
0: Obvio, se sabe.
3: Porque somos mexicanos que se respeta.
0: Exactamente. Oye, y el mexicano que se respeta también disfruta la música de Natanael Cano.
3: Uf, el padre del drip, por favor.
0: Eso.
1: ¿Cuál es tu canción favorita de Natanael?
3: Depende, ¿soltero o en pareja?
1: A ver, soltero, ahorita, ¿cómo estás? ¿En soltero o en pareja?
3: Ahorita está mi rucaleta escuchando, entonces.
1: Okay. Entonces en pareja.
2: Entonces ahorita, ¿cuál te gusta?
1: Ajá.
3: Mi bello ángel es de mis favoritos.
1: Ah,
2: y por ahí del 18 de septiembre en el Estadio GNP, ¿cuál crees que te vaya a gustar?
1: Sí.
3: Pues todas, ¿no?
2: Ah, buenísimo.
1: Bien, baja ese balón.
2: Muy bien contestado, porque ya tienes pase doble para ir a ver a Natanael Cano en compañía de quien quisieses llevar el 18 de septiembre ahí en el Estadio GNP.
3: No, muchísimas gracias, increíble.
2: Ah, gracias a ti, Cano.
0: Pues ya te dejamos en la línea para que Monse te diga cómo vas a tener acceso a tus boletos.
3: Va, que va.
1: Órale.
0: Diviértete.
3: Gracias.
0: Seguimos.
2: Que estés muy bien.
0: Mexicano que se respeta, escucha música todo el día y háganle como quieran.
1: Y escucha La Caminera.
0: Claro. ¿Eso?
1: Obvio.

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1: Camineros, como todos los miércoles, damos paso a Alain Luna.
2: Todo listo para comenzar con este miércoles paranormal. Tania, Fer, Fran, un placer estar con ustedes. Y hoy vamos a platicar de un tema que seguramente les ha tocado toparse a través de redes sociales, o peor aún, lo han vivido. Imagínense esto: son las 2 de la mañana, vas completamente solo por una carretera y tu automóvil te comienza a advertirte que hay una persona frente a ti. Tú miras por el parabrisas y no hay absolutamente nadie. Sigues avanzando y la figura desaparece en la pantalla. Pero en unos metros adelante vuelve a aparecer. El automóvil insiste que hay un peatón ahí. Entonces viene la pregunta que está haciendo virales estos videos. ¿Qué está detectando el automóvil que nosotros no podemos ver? Este fenómeno, hay que decirlo, es muy interesante porque hoy algunos automóviles utilizan cámaras y otros sensores para reconocer vehículos, obstáculos y peatones. El sistema de alguna manera procesa esa información y trata de clasificar lo que tiene enfrente. Y aquí debemos aclarar algo muy importante: que aparezca una persona en la pantalla no significa necesariamente que la cámara haya fotografiado literalmente a una persona. Muchas veces significa que el software encontró suficientes características para clasificar algo como peatón. Ahí tenemos una primera explicación perfecta racional. Puede confundirse un poste, una lápida, vegetación, una sombra, de determinadas condiciones de iluminación o un objeto parcialmente oculto. Eso se conoce como un falso positivo. Pero dentro de la investigación, esto comienza. Porque imaginemos un caso donde no ocurre una sola vez. Pasas nuevamente por el lugar y vuelve a detectarlo. Regresas otro día y aparece exactamente en el mismo punto. Y además resulta que estamos frente a un cementerio o en el lugar donde ocurrió un accidente y alguien perdió la vida. Eso no demuestra que exista un fantasma como tal, pero sí nos obliga a investigar qué está provocando esa detección. Y aquí hay algo que me parece fascinante, tendría que decirlo, porque además durante siglos los fenómenos paranormales dependieron completamente del testimonio humano. Vi a una mujer, escuché una voz, sentí que algo me observaba, y siempre podemos argumentar miedo, sugestión, cansancio o pareidolia. Pero aparece al día de hoy un nuevo elemento, una máquina que no conoce la historia del lugar, que no sabe que estás enfrente de un cementerio y que no tiene miedo. También está diciendo, ahí hay una persona. Eso no convierte el automóvil en un detector de fantasmas, pero cambia completamente la conversación. Para considerar realmente extraordinario uno de estos casos, tendríamos que contemplar tres cosas. Primero, repetibilidad, que el fenómeno vuelva a ocurrir bajo las mismas condiciones. Segundo, corroboración independiente, que no dependa únicamente de lo que dibuja la pantalla del automóvil. Necesitamos quizá otra cámara observando simultáneamente. Podríamos sacar en ese momento el celular. Y tercero, eliminar las explicaciones convencionales. Revisar el lugar durante el día, comprobar si hay postes, señales, árboles, lápidas, reflejos o cualquier elemento que pueda engañar al sistema. Si después de hacer todo esto continúa apareciendo una figura, yo no diría inmediatamente que encontramos un fantasma, diría algo más responsable. Tenemos una anomalía que todavía no hemos explicado, y justamente ahí es donde comienza una investigación paranormal seria. Ahora, Tania, Ferifran, si ustedes me preguntan si realmente los automóviles pueden detectar fantasmas, yo tendré que decirles que no existe, digamos, evidencia científica de que pueda hacerlo. Lo que pueden detectar son estímulos que, como lo comenté en un inicio, el software interpreta. Y aquí sería preguntarnos qué estímulo provocó esa interpretación. No todos los videos son falsos, no necesariamente lo que vemos en TikTok, en diferentes plataformas, puede que sean falsos. Hay una diferencia enorme entre un video falso y una detección auténtica pero mal interpretada. Un falso positivo puede ser completamente real, aunque la explicación no sea paranormal. Hemos visto esta clase de videos justamente de vehículos como los Tesla que llegan o pasan cerca de cementerios y se pueden ver personas caminando entre ellos. Ahora, obviamente la lápida pudiera generar esto que estamos comentando, pero ¿qué pasa cuando esta entidad está teniendo algún movimiento o está pasando algo completamente extraño? Ahí es donde tendríamos que poner atención. Y precisamente por eso sería interesante repetir el experimento de manera controlada. Honestamente, he conocido casos de personas que, bajo esta información, llegan a lugares con estos vehículos donde ocurrió algún accidente, hacen la prueba y realmente ha detectado algo. Y no hablamos de lugares donde hay algún elemento que pueda confundirse, pudiéramos decirlo, alguna cruz, simplemente se sabe que ahí ocurrió alguna tragedia y tal cual, la cámara llega a detectar una presencia justamente en ese lugar. Lo decíamos, antes simplemente era el testimonio de lo que yo sentí, lo que yo vi, lo que se me apareció, pero hoy en día tenemos esta tecnología. Incluso en algún momento platicamos con ustedes un caso de Monterrey que tiene que ver un tanto con tecnología, con vehículos, pero en ese momento con un radio, con un autoestéreo, el cual al momento de que llegaba un vehículo en una zona conocida de Monterrey donde ocurrió una tragedia, el estéreo empezaba a sonar como una ambulancia. Y esto mucha gente empezó a hacer la prueba

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biónica, que nos van a hablar de su presentación en el Teatro Metropolitan. Estará con nosotros Gil Barrera, que nos trae las novedades del mundo del espectáculo. Alfonso Arturo Veraprendes, conocido como Ponchito Vera, en el mundo del deporte. José Antonio Pontón con la tecnología. Katy Calderón de la Barca en la psicología. El Borre Nava con los paralistas de la Casa de los Famosos. Fue miércoles de nominación, así que mucho que platicar, y la radiografía. La frase ganadora que empieza en este momento te va a llevar a ver a Emanuel en su concierto.

anótala, guárdala y por ahí de las 7 arma la frase y nos la mandas al 55 79 19 59 30. Dice Peter Van, médico y cirujano, además de escritor alemán: lo que importa verdaderamente en la vida no son los objetivos que nos marcamos. No.

No. Son los caminos que escogemos a seguir para lograrlos. Así es la vida. Vámonos, Rude. Llega Magic aquí a XFM. Buenos días.

California Girls, llega Katy Perry y Snoop Dogg. Ay, mañanita de jueves, ya casi fin de semana, ya casi día patrio. Pero nosotros seguimos con buena música aquí en la Estación Naranja. Quédate en el 104.9.

Vamos a las efemérides del día de hoy. La segunda palabra es actitud. Segunda palabra es actitud. Es el Día Mundial para la Prevención del Suicidio. Es un día que busca generar conciencia para promover la prevención y fomentar acciones que ayuden a salvar vidas y a fortalecer las redes de apoyo. También es el Día Mundial de la Arepa, una celebración gastronómica. En el santo oral, Nemesio, Jacobo, Nicolás, Tolentino y Auberto. Dentro de los acontecimientos, un 10 de septiembre de 1981, el famoso cuadro Guernica de Pablo Picasso regresa a España procedente de Nueva York para ser expuesto en Madrid. En el 91, un 10 de septiembre, Nirvana publica Smells Like Teen Spirit, una canción que se convertiría en uno de los himnos más representativos del rock de los años 90 y del movimiento grunge. En el 2001, en Nueva York, en los Estados Unidos, Michael Jackson da su último concierto y fue un 10 de septiembre. El 2006, Michael Schumacher anuncia su retiro de la Fórmula 1 como piloto al finalizar la temporada. En el 2025, en Iztapalapa, México, ocurre la explosión de una pipa que transportaba gas LP en el distribuidor vial La Concordia, que deja un saldo de 32 muertos y 63 heridos. Y bueno, imágenes perturbadoras que nos sensibilizaron a todos. Vamos a los nacimientos, un 10 de septiembre en la historia. Karl Lagerfeld, diseñador de moda alemán. José Feliciano, cantante y guitarrista boricua puertorriqueño. Joe Perry, guitarrista de Aerosmith. También Chris Columbus, guionista y director y productor estadounidense. Ryan Phillip, actor estadounidense. Mike Way, músico de bajista de My Chemical Romance. Ruggero Pasquarelli, cantante y actor italiano, reconocido por ser uno de los protagonistas de Soy Luna. Y Gomita cumple años el día de hoy, 10 de septiembre. Bueno, defunciones: Ernesto de la Peña, escritor, lingüista, traductor y académico mexicano, murió un día como hoy. Y Richard Kiel, actor estadounidense, famoso por interpretar a Jaws en las películas de James Bond. Bien, son las efemérides del día de hoy. Continuamos en la Estación Naranja. Royals, llega Lord aquí en este jueves.

0: Abres jueves. Hoy, en la banda argentina Tambioni, que estará con nosotros. Ve guardando las palabras, la tercera es jueves, las mandas por ahí de las 7. Voy a un corte comercial, regreso, es 10 de septiembre.
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0: Y ahora vamos con Peso Pluma y el grupo Frontera. Esto se llama Tulum. Buenos días, quédate con nosotros.
1: Compa Peso, hay algo que le quiero decir a esa morra que está ahí.

0: quinta palabra de la frase ganadora es para. Seguimos en este jueves 10 de septiembre y un día como hoy, pero de 1950, nació Joe Perry. Así que hoy lo recordamos en esta radiografía.
1: 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Conocidos como los chicos malos de Boston o los Toxic Twins, y que con su música le dieron forma al hard rock de la década de los 80. Ellos son una de las bandas más legendarias, Aerosmith. La banda se formó en 1971 y en aquellas tardes los integrantes pasaban el tiempo experimentando con diferentes tipos de drogas, así como viendo repeticiones de la serie Los Tres Chiflados.

Otros nombres que consideraron fueron The Bananas, Steve Jane y Spike Jones. Cuando Steven Tyler fue expulsado de la preparatoria, se robó el bajo de la banda escolar, el cual aún conserva hasta el día de hoy, e incluso grabó una parte con él para el tema Living on the Edge. El mismo Kramer cuenta que cuando la disquera los firmó para su primer disco, le comentó a Joe Perry: ¿puedes creerlo? Somos un grupo de rock exitoso, grabaremos discos, saldremos de gira, seremos famosos y seremos los mejores amigos. Perry contestó: no tenemos que ser amigos para tocar.

1979, el guitarrista Joe Perry deja a la banda por un suceso insólito. Su esposa le aventó un vaso de leche a la esposa del bajista Tom Hamilton. Aerosmith son considerados la banda de rock pesado con más ventas en todo el mundo, con 150 millones de discos vendidos. El grupo ha estado de gira de manera ininterrumpida desde 1997. Con el paso del tiempo, su famoso líder y cantante Steven Tyler decidió separarse del grupo. Los demás integrantes continuarían con el proyecto y pensaron en quién podría suplir al cantante, teniendo como opción a Sammy Hagar, ex Van Halen. Al enterarse, Tyler cambia de opinión y continúa. Con más de 50 años de trayectoria, considerados un fenómeno cultural alrededor del mundo, sin ellos no podría entenderse el rock and roll. Ellos son Aerosmith. Sí.

0: palabra. La sexta y última palabra es buena, ¿ok? Buena. El WhatsApp es 5579195930. Así que la primera persona que nos mande la frase acomodada de manera correcta se va a ir a ver a Emmanuel, señoras y señores, en ese sinfónico, y también va a bailar ska con Inspector. Voy a un corte comercial, regresamos con Gil Barrera.
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4: Aquí llega más música. Call Me Maybe. Llega Carly Rae Jepsen aquí a la Estación Naranja.

0: momento de que sepas todo lo que pasa en el mundo de la farándula. Estas son las cortas del espectáculo en Jesse Cervantes en Exa. Después de 8 años sin colaborar, los colombianos Shakira y Maluma anunciaron Agua, su nueva canción, que se estrenará el próximo 17 de septiembre. Su último tema juntos fue Clandestino, lanzado en 2018.
1: Camilo presentó El Árbol, primer adelanto de Para Cuando Sean Mayores, un álbum de 13 canciones dedicado a sus hijas. Además, sorprendió a 40 seguidores invitándolos a escuchar el material completo antes de su lanzamiento.
0: Martin Garrix apareció como invitado durante el concierto de Aitana en Barcelona y bailó junto a ella al ritmo de Superestrella. El momento reavivó las versiones sobre una posible colaboración musical, aunque todavía no existe confirmación oficial.
2: Seguimos, 7 de la mañana ya con 21 minutos. Continuamos en XFM, la estación naranja, en este que es el 10 de septiembre. 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Vámonos con espectáculos.
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0: Ciro Quilquilín, que bueno, enerva a la multitud solo por ser escuchado en este jueves 10 de septiembre del año 2026. Mi querido Quilquilillo, ¿cómo estás? ¿Qué nos cuentas?
1: ¿Cómo estás, Miguel? Sí, buenos días a todos. Oye, pues está ya calentándose como decían, a tambor batiente, decían, ¿no? Los conciertos de Shakira en Madrid, mi querido Jesse, van a ser 12 y forman parte de una residencia que se llama Las Mujeres Ya No Lloran World Tour, en un recinto que se llama Iberdrola Music, y que pues bajo este nombre de Es Latina presentará una programación de conciertos y de actividades muy particular, que marcan un diferenciador en la gira de Shakira. Va a tener algunas invitadas, Amaya por ejemplo va a estar por ahí, Nati Peluso, creo que hasta Los Santos Bravos van a estar, y la verdad es que es un acontecimiento bien interesante, mi Jessy, porque sabemos que a Shakira le encanta hacer muy bien las cosas.
0: Sí, caray, la verdad es que sí. ¿Y en qué momento Gilillo no invita al Jessy a este tipo de cosas, mi querido?
1: Sí, caray, pudiendo darse una vueltecita por allá, ¿verdad?
0: Hasta dos vueltecitas, Gilillo.
1: Sí, dicen que viene espectacular, y la verdad es que son una serie de actividades que convergen con la música, la cultura. Va a haber un espacio para reconocer y revisar la obra de García Márquez, su paisano, y algunos de sus libros, y bueno, una buena cantidad de comparsas ahí entre autores españoles y latinoamericanos, colombianos, y bueno, pues esto empieza a partir del día 18, mi Jessy, 18, 19, 20, 22, 23, 25, 26, 27 y 28, y 1, 2 y 3 de octubre. Yo creo que igual vale la pena darse una vueltecita. Hay un lugar que se llama Macondo Park, que está pues inspirado en la obra justamente de García Márquez. O sea, creo que son de estos acontecimientos. Y mira, a Shakira le salen bien las cosas, la verdad.
0: Sí, la verdad es que Shakira es hoy en día una de las artistas de la música más importante y que mejor cuida todos los detalles. Cuando digo todos los detalles, pueden ser desde sus fans, cómo entran, qué viven antes de entrar, qué viven en el concierto, qué viven después. Lo vimos aquí sí, con la temporada que dio, y seguro allá va a ser una locura.
1: Sí, Miguel, sí, la verdad es que son de esas noticias que se van a estar difundiendo los próximos 15 días, porque son varias presentaciones. Aparentemente solamente ocurrirá esto en Madrid. En algún momento, pues ojalá y Shakira piense en México, para hacer alguna actividad similar. Y la verdad es que también pues entiendo que ya todas las localidades están prácticamente agotadas, y que va a mover ahí creo que 600,000 boletos, mi Jessy, que eso es un montón.
0: ¡A la más! 600,000 boletos.
1: Sí. Uf. Sí. Entonces,
0: pues es que sí, Shakira está así, debe ser hoy en día, mi querido Gilillo. Yo creo que si hablamos así a nivel mundial, debe estar de alguna manera por sus cifras digitales Taylor Swift, y por lo que representa también con su gira o las giras que llegue a hacer en el mundo. En el mundo, hablo de Asia, África, todos los continentes, incluido Europa, América, o sea, todo. Y después Shakira, ¿no?
1: Sí, la verdad es que sí. Ahora, fíjate que para que se den una cuenta de la dimensión de este espectáculo, entiendo que el recinto donde va a presentarse es un recinto de 150,000 metros cuadrados, y van a ser 8 pabellones los que van a tener cualquier cantidad de experiencias alrededor de esta propuesta, de esta residencia. Y creo que al final eso lo hace completamente diferente. Se va a llamar, como decíamos al principio, Macondo Park. Y hay una propuesta cultural impactante, que me dicen que el recinto está diseñado, ya sabes, por estos despachos de arquitectos de primer nivel a nivel mundial, y que son 8 pabellones temáticos que van a operar de las 12 del día hasta la 1 de la tarde.
0: No, pues increíble, de verdad. Pues qué bueno, me da mucho gusto por Shakira y pues ahora el público español será el que esté presente y sea testigo de esta que es una de las más grandes que tiene la música en nuestra lengua, mi querido Gilgilillo.
1: Valdría la pena, yo creo que sí, ahí hacer el esfuerzo y darnos una vuelta, mi Jessy, ¿no?
0: Pues podrían ser hasta dos, mi querido Gilgilillo.
1: Sí, mira, sí, ahí sí, acompañado. Sí, sí,
0: sería
1: después de una
0: bueno.
1: cañita y luego ya.
0: No, hombre, Gilillo, somos expertos en eso.
1: O dos. Por lo pronto, pues prácticamente será la noticia de los próximos 20 días, mi Jessy.
0: Pues ahí estaremos, si no presentes, pues muy al pendiente de lo que suceda con esto. Gilillo, te escuchamos en la segunda, si te parece.
1: Mi Jessy, muy buenos días a todos.
0: 7:28, 7:28, estamos en XFM, en la Estación Naranja. Yo me llamo Jess Cervantes, vamos a continuar con este programa.
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0: Bien, vamos a un corte comercial. Cuando regresemos, Alfonso Arturo Vera Prendes en los deportes, Ponchito Vera.
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0: 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Vamos con Alfonso, con Arturo, con Vera Prendes.
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0: Puma Mayor, hombre. Señoras y señores.
1: Dije, oye, ¿qué feria de goles hubo la Champions ayer? Qué bárbaro, ¿no?
2: No, bueno, feria de goles, en serio. A ver, lo que pasa es que la Champions, mi querido, antes que nada, muy buenos días. Te saludo con
1: buenos
2: muchísimo
1: días,
2: gusto.
1: Ponchito,
2: a ti y a todos. Pues mira, es que todavía en estas instancias, ¿no? En lo que es, vamos a llamarla la primera fase, pues hay muchos equipos que ya con haber llegado a la Champions, pues ahora sí que ya ganaron, ¿no? Y la verdad es que sí, la diferencia de planteles, de calidad, pues se deja ver en las canchas, ¿no? De repente sí hay unos encuentros parejones, pero sí hay unos que lucen muy, muy disparejos, mi querido Jay. Y bien lo dices, una feria de goles. La de ayer, si te parece, lo repasamos. El Barcelona, oye, con un Rafinha en una forma maravillosa, ¿no? De repente como que buscaban a un 9 el Barça, pero ahí está Rafinha, ese es un goleador nato, ¿no? Y la puede hacer de 9 de una manera perfecta. 5-1 le mete al Feyenoord. Y el Barcelona, Jesse, luce para este año futbolístico, luce espectacular. Viene de golear 5-0 al Valencia en la Liga Española. Ahora en la Champions le mete 5-1 al Feyenoord. De veras que anda muy, muy bien el Barcelona. Además, está jugando muy bonito al fútbol, ¿no? Con esta filosofía que tiene de tratar bien la pelota, pero es efectivo. Se ve muy bien el Barça. Fueron 2 de Rafinha, 1 de Adeyemi, fue 1 de Lamine Yamal y 1 de Jesús. Así 5-1 sin ningún problema.
1: Por otra parte, luce imparable el Barça, ¿eh?
2: Imparable, imparable. La verdad, dijo, vamos a ver que amainen, ¿verdad? Otros proyectos. Vamos a ver cómo acaba de embonar, ya hablando de la Liga Española, José Mourinho con el Real Madrid. Pero sí, la verdad es que luce imparable. Y yo no veo cómo no vaya a ganar, por lo menos la Liga Española, ¿no? Y lo que se disputa ahí. Ya en la Champions hay equipos que obviamente comen en la misma mesa, como el Paris Saint-Germain, que ayer le metió 6-1, pues la verdad, 6-1, un equipo pues muy, muy, muy discreto. El Slovan de Bratislava, ¿no? Dembélé un par de goles. Oye, Ferran Torres, ¿no? Que precisamente llega en esta temporada, el español, al PSG, 3 goles. Hat-trick de Ferran Torres, espectacular. Y Fabián Ruiz anota uno más para un 6-1. Insisto, de estos duelos que se dan muy desparejos. El Stuttgart le mete 3-1 al Viking. Qué buen nombre, ¿no? El Viking está haciendo su debut en Champions League. Nunca había estado en Champions. Es un equipo pequeñito, noruego. Y bueno, es de esos equipos que con simplemente pues llegar a estas instancias ya está de gane. El Liverpool, el Atlético de Madrid, nomás no la ve. No era fácil este partido, pero empieza ganando el Atlético y el Liverpool le da la vuelta 2-1 el Liverpool a los colchoneros. El Sporting de Portugal 3-1 al Galatasaray y el Nápoles en casa pierde 1-0 en contra del Arsenal. Una buena victoria para el equipo Gunner. Oye, ya que estamos hablando de la Champions, fíjate que se da a conocer cómo están los premios que da precisamente la UEFA a los involucrados en la Champions League. Y fíjate, simplemente por el hecho de haber calificado la Champions, te da un pago la UEFA de 18.6 millones de euros.
1: Ándale, solo por jugarla, digamos.
2: Exactamente. Cada victoria, ¿no? En las primeras jornadas, antes de pasar a instancias de eliminación directa, 2.1 millones de euros. Por empate te dan 700 mil euros. Bueno, ya en lo que tiene que ver con los octavos de final, 11 millones de euros. Cuartos de final, 12.5 millones de euros. Semifinales, 15 millones de euros. Ok. Si llegas a la final, son 18.5 millones de euros para cada equipo. Y al campeón, además, recibe 6.5 millones de euros, además de esos 18 y medio. Así que pues también por eso los equipos quieren estar ahí, mi querido.
1: No, bueno, pues cómo no, mi querido Pon.
2: Además del prestigio, hoy hay partidos, hoy continúa la actividad de la Champions League. La verdad es que pues no hay juegos muy atractivos. Está el Fenerbahce, que se armó bien contra la Roma. Está el Bayern de Múnich contra el Bodo Glimt. El Bodo Glimt es este equipo que fue la sensación en la Champions pasada. Está el Manchester United contra el Sabá FK. Y pues bueno, la verdad es que hoy sí no están muy atractivos los partidos, pero bueno, a final de cuentas hay Champions hoy también. Mi querido Ye, pues así las cosas. Si quieres, en la segunda de deportes hablamos un poquito de la Liga MX, porque hay movimientos y uno espectacular de los zorros, ¿eh?
1: Que
2: si
1: el quieres, equipo de todos, señoras y señores. El equipo de todo, el equipo que invierte, que confía en la Liga, que confía en la afición, el equipo que llegará seguramente a traspasar niveles. Dilo tú, ahorita.
2: Platicamos, vaya contratación espectacular. Ahorita la platicamos en la segunda.
1: El zorro,
2: no, muy bien la
1: verdad. Platicamos para que le platiques a la gente y la pongas en contexto. Vamos a seguir con este programa de radio, son las 7:56 a.m. Continuamos.
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4: 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El éxito Ella Baila Sola de Peso Pluma junto a Eslabón Armado fue la primera canción

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0: 7 de septiembre.
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0: de la mañana, 12 minutos, 8 de la mañana ya con 12 minutos. 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Vamos con Katy Calderón de la Barca.
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0: señores. Aquí está Katy Calderón de la Barca. Katy, ¿cómo estás?
1: Bien, aquí envidiando la energía del rockero.
0: Sí, ¿no? ¿Qué tal? ¿Cómo le
1: qué
0: pega el bombo?
1: Todos,
0: muchacho.
1: Sí, se nos pone la pila a tope.
0: Es que te vemos, Katy, y decimos, no merece otra cosa.
1: Ay, qué bonito.
0: No merece otra cosa, Katy Calderón de la Barca. Oye, Katy, hoy el tema es muy bueno y quiero invitar a todos a que pongamos atención, a toda la gente que estamos escuchándote, porque es algo que vemos muy lejano. Es algo que por lo general siempre pensamos, afirmamos, decimos, esto no me va a pasar a mí. Esto no le va a pasar a nadie cercano a mí. Esto decididamente yo tengo controlada la situación. Y cuando ve uno cerca uno de estos acontecimientos, se cimbra, se pregunta muchas cosas. Y cuando te toca estar cerca, ser del primer círculo, dices, ¿cómo no hice esto? ¿Cómo no hice esto otro? Y es que vamos a hablar del suicidio y de la prevención del suicidio. Dime una cosa, Katy. Hay señales, dice, ¿no? Es que hay señales que debes de ver. Hay señales que están presentes. Pero cuando uno quizá no sea tan bueno, por más que esté cerca, para detectar estas señales, ¿qué hacer? ¿Cómo prevenir un suicidio?
1: Pues de entrada, como bien lo dices, todos estamos cerca de una historia que nos ha roto el corazón, que nos ha conmovido, que nos ha impactado. Y unas de las señales que son muy importantes, Jessy, escuchar, es cuando alguien nos dice, es que la vida no tiene sentido, es que creo que valgo más muerto que vivo. O sea, este tipo de comentarios en donde escuchas que la persona te está compartiendo que tiene una sensación de pesadez, una sensación de desánimo, de desesperanza. Esto es fundamental que lo tomemos en cuenta, porque existe esta voz que todos hemos escuchado, ay, solo quiere llamar la atención, no le pongas atención, no le pongas el tiempo a alguien que simplemente te está como queriendo exagerar. Y estos son los puntos importantes en los que tenemos que tomar en cuenta que una persona nos está diciendo que está perdiendo la esperanza, que está cansada de vivir, que no está encontrando sentido, que no está encontrando propósito. Y particularmente yo me quisiera ir a la población masculina, Jessy, que es la más frágil o la más, digamos, la que tiene mayor riesgo, porque es la que está menos acostumbrada a hablar. O sea, digamos que la población entre los 30, 44 años, entre los 15 y los 29 años, es la población que más cifras tiene, digamos, en muerte por suicidio. Entonces, definitivamente, o sea, la invitación sería, sí, escucha cuando alguien te dice que ya no tiene sentido vivir, que ya no vale la pena, que está cansado de vivir. Esa es una de las primeras señales. Y otra de las señales es cuando hay, o sea, todos estos síntomas de no encontrarle ni gusto, ni propósito, ni sentido a vivir, a estar, digamos, en una relación, a poder sentir. Y entonces, cuando tú ves que alguien no disfruta su vida, cuando tú ves que alguien no tiene una meta, un objetivo, no tiene sueños, no tiene un futuro al que está teniendo ganas de llegar, entonces todas esas son señales de desesperanza. Evidentemente, cuando hay falta de cuidado, cuando hay una voz demasiado autoexigente y perfeccionista, y en estas personalidades de repente hay una dificultad económica, hay una pérdida del trabajo, de la empresa, del medio por el cual tenía los recursos. Entonces, todas estas son señales en donde, si yo como hombre me construí pensando que soy un proveedor y que soy protector y que no puedo proteger y que no puedo proveer, mi identidad se destruye, mi identidad queda absolutamente desprovista de sentido. Entonces, cuando vemos que alguien nos comparte esto, cuando vemos que alguien tiene una crisis en este sentido, es importante hacerle saber todo lo otro por lo que sí lo valoramos, todo lo otro por lo que sí suma a nuestra vida. A lo mejor hoy ya no nos puede pagar como nos pagaba cuando somos los hijos o cuando somos la pareja, pero el decirle cómo su compañía suma, cómo aporta. Y fíjate, particularmente Hoy me toca ir a la Facultad de Medicina de La Salle para poder hablar de esta prevención a los médicos, porque la población de los doctores es la que tiene el mayor riesgo también. Más, más muertes por suicidio en los médicos. Entonces, cuando tú, imagínate que cuando tu psiquiatra muere por suicidio, o sea, te quita el piso, ¿me explico? Es como el que me estaba ayudando y de repente muere por suicidio, hace que se cimbre toda su comunidad, ¿me explico? Entonces, ¿qué sucede con una mente que es tremendamente autoexigente, que es tremendamente inteligente, que es hasta cierto grado admirada por la población en el mundo? Y nos damos cuenta que hay veces que en su corazón hay un vacío, que no se atreven a levantar la mano y a decir, oye, pues es que me da vergüenza pedir ayuda, me da vergüenza decir que estoy perdiendo mi sentido de vida, que no estoy teniendo, o que estoy teniendo depresión, ¿me explico? No es claro. Fácil, y hay que pasar por estos dos sentimientos, o sea, la culpa y la vergüenza, Jessy. No son fáciles de aceptar, ¿no? A veces no puedo estar triste y entonces no tengo con quién llorar. Entonces, lo que me gustaría es darles un par de recursos que van dirigidos a la salud mental, que van dirigidos al bienestar. Los primeros son tremendamente simples y no por eso es que sean fáciles. O sea, el cuidar el sueño, el cuidar la alimentación, el cuidar la compañía con la que tú te rodeas, el moverte, o sea, hacer ejercicio, que tu cuerpo esté en movimiento, porque tu cuerpo es el equipo con el que tú vives esta vida. El poder tener un diálogo interno sano, esta es una de las partes más importantes, porque la voz de tu cabeza, si no está entrenada de una manera amable, buena onda, gentil, que pueda ser respetuosa, esa voz de adentro de tu cabeza es la que te dice a veces cosas como no vales nada, no eres nadie sin tu dinero, no eres nadie sin que te quiera esta persona, no eres nadie sin tu familia, ya te sacaron de tu casa, te corrieron de tu trabajo. Entonces, esta voz de adentro de la cabeza, todos tendríamos que desarrollar un espacio de una voz más amable, de una voz más gentil. Entonces, empecemos todos por revisar la voz de nuestra cabeza, por volverla muchísimo más amable con nosotros. Y les quiero dejar una práctica.
0: O sea, que de alguna manera, Katy, perdón que te interrumpa, pero para completar el tema, de alguna manera, estos pensamientos que llegan a ponerte barreras, límites, a confrontarte al grado de poder también cuestionarte tu existencia, vienen de ti mismo.
1: Vienen de una parte de tu mente, y esta parte no es tu esencia, no eres tú. Entonces, es bien importante lo que tú acabas de decir, porque si yo aprendo a ver que unas voces, o sea, parte de estas voces viene por aprendizaje, otras por herencia, otras vienen de mis bisabuelos, de mis abuelos, otras vienen del contexto social, de cómo aprendí a ser hombre. Entonces, por eso es importante recordar que estas voces no me dicen quién soy. Estas voces están como un ruido que está dentro de mi contexto interno, de mi mente, y tengo que aprender a escucharlas con curiosidad y distancia para poder elegir a cuál le creo y a cuál no. Pero el poder entender que no soy yo, estas voces no soy yo, están en una parte de mi mente, y si yo entonces las cuestiono, como un poco te diría lo que hacemos con las redes sociales, lo que hacemos con el internet, o sea, cuando te llega una noticia, tienes que aprender a ver que no necesariamente es real. Las voces de tu cabeza no son verdad, las tienes que aprender a distinguir cuáles son las que te suman, las que te aportan, las que te están diciendo una descripción real de lo que sucede, y cuáles son producto de tu historia, producto del trauma en tus antepasados, producto del contexto. Entonces, es súper importante esto que estás aclarando tú, Jessy, de poderlas separar. Eso es indispensable, eso es, absolutamente.
0: Es clave ello. Perdón, Katy, sí. ibas a dar unos puntos.
1: Sí, y les iba a dar unos puntos. Tres, es una práctica muy sencilla que podemos hacer todos los días para cuidar nuestra salud mental, que tiene que ver con el primer punto, desarrollar en nosotros un impulso generativo. ¿Qué quiere decir? Que genera una sensación de convertirte o ser algo más grande que tu propia vida. Cuando tú, por ejemplo, al final del día revisas qué hice por otra persona, qué solución propuse para un problema. O sea, el que yo haya hecho, así el acto de quitarle, le abrí la puerta a alguien ahorita que iba a entrar a la cabina y tenía Las manos ocupadas, o sea, ese acto me recordó que estoy en conexión. Entonces, termina el día y justo es nuestra mente a revisar. Pónganle atención a algo que hicieron por alguien más o a una solución que le dieron para un problema que era un problema de más personas. Entonces, cuando tú tienes este impulso y esta práctica, por eso hacerla diaria no nos quita nada y nos ayuda a generar que nuestra mente vea que somos parte de algo más grande. Que por otro lado, nuestras acciones tienen un efecto en la comunidad, que tiene un efecto más allá. Entonces, lo primero es trabajar en este impulso, solo recordando y yendo a esa memoria. La segunda es relajar el cuerpo, porque el cuerpo es el que guarda toda la atención. ¿Cómo se puede hacer? Como cuando hacemos un puño y soltamos. Entonces, hacemos esto con los hombros, con el cuello, con la mandíbula, apretamos y después soltamos con un suspiro profundo. Hacer esto entre una cita y otra, hacer esto en una salida al baño, hacer esto hace que tu cuerpo tenga el recordatorio de una relajación. Si lo podemos hacer, no nos toma más de 40 segundos y podemos hacerlo 2 o 3 veces para que nuestro cuerpo aprenda a relajarse y no tenga toda la carga de tensión y de estrés que vamos acumulando a lo largo del día. Entonces, esto se puede hacer 2 o 3 veces a lo largo del día. Y por último, cuando ya hicimos esta práctica de recordé y tengo esta memoria, es ponerle un gracias a tu yo de esa mañana, de esa tarde o de ese momento en el que tú hiciste algo más grande, porque el gracias nos genera oxitocina, que siempre repetimos, es la hormona de la calma, es la hormona del vínculo, es la del bienestar. Entonces, el decirte gracias y mirar que tienes agencia, que eres capaz de con tus acciones ser parte de algo más grande y de cambiarle la vida a una persona simplemente porque le diste una sonrisa y le dijiste buenos días. Entonces, si nosotros hacemos esta práctica, Jessy, lo que sucede en nuestro cuerpo, en nuestro interior, va a generar un contexto distinto. Y el estar pendiente, como tú lo decías, de las señales a mí alrededor de alguien.
0: Oye,
1: que no,
0: Katy,
1: voltea a verme.
0: Ajá. Muchas veces es solo escucharla.
1: Absolutamente. Absolutamente.
0: O sea, muchas veces es prestar atención y escuchar y comentar y retroalimentar. O sea, ni siquiera es, y que toma 10, 15 minutos, ¿eh?
1: Sí, de hecho, fíjate, en 8 minutos de escucha, en 8 minutos tú puedes hacer que una persona que realmente le está pasando mal, con esta escucha que tú estás hablando, y fíjense, hay 4 niveles de escuchar. El primero es cuando yo simplemente estoy teniendo información en mi cabeza de lo que oigo, como interpretando. Tu voz cambió ahorita que dijiste escuchar. Cuando tú escuchas con presencia, porque lo que nos dijo tu voz cuando dijiste escuchar, ahí viene tu presencia. Entonces, el siguiente nivel, me voy a los más profundos de la escucha, que es cuando yo no tengo una agenda, cuando mi única agenda es que mi presencia te haga sentir que te miro, que te siento con todo mi cuerpo, con mi corazón, y te escucho desde todos mis órganos. ¿Para qué? Para darte un espacio en el que, como tú lo dices, estés en absoluta presencia. Y cuando tú haces eso con una persona y simplemente recibes su información, le haces saber que recibes, puedes parafrasear o repetir lo que estás escuchando, o sea, ya no quiero vivir, o sea, estás pasándola tan mal que ni siquiera quisiera seguir, viviendo, o sea, y solo lo repites, como diciendo, te escucho y recibo lo que me dices. Lo que logramos con eso, Jessy, es hacerle sentir a la otra persona que hubo un espacio de contención para que todo lo que traían encima se pudiera descargar, y eso es un acto que puede salvar una vida, puede hacer que la otra persona diga, me veo, me siento recibida y bienvenida en tu vida, en tu escucha, en tu ser, y entonces eso hace que cambie el sentimiento de absoluta desolación que puede tener una persona que está teniendo estas ideas de suicidio en su cabeza. Entonces, esto que dices tú es fundamental que lo sepamos practicar.
0: Mira, dice por aquí, mi mamá se suicidó hace algunos años, a mí me ha pasado por la cabeza hacer lo mismo, pero tengo 2 hijos, he tomado terapia y ya no he pensado en eso, pero ahora mi miedo es que alguno de mis hijos se suicide. dice un mensaje de nuestro querido público.
1: Gracias por compartir esto, que es algo indispensable hacer cuando en la familia ha habido una muerte por suicidio. Eso que tú estás sintiendo, escuchando, y que tú pudiste sanar, es importante que lo compartas, porque cuando nosotros lo compartimos, lo sacamos del sistema. Cuando nosotros podemos, y eso es lo que te sugeriría, el hablarlo con tus hijos en el momento que ya tengan edad, empezar a hablar, aunque estén pequeñitos, de las voces de la cabeza, de cómo nos hablamos, y empezar a desarrollar un diálogo más gentil, más amable, y de aprender a cuestionar que no todo lo que la cabeza dice es verdad, que este es el contenido de a veces lo que traen, ¿no?, los ancestros, digamos, lo que la cultura, etcétera. Y más adelante, cuando ya tengan edad, en la adolescencia, que empiezan a cuestionarse y a tener otro tipo de diálogo, ahí decirles: la abuela murió por suicidio, ¿qué sucede? Yo me atendí, ¿y qué es lo que quiero? Que ustedes también, cuando escuchen estas voces negativas, estas voces que ya no tienen esperanza, lo que están es reconociendo una alerta de cansancio, una alerta a lo mejor de soledad, una alerta de una dificultad frente a ustedes, y esa es una llamada para que lo compartan, para que se sientan, para que puedan además reconocer cuál es su red de apoyo. Ese es otro de los puntos que te diría que le digas a tus hijos. Siempre tener una red de apoyo es: ¿a quién le puedo compartir? ¿Con quién puedo llegar a llorar? ¿Quién me va a ofrecer un vasito de agua? Y bueno, esto es algo que se tiene que ir trabajando en familia. Así que gracias por compartir esto. Jessy, pues se nos acaba el tiempo, pero ya sabes que si no, seguimos con preguntas que se queden por ahí, déjenlas en la redes sociales. Se las repito, es Katy C. de la Barca, se escribe CATHY, Katy C. de la Barca. Aquí con Jessy nos pueden dejar sus inquietudes y las tomamos en cuenta para poderlas seguir trayendo aquí al aire y ser de servicio para ustedes. Gracias,
0: muchas mi gracias. Jessy. Gracias, Katy, por estar con nosotros. Son las 8:29. Información muy importante para la vida, para tu bienestar y para que tu conciencia esté tranquila. Vámonos, vamos a continuar con este programa 8:29.

0: aquí seguimos, 8:35 a.m. Hoy es jueves 10 de septiembre. Y déjenme decirles algo. 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Vamos a atenderlos. Betty está en la línea. Betty, ¿cómo estás?
1: Muy bien, buenos días, Jessy.
0: Qué gustazo escucharte. Cuéntanos, ¿cómo va todo? ¿Cómo te sientes? ¿A qué te dedicas?
1: Soy ama de casa.
0: ¡Ah! Denmele un aplauso a todas las amas de casa de esta ciudad, de este país, que son la fuente y el pilar absoluto de todo lo que hacemos nosotros. Oye, Betty, cuéntame, ¿por dónde vives?
1: Aquí en la colonia, Patitlán.
0: Ah, pues muy bien, un abrazo a toda tu colonia, a toda la gente que está contigo. Estás por ganarte boletos para ver a Emmanuel en un concierto sinfónico. Y para que mandes a alguien a ver a Inspector, o si es que a ti te gusta el ska, pues vayas a ver a Inspector,
1: Betty. Sí.
0: Ah, pues sí, mira, te vas con los dos, te vas a estos dos conciertos. ¿Me das la frase, Betty, querida, por favor?
1: Así jueves, para avanzar con buena actitud.
0: ¡Eso! ¡Démele un aplauso!
1: Gracias.
0: A Betty, por favor, Betty, acabas de ser ganadora. Te deseo un gran día, una mejor vida, que estés muy bien.
1: Ay, igualmente, Jessy.
0: Que Dios te me cuide siempre.
1: Igualmente, gracias, Jessy.
0: No, gracias a ti, Betty, querida. Gracias por estar con nosotros. Vamos a seguir con este programa, 8:38 a.m. Seguimos.
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3: 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Son las 8 de la mañana con 47 minutos. Oye, dicen que la adultez llega sin avisar, pero la verdad es que da señales muy claras. Por ejemplo, cuando te cachan aplaudiendo, que estás bailando y aplaudiendo, que te gusta ya platicar con las plantitas. Esas son señales de la adultez. 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Así que, sin más, vamos ahora con los panelistas de la casa.

0: queridísimo Borrego Nava. Mi querido Borre, ¿cómo estás?
1: Mi querido Jesse, ¿cómo estás? Gusto saludarte. Buen día a toda la banda que nos escucha a través de EXA. La verdad es que muy contento de estar aquí en este nuevo enlace para platicar de la Casa de los Famosos, donde ayer vivimos una nominación súper peculiar, divertida, y para mí en una situación de total pues nerviosismo para los habitantes, donde hubo mucha sinceridad, mucha honestidad, y de las mejores nominaciones que hemos vivido.
2: Sí, la verdad fue la nominación del terror, ¿no?
1: La nominación del terror. Entraron al Hospital del Terror a nominar bajo mucha presión, bajo muchos espantos y cosas muy divertidas que sucedieron, pero extrañamente nominaron muy bien y con muy buenos fundamentos.
2: Oye, y además creo que la tabla quedó cerrada, quedó muy buena y va a dar mucho de qué hablar en torno a las votaciones y todo esto.
1: Yo creo que está complicadísima esta placa de nominación. Tenemos a elementos muy fuertes. Obviamente, a estas alturas ya todos son fuertes porque pues han estado dentro de la casa. Muchos de ellos ya han vivido nominaciones, regresos del público. Pero fíjate, está Mariana nominada, está Gema nominada, está Karina nominada, está Yair nominado, está Brianda nominado y está Mazat nominado. Ese Pérez tiene la inmunidad porque la compró así en la subasta, comprándola con un 40% del presupuesto. Y fuera de la tabla está Ernesto, está Cintia y está Memo. Memo, Cintia, Ernesto y Ese Pérez pueden estar tranquilos que su paso y su llegada a la semana 8 de la Casa de los Famosos va a estar en toda paz. Todos los demás habitantes nominados, y no hay a cuál irle, está muy complicado saber quién podría estar más fuerte que otro.
2: Sí, la verdad. Sí, por ejemplo, destaco que Brianda se había salvado y ahora está en la placa. Seguramente su fandom podrá activarse al máximo, ya que pues había descansado de alguna forma, mi querido Borre. Y pues esperemos, yo la verdad es que creo que es una de las más cerradas,
1: Más cerradas. Y además, ya de un dato inédito, mi querido Jesse. Por primera vez en la historia de la Casa de los Famosos, Brianda, líder de la semana, está en la placa de nominados.
2: Oye, cierto.
1: Nunca antes un líder, por obvias razones, porque dentro de los beneficios que era ser líder era la inmunidad, pues esta vez no, porque se subastó y se la ganó Ese Pérez. Entonces, por primera vez, un líder de la semana está en la placa de nominados. Y esa es Brianda.
2: Oye, pues la verdad es que eso, además, da la señal de que el ser líder ya no te garantiza inmunidad, ni te garantiza el estar libre de polvo y paja y tranquilo de cara al domingo. Y Brianda puede salir siendo líder.
1: Claro, por supuesto, sería una cosa inédita. Y bueno, pues por eso es muy importante hoy en día la gente que vota, que está metidísima en la Casa de los Famosos, que vote solamente por su favorito. Antes, en otras semanas, había estado uno o otro de un grupo, pero hoy, por ejemplo, tenemos a Gema y a Karina, que son, digamos, de la misma banda. Entonces, ¿cómo se van a dividir los fandoms para votar positivamente por las dos? Eso va a estar interesante.
2: Sí, va a estar muy, muy interesante. Y de cara, Borre, a lo que nos depara para el día de hoy, para este jueves y para mañana viernes, ¿cómo ves la casa?
1: Muy bien, la verdad es que yo los he visto muy movidos en un aspecto súper positivo. En el 24/7 vimos ahí a Ernesto y a Cintia haciendo un ejercicio increíble de improvisación, inventando historias, y de pronto llegó Yair como público, se quedó azorado de la capacidad de improvisación y la capacidad histriónica de estos dos de estas dos estrellas de televisión. Lo hicieron muy bien, estuvieron más de 45 minutos inventando una historia que llegó a su fin con un buen remate, en fin. Luego hicieron un podcast en el jardín, Memo, Jair, estuvo un rato Mazal, luego estuvo un rato Gema, luego un rato Brianda. Están generando cositas bien divertidas ahí dentro de la casa. Creo que empezó esta séptima semana, mi querido Jesse, con mucha emoción, muy emotivo. Ernesto le dio una inyección de energía con la visita de su hijo, en fin, varias cositas que creo que esta semana pinta bastante bien, y los resultados de la audiencia espectaculares.
2: Pues qué bueno, la verdad es que me da mucho gusto, Borre, porque sigue, viene un cierre espectacular, viene semana 8, 9 y 10, es decir, quedan a partir del próximo domingo 3 semanas, 3 semanas en donde debe decidirse quiénes llegan a la final y debe decidirse ya quién será el ganador de esta cuarta temporada.
1: Y por naturaleza, pues ya, que entre más pasa el tiempo, pues más ganas tienen de quedarse en la final todos, porque lo ven mucho más cerca de la realidad que suceda, ¿no? Falta todavía saber entre hoy y mañana quién se va a quedar con el poder de la salvación, que eso también va a ser muy importante. O sea, si se la gana al Mazat, que ya vimos que es súper habilidoso en los juegos y tal, seguramente va a sacrificarse él y va a salvar a Brianda. Entonces vamos a ver qué sucede.
2: Sí, vamos a ver qué sucede. Viene muy, muy bueno el programa, no se lo pierdan. Ahora con nuevo horario, ¿no, Borre?
1: Fue un nuevo horario ayer porque hubo fútbol. Pero regresamos al horario habitual hoy y mañana. Solo el próximo miércoles iremos también de 2 horas por ser el tema de los festejos de nuestro país. Pero hoy regresamos al horario habitual.
2: Pues ya está, mi querido Borre, mucha suerte y gracias por atender esta sección de los panelistas de la Casa de los Famosos. Gracias, Borre.
1: Un placer, saludos a todos.
2: Saludos, gracias. Vamos a continuar con este programa de radio. Son las 8 de la mañana, 54 minutos, tiempo el centro.

0: Estamos en XFM, 8:59 a.m, tiempo de la Ciudad de México, del área metropolitana del Valle de México, ya prácticamente las 9:00 a.m. Y quiero decirles algo que me tiene feliz, como cochina lombriz. 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Vamos con tecnología.
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Señoras, señores, niños, niñas, hombres, individuos de este planeta, directamente desde Cupertino o desde San Francisco, el hombre que embelesó el Apple Park el día de ayer. Yo

0: salió al escenario, dijo unas palabras y después salió el video en donde empezaron a anunciar los iPhone 18 Pro y Pro Max. No hay 18 todavía, seguramente eso saldrá en el próximo año, solo los Pro y Pro Max. De cuatro colores, uno que es plateado, uno negro, uno como glaciar o como baby blue y otro como color vino, muy bonitos, más elegantes que la generación anterior, un nuevo procesador A20 Pro, mejor rendimiento de batería, una isla dinámica o esta capsulita que tiene negra en la parte frontal, los iPhones es más reducida y tiene apertura variable en la cámara, es decir, si tú estás buscando una cámara chida, ¿no?, de fotos y de video, pues el Pro y Pro Max es la onda. Y después se anunciaron los Apple Watches, que es el Apple Watch Series 12, que hay un nuevo acabado que es de cerámica, muy bonito, blanco, hay otro también un poquito más oscuro, muy lindo, el Apple Watch Ultra 4, mejor procesador, mejor batería, ¿no?, como nos tiene acostumbrados, los AirPods 5, ¿no?, todo muy bien, los nuevos audífonos, tienen un surco ahora para subir y bajar el volumen, una cancelación de ruido activa padrísima, en fin, pero llegó el momento en donde el CEO, John Ternus, el mero mero, dijo, one more thing, ¿no? Un poco como haciendo este homenaje o este guiño a Steve Jobs cuando tenía siempre algo más que decir. Y sí, efectivamente, el algo más que decir fue el iPhone Duo. Este nuevo teléfono, primer teléfono con pantalla plegable de iPhone. Yo sé que muchos me dirán, no, es que Samsung ya lleva haciéndolo 8 años. Sí, efectivamente, lleva 8 generaciones esta marca coreana en hacer teléfonos plegables, pero bueno, este es el primer teléfono plegable de Apple y la verdad es que sí llama mucho la atención, sí está muy bien optimizado y está muy bien hecho. ¿Por qué? Primero porque tienes una pantalla de portada de 5.4 pulgadas, muy fácil de manejar. Tienes digamos, lo que hacen ahora el dock o todas tus aplicaciones más usadas, todos los tienes al costado derecho, ¿no? A la hora que tú lo tienes agarrado de la mano, no tienes los botones muy al acceso rápido para tu pulgar derecho, por ejemplo. Y a la hora de abrir el teléfono, el Duo, pues es una experiencia de verdad muy satisfactoria, ¿no? En el sentido de que las aplicaciones no se mueven, se quedan donde estaban, tienes unas animaciones muy bonitas y la pantalla interna es nanotexturizada y es mate, antirreflejos, número uno. Número dos, es compatible con Apple Pencil. Y número tres, no se le nota nada el doblez y además de todo, la cámara interna, porque sí tiene una cámara interna, es decir, cuando tú lo abres, tiene una camarita, no se ve porque está under display, es decir, dentro de la pantalla. Entonces, realmente tú ves una pantalla sin ningún tipo de cámara o hueco o hoyo negro ni en ningún lado, a menos que la actives, ¿no? O sea, que actives la pantalla, por supuesto, la cámara, por supuesto, se va a ver el hoyito negro, pero fuera de eso, se ve de verdad espectacular, y ese teléfono va a salir hasta octubre. Los Pro y Pro Max salen el 18 de septiembre, pero el Duo va a salir hasta el 23 de octubre, va a tener ese mesecito más para generar pues más expectativa, obviamente más preventas, ¿no? Para ver si la línea de producción hay que hacer más teléfonos o no, y de verdad está, sí me llamó mucho, mucho la atención, por supuesto, este iPhone Duo, y es el que está, pues, ahorita rompiendo el internet.
1: Sí, caray, hombre. A mí lo único que me parece, mi querido Pontón, tú dime, han llegado a unos precios los celulares nuevos que ya tienes que ponderar muchísimo el gasto y tienes que hacer como un planecito financiero donde si te compras uno de estos celulares te debe durar 5 años o 3, o porque la inversión es demasiado, ¿no?
0: Y es correcto, ves que habíamos platicado ya hace unas semanas de aguas, ya vienen los precios altos, te los advertimos en varias ocasiones, ¿no? Porque pues la escasez de RAM, la escasez de almacenamiento, etcétera, que la están utilizando para los servidores de inteligencia artificial, y a nosotros los que compramos teléfonos, computadoras, tablets, laptops, pues nos están obviamente subiendo el precio, ¿no? De estos productos, pues por la escasez del mismo RAM y de almacenamiento. Entonces, justo, mira, te voy a decir más o menos los precios que tiene el iPhone Duo. Empezando por 256 gigabytes, que me parece que ya 256 está un poquito corto, pero va a costar 48 mil pesos. El de 512 gigabytes va a costar 53 mil pesos. El de 1 terabyte, ¿no? Ya ese ya está más choncho, va a costar 63 mil pesos. y el de 2 terabytes, o sea, es una locura.

0: va a costar 78,000 pesos. Entonces, oh, bueno, manches. Entonces empieza desde los 48 hasta los 78, ¿no? Ese es como el rango de precios que va a tener el iPhone Duo. Y sí, sí va a estar disponible en México a partir del 23 de octubre. Y ya pueden ver justo los precios, ya lo pueden, digamos, ir revisando, preordenando, etcétera. Bueno, preordenando creo que un poquito más adelante, pero ya pueden revisar los precios en el sitio de apple.com.mx. Y para los Pro Max, bueno, los Pro Max y esos no quiero decir que están más baratos que el Duo, porque no es así, pero sí no es que lleguen a esos precios como el Duo, ¿no? O sea, por ejemplo, el Pro comienza desde los 30,000 pesos y el Pro Max comienza desde los 32,000 pesos, ¿no? Y llega a un tope hasta de 62,000, pues, ¿no? Y bueno, obviamente el Duo, pues el Duo porque pues son dos pantallas, pantalla flexible, ¿no? Texturizada, la cámara en el display y es compatible con Apple Pencil. O sea, tiene muchas ventajas. Ahora, si estás buscando cámara, tiene que ser Pro y Pro Max, porque definitivamente el Duo sí sacrifica un poco las cámaras. Aunque son de 48 megapíxeles, claro, y se ven muy bien. Sacrifica un poquito las cámaras porque nada más el zoom al que llega, por ejemplo, el Duo es a 10X, ¿no? 10 aumentos. Y el Pro y Pro Max llega hasta 40, ¿no? Entonces, para conciertos, para estadios.
1: Oye, pero si tienes el 17 y te ha ido muy bien con el 17, mi pregunta sería, ¿conviene cambiar a un 18, a un Pro Max 18? ¿O esperarte un poco al modelo que siga?
0: Sí, yo creo que si tienes un 17, yo podría esperar a la siguiente generación, es decir, al iPhone 19 o hasta el 20, ¿no? Si tú tienes un iPhone, no sé, 14, 15, sí, ya me brinco al 18, ¿no? Definitivamente. Porque sabemos que también los teléfonos de Apple pues duran mucho, o sea, no es necesario estarlos cambiando año con año, o sea, realmente tienen hasta 7 años de actualizaciones de sistema operativo y pues, la verdad es que aguantan, ¿no? O sea, yo todavía ahí en mi familia tenemos un iPhone 13 y funciona perfectamente para las cosas pues, necesarias, es decir,
1: como... Oye, que ese tiene muy buena cámara, ¿eh?
0: Sí, definitivamente. Entonces, creo que si tienes un 17 podrías aguantar, a menos que quieras probar el Duo, ¿no? Que digas, ah, es el diferente y está padre y quiero cambiar un poquito el estilo ahí de mis flujos de trabajo, qué sé yo. Pues sí, vete al Duo. Pero si estabas pensando del 17 Pro al 18 Pro, yo me aguantaba hasta el 19 o 20, sin problema y así.
1: Oye, otra cosa, mi querido Pontón, que quiero puntualizar, el precio del plegable, el Duo, se llama Duo, ¿no? Del Duo es relativamente caro, pero te digo una cosa, es el primero que se va a agotar y es el que va a haber fila para comprarlo y todo ese rollo.
0: Por supuesto, se va a vender como pan caliente. De verdad, la experiencia del software está muy padre. Sí, yo creo que sí vale la pena pues tenerlo en las manos y usarlo y decir, wow, ¿no? O sea, sí es un efecto wow. Ahora, algo que es importante es que ahorita no te puedo decir realmente el día a día cómo funciona, porque los tuvimos en las manos algunos minutos, vimos cómo son las animaciones, las aplicaciones, multitareas, o sea, un montón de cosas, pero ya usándolo un mes, ahí es donde vamos a ver realmente que si tiene el MagSafe, ¿no? Esta carga inalámbrica, que cuánto le dura la batería, que si las cámaras están buenas, que si realmente está cómodo estarlo abriendo y cerrando. O sea, yo creo que hasta dentro de, no sé, estamos en octubre sales, octubre, noviembre, por ahí de diciembre para pedírselo a Santa Claus, vamos a ver si va a estar en la cartita Santa Claus o no, dependiendo ya el uso continuo, ¿no?
1: En la tuya no, porque ya sabemos que a ti te consienten, pero en la mía sí.
0: No, seguro a ti también. Ya verás. Pero bueno, oye,
1: pues muchas gracias, mi querido Pontón. Te esperamos de regreso con mi encarguito.
0: Claro que sí, aquí está. Mira, es más, aquí ya está tu encargo. Aquí lo tengo. En mis manos.
1: Dios te me cuide por siempre. Dios te me bendiga. Te voy a ir a la villa y te voy a traer agua bendita.
0: Pues muy bien, nos escuchamos el martes y ahí te llevo tu encargo.
1: Gracias, Pontón.
0: Gracias, Jessy.
1: Cuídate mucho, mi querido José Antonio Pontón y de Saracho. Vamos a continuar con este programa.
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1: Bien, llegó el momento de la segunda y está con nosotros querido Gilgilillo, el hombre espectáculo de México, el que más sabe, al que más le creen. Mi querido Gilgilillo, ¿qué nos tienes en esta segunda?
2: Pues yo ya, mi Jesse, yo, ¿sabes qué? Me voy a ir a Las Vegas este fin de semana.
1: Ay, ya. Gilillo, qué envidia.
2: Pues es que todo México está allá.
1: Sí, hombre, es que ¿sabes qué? Viene cualquier cantidad de espectáculos y de shows allá, ¿eh? Me estaba diciendo, ya ves que estuve el fin de semana pasado.
2: Sí.
1: Nos estaba diciendo uno de los taxistas que realmente septiembre es un mes mexicano, ¿no? En mayo, por el 5 de mayo. Pero que septiembre, pues prácticamente todo septiembre está lleno de mexicanos. Y que sobre todo la próxima semana, ¿no? Que es una locura de mexicanos.
2: Sí, pues es que se reactivó de una manera impactante las noches mexicanas, estas noches mexicanas que iniciaron hace 40, 50 años. Fíjate, fueron los hermanos Castro los que fueron los precursores de los festejos de las fiestas patrias. Y luego Emanuel estuvo durante mucho tiempo presentando en el César Palace de Las Vegas. Y luego pues ya fue creciendo la euforia, ya llegaba pues mi querido Potrillo que va a estar ahí, y luego Duelo que va a estar en el House of Blues del Mandalay Bay, por allá, y luego pues está la residencia de Carin León, y luego el Buki, y luego Cristian Castro, ¿no? Y una cantidad de estrellas, el mismo Potrillo, como dijimos, que están ya desbordados en venues que no son de 2,000 personas, o sea, son lugares enormes, y cómo mueven turismo. Me platicaba mi querido Pablo Castro, que es el presidente de la Asociación de Críticos, que es quien tiene el Paseo de las Estrellas, que pues la euforia está a todo lo que da, y que a pesar de que ya es caro, o sea, no antes era un poquito más económico, pues ya sabes, los buffets, ¿no? Algunos hospedajes que prácticamente te daban una buena cantidad de paquetes. Hoy ya es un lujo ir a la Ciudad de las Luces, y aún así se siguen llenando los hoteles, que son hoteles de 5,000 habitaciones para arriba, mi Jesse, ¿eh?
1: Sí, no. A ver, Luis Miguel también fue un clásico, ¿no?
2: Sí.
1: Ahí de Las Vegas, y te digo, o sea, yo creo que desde mañana ya no hay manera de que no seas mexicano. Me decía un foniatra muy popular entre la tropa.
2: Sí.
1: Que atiende específicamente a Fer de Maná, atiende al Potrillo, que hubo momentos en que se iba de plano a Las Vegas en estas fechas y maletín en mano, y bueno, con todo su equipo de foniatría en mano, se iba de hotel en hotel, ¿no? Porque atendía a Luis Miguel, a Alejandro Fernández, a Fer de Maná, al Buki, y así se la pasaba todos los días, porque les hace unos tratamientos importantes para que sus cuerdas se relajen y puedan seguir cantando, ¿no? Día tras día tras día. Entonces, que no, pues que era una chamba importante como la será, me imagino, y va a ser clave lo que sucede estas semanitas por allá, mi querido Gilgilillo.
2: Sí, mi Jesse, la verdad, fíjate, yo no había pensado en un foniatra, y sí, pues es que prácticamente están por allá las grandes estrellas, y cualquier situación que se salga de control, pues tienen que atenderse, y qué buena onda que además pues genera este tipo de empleos, ¿no? A este comercio que no lo vemos.
1: Muchas gracias, Gilillo.
2: Y Jessy, buenos días a todos.
1: Buenos días, nos escuchamos el día de mañana con el querido Gilillo. 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
2: 9:31 para todo este bendito país en la radio. Déjenme primero decirles que para que se lograra esta comunicación perfecta, tenemos un programa los sábados que es de rock argentino y que se ha hecho espectacular, que es La Mano de Dios, y lo conduce Pali Alonso. Y pues invité a Pali y dije pues que se venga Pali a platicar, porque conoce muy bien a Tan biónica, porque es nuestro especialista de rock argentino. Y dije, mi Pali, vente al programa, vente para acá, para que platiques con Tan biónica conmigo. Mi querido Pali, ¿cómo estás?
3: Hola, Michez, ¿cómo vas? ¿Todo bien? Es un gusto tener esta mágica mañana en la Ciudad de México con los chicos de Tan biónica. Para todo el público mexicano que tanto te escucha, Jess, estamos en presencia, para mí, de la banda más rupturista a partir de los 2000 a esta parte de en lo que tiene que ver con la movida de rock y de pop, sobre todo de pop de Latinoamérica. Así que le damos la bienvenida a los chicos de Tan biónica.
4: Gracias.
2: Venga, señoras y señores. Yo soy... Bienvenidos.
3: Bambi, querido. Llega.
2: Bambi, Chano,
4: gracias
2: Diego, Giseli, gracias por estar acá.
4: Siempre vemos Exa en Argentina, así que bueno, está buenísimo estar acá.
3: Aquí está el Chano. Oye,
2: y además decirles, Miquel Pali, chicos, Tan biónica, que es de los grupos más pedidos en redes, ¿eh? O sea, en redes han pedido muchísimo que venga Tan biónica, que venga Tan biónica. Dijimos, bueno, qué ocasión, aquí está también. Hoy tocan en el Metropolitan, Miquel Pali. ¿Qué manera de empezar este jueves, ¿no?
3: Sí, me da la sensación de que aquí en México las redes sociales explotan cuando alguien dice Tan biónica. Y da la sensación también, y esto es por todo el movimiento rockero y que hay aquí en la Ciudad de México, de las ganas de conocer un poco más de Tan biónica. 2000, los años 2000, mucho movimiento había allá por Buenos Aires, Millés, tratando de ver qué seguía a toda la... el movimiento de Charly García, de los Fito Páez, y aparece Tan biónica con una propuesta, para mí, muy rupturista y muy distinta. ¿Qué música hacen, chicos? ¿De qué canciones están hechos?
4: Bueno, no, en ese momento tal vez sí éramos hicimos un sonido bastante rupturista, o sea, mezclábamos mucho los sintetizadores con el rock, que era como el único género que predominaba. Antes, hacer un solo con un sintetizador te miraban raro.
3: No doblaba ninguna guitarra, claro. Solo era un sintetizador.
4: Exactamente, o sea, solo se podía usar Hammond y hasta ahí, y pianos. Y bueno, nosotros empezamos a mezclar un poco lo que nos gustaba de la música electrónica con el rock, y quedó esta mezcla que fuimos cultivando un sonido que se fue haciendo propio y es reconocible para todo el mundo en Argentina, y después también, gracias a eso, también dimos paso a que otras generaciones se atrevan. No estuvimos solos en ese movimiento, estaban los Miranda, los Babasónicos.
3: Sí, claro, fue todo.
4: Pero sí, o sea, te acepto el término de rupturista.
3: Y tienen un álbum que para mí ya es el Revolver de la música pop argentina, que es Obsesionario. Para mí es una locura, porque todo, o sea, el camino que tiene Obsesionario, de la primera canción hasta la última, es un viaje que pasa por todos lados. Me imagino, no me imagino, ¿cómo vino la inspiración de Obsesionario en aquel momento, no? Para mí el Revolver de ustedes, ¿sí? Después tienen súper buenos discos, pero ese... de principio a fin, o sea, lo puedes escuchar de atrás para adelante, de adelante para atrás, como quieras, y es mágico ese disco, para mí.
5: Gracias por semejante comparación, porque, bueno, obviamente somos fans de los Beatles y ese es uno de nuestros discos de cabecera. Creo que Obsesionario tuvo esa suerte de llegar en un momento donde el grupo estaba empezando a grabar profesionalmente por primera vez, y teníamos el hambre de ser escuchados, y bueno, Chano empezó a desarrollar estas historias que tenían mucho que ver con la obsesión, justamente de ahí nace esta palabra que inventó para darle nombre al disco, y el disco va relatando un poco esa, como la intimidad de esa cabeza que va atravesando todos estos estadios que vos decías. Y bueno, es un álbum que nos abrió las puertas de prácticamente todo del mundo, que gracias a esas canciones nosotros pudimos empezar a dedicarnos a vivir de la música y a conocer lugares. Ahora está por cumplir 20 años, creo. Parece que fuera ayer, porque me acuerdo que estábamos en una habitación con los pocos instrumentos que teníamos. También eso fue interesante. Logramos un sonido con 3 o 4 cosas que teníamos. Porque a veces uno tiene la suerte después de poder ir comprándose otros instrumentos y, sin embargo, con un tecladito microcore, me acuerdo, y 2 o 3 cosas que teníamos, hicimos casi todo.
2: Oigan, mi querido Pali, pues vamos a escucharlo, ¿no? La verdad es que vienen en vivo, hablaremos de los estadios, la gira por están haciendo estadios, van a las ventas a Madrid en octubre, hoy están en la noche en el Metropolitan, quedan muy pocos boletos, pero bueno, Pali, sería un placer escuchar en vivo en la mañana en la radio para todo el país a Tambiónica.
3: Me encantaría. Siempre tuve una duda de esta canción, ¿sí? Porque se llama Obsesionario en La Mayor, ¿sí? Y digo, esta canción debe haber nacido en otro tono, porque para mí, no sé, quizás estoy equivocado, pero para mí en el recorrido de los tonos dije, bueno, nos quedamos en la mayor y le ponemos la mayor. Quizás estoy equivocado, pero...
4: Exactamente como lo dijiste.
3: ¿En serio? Bueno,
4: sí. Creo que nació en sol mayor.
5: Sí.
4: Sí.
5: Tiene una particularidad que es que tiene una estrofa que necesitaba ser cantada muy grave y muy profunda, y un estribillo que tenía como otra tesitura más... como un poquito más alta. Entonces,
4: igual ahora la tocamos en sol mayor. Igual
5: Chano me pidió conservar esa, cuando estábamos haciendo la producción y la música, me pidió conservar esas dos caras, y fuimos probando tonalidades. Fue en re mayor en un momento, bueno, hasta que quedó en esa, pero
3: gran historia de letra, increíble la letra, chicos.

0: en vivo en XFM en esta mañana de jueves 10 de octubre para todo el país, 9:41 a.m. Díganme, chicos, ¿están de gira por estadios? ¿Van a Madrid? Y bueno, están ahora en México. ¿Qué buen cierre de año, ¿no?
1: Sí, la verdad que es un cierre increíble. Para nosotros, obviamente disfrutamos muchísimo de los estadios en Argentina, en países como Uruguay, Paraguay, pero también disfrutamos muchísimo de los shows en los que tenemos que volver a ganarnos al público. Acá nosotros no venimos hace, no sé, 12 años, 10 años, y sentimos que bueno, igual que nos pasó en Bogotá el otro día o en Santiago de Chile, que cada show es una oportunidad de que la gente se lleve algo único e irrepetible en su memoria, y bueno, esa colección de recuerdos imborrables hacen a lo que es hasta una persona, ¿no? Porque uno es sus propias experiencias, entonces uno no sabe lo importante que puede ser la performance que uno haga en un recinto cualquiera, en cualquier ciudad del mundo. No importa si hayan 3.000 personas, 1.000 personas, tal vez dejas algo en una persona para siempre. Y bueno, son marcas que nosotros también la tenemos, porque hemos ido a conciertos que nos marcaron y muchos, como decís vos, en estadios, y otros en lugares para 500 personas.
2: En teatro se dice por un aplauso la esperanza mínima, ¿no? O sea, ahí está la cosa. Quiero hablar del regreso. Son una banda que marcaron el regreso. Miren que hubo regresos en el rock, pero el regreso de Tambiónica, ¿cómo se dio? En aquel Lola que nadie lo esperaba y que después fuiste horario central, Chano, sí, tocando como local, y que aparecen ustedes, chicos. Y después vino el River, esta locura de River. ¿Qué es el regreso? ¿Qué es el regreso de Tambiónica? También el regreso a México de Tambiónica, ¿no? Hay mucho en la palabra regreso, chicos.
1: Sí, bueno, nosotros planteamos como la primera idea de, el regreso para nosotros es, bueno, una gira, la gira anterior que se llamaba La Última Noche Mágica, y un disco, ¿no? Y justamente empezamos a trabajar con que la idea del regreso tal vez no existe. Tal vez Heráclito tenía razón cuando decía que uno no puede bañarse dos veces en el mismo río, porque uno cambia, las aguas cambian. Uno no puede volver atrás de ninguna manera, pero por suerte la memoria trabaja de una manera excepcional para recordarnos que esa primera novia todavía sigue siendo maravillosa, pero dentro de nuestra cabeza. Tal vez no sea muy conveniente ir a verla como está ahora. Claro.
2: Sabina.
1: Claro, exactamente, como dice Sabina. Igual pensamos que el camino de regreso es el mejor de los caminos, siempre, pero bueno,
2: ¿Y este regreso a México, Chano?
1: Y esto acá no la jugamos, acá nos jugamos todas las cartas. O sea, hoy el show de esta noche yo lo vivo como uno de los desafíos más grandes que tengo en el año. A veces puedo hacer un estadio más automáticamente, porque uno a veces está de una manera o a veces está de otra, pero yo siento que hoy van a haber 3.000 personas acá.
2: Chicos, casi lleno el Metropolitan.
1: Claro.
2: No es cosa menor, ¿eh? No es una tontería, ¿eh?
3: No lo podemos creer, ¿eh? Nos hacía mucha ilusión volver después de tanto tiempo de haber venido, porque habíamos empezado a trabajar la idea de venir a México antes de haber dejado de tocar juntos por un tiempo, y nos hacía mucha ilusión volver porque sabemos que aquello que sembramos ayer cuando llegamos al aeropuerto y veíamos a las personas que nos fueron a buscar, venían de lugares como Monterrey o Sonora, no sé, no me acuerdo algunos nomás. Sabemos que a veces, como decía Chano, vos sembrás algo en un concierto que por ahí esa persona está esperando 10, 12 años para simplemente para escuchar una ejecución en vivo de 15, 20 canciones, o sea, algo de 2 horas. Y esta es una plaza que siempre fue un sueño para nosotros, un país que desde la primera vez que vinimos a tocar, nosotros tocamos en el Chopo, que bueno, obviamente ustedes saben lo que es, pero para nosotros era toda una experiencia. Y en aquel momento usábamos como unos trajecitos napoleónicos, pero de terciopelo y todo, y la gente nos preguntaba, ¿van a salir a tocar así? Y bueno, es así como salimos nosotros. Y tocamos en el Metro de San Lázaro, no sé, las primeras veces que vinimos, México nos recibió con los brazos abiertos, pero también con a picar piedra, digamos, o sea, como hay que hacerlo.
2: Y... Jesse, será una noche mágica hoy en el Metropolitan,
0: ¿eh? Sí, caray, una noche que muchos han soñado y que muchos esperan, insisto, ¿eh? En redes sociales eran, pues por lo menos en este año, la banda más pedida que viniera al programa. Y de hecho todavía los chicos que pidieron, estuve contestando ayer mensajes, diciéndoles, ya viene, no puede ser, ¿a qué hora? La verdad es que muy buena interacción con sus fans. Cántenos algo más, ¿no?
2: Sí. Dale. No lo hablamos esto previamente, pero a ver si sale. Me gusta Noche Mágica.
1: Dale.
2: Sí, para empezar a palpitar. Dale. La Noche Mágica de hoy.
0: Sí, venga, qué maravilla.
3: No, o sea. Déjame que la vaya sacando.

0: esto, Pali, pero bien, ¿eh?
1: Para que te des una idea, esto en los camiones colectivos en Argentina, los trenes, los subtes, todo, todo era noche mágica. Tambiónica es una banda.
2: Eso le dicen palomazo, le dicen ustedes, ¿no?
1: Palomazo.
0: Sí, palomazo, palomazo, palomazo, palomazo.
3: Este es uno de esos temas electrónicos, full electrónicos, bombos negras, sintetizadores, todo, y realmente esto fue una improvisación con todo.
0: Oye, pues ahora canten algo de lo que traían montado, ¿no?
2: Claro. En realidad, a nosotros mismos nos trajimos montados. O sea, lo que.
0: Ah,
2: lo,
0: pues venga, lo que sea. Party, sigue pidiendo.
1: Una especie de rocola son, ¿sí? ¿Sí? A mí hay un. A mí hay un tema porque siempre fui de los lado B de los discos. Yo tengo 50 años, entonces lo primero que llegaba era un disco de vinilo o de acetato aquí en México. Y hay un tema que me vuelve loco, que es Dominguicidio. Lo viví todos los domingos de mi vida durante 25 años. Y el Chano me lo escribió. Dominguicidio. Sí.
2: A ver.

0: Qué gran canción. La verdad es que es un placer tenerlos en el programa, querido Pali. Y además, pues invitar a la gente. Quedan, creo, entiendo, muy pocos boletos para hoy. Muy pocos boletos. Teatro Metropolitan. Esto que están escuchando será la fiesta al máximo, o sea, crecida, hoy en el show del Metropolitan. Me imagino que Pali vas a estar ahí, ¿no?
1: Sí, bueno, tengo algún que otro compromiso. No puede, tengo algún que otro compromiso, del cual sos parte, obviamente. Pero claro.
2: ¿Queremos ir alguna vez
3: a la casa de los famosos?
2: A la casa de los famosos.
3: Se puso lindo ayer, ¿eh?
2: Sí, sí.
4: No somos tan famosos aquí, pero podemos.
1: No, pero vienen absolutamente. Qué lindo tener a Tambiónica aquí. Qué linda noche va a ser hoy. Van a estar en el centro histórico de la Ciudad de México. El Teatro Metropolitan anda por ahí dando vueltas.
4: Nosotros venimos viendo ese teatro desde que empezamos a hacer música hace más de 20 años. Artistas, obviamente, colegas y compatriotas nuestros que han venido y han empezado sus pasos ahí, y artistas mexicanos que admiramos muchísimo.
1: Sí, Airbag estuvo aquí.
4: Airbag estuvo ahí.
1: Y ahora vuelve.
2: Bueno. No los admiramos, son nuestros amigos, pero no los admiramos.
1: Sé que tienen buena onda. Sí, que Pato sube.
2: Los queremos
4: son
2: mucho.
4: Son hermanos. Sí. Pero quiero decir, es un lugar que tiene, que representa, como pasa en Argentina con el Luna Park o con el Gran
1: Absolutamente.
4: Rex, representa algo de la cultura.
1: Hay historia
4: de Ciudad de México.
1: Hay años en Totalmente. Ese teatro y tenerlo casi sold out, de verdad, chicos, es impresionante. Díganme, por favor, comprométanse, Jesse, si estás de acuerdo. Aquí hay Tambiónica para rato, ¿eh? Esos 10 años de impasse, ¿qué pasaba? O sea,
2: quédate tranquilo. Eso es lo que. Esa es nuestra voluntad. Nosotros tenemos muchas ganas. Como te decía antes. Vivimos cada show como una oportunidad de, o sea, y significa que si estamos acá en México es porque estamos laburando, es porque estamos trabajando, es porque queremos hacer crecer al grupo. Después, lo que pase con el destino, ¿viste?
1: Cuando me hablan del destino, cambio de conversación. También
2: cuando me hablan del destino, la vida es un mazo marcado. Baraja los naipes la mano de Dios. O sea que no sabemos quién.
1: Me acaba de hacer la promo el Chano.
0: Sí. Totalmente, de verdad es que sí. Oigan, pues muchas gracias y mucha suerte hoy. Y ya saben, esta es su casa cuando quieran, gusten. Aquí está también la mano de Dios que pasa
2: gracias,
0: los sábados.
2: Gracias,
0: conducida por Pali. No, hombre, chicos, bienvenidos siempre. Es su casa y esperamos pronto tener la oportunidad de hacer un rock en Exa o algo con ustedes para que la banda vaya y los vea el Monumento a la Revolución o en algún lugar gratuito.
2: Acá estamos cuando nos necesiten. De verdad es un compromiso que hago yo acá al aire. O sea, cuando nos necesiten, venimos.
0: Bueno, ya está, muchas gracias. Pali, querido, gracias.
1: Muchas gracias. Fue para mí un antes y un después. Hoy sí es rupturista, como arrancamos esta entrevista para mí y también para muchos argentos que andan dando vueltas esperándolos por aquí también. Bueno,
0: querido,
1: gracias.
0: Pali, muchas gracias. Y no se pierdan la mano de Dios los sábados en esta estación de radio.
1: Ahí tenemos unos vinilos que van a firmar los chicos para. Unos acetatos que van a firmar los chicos para regalar en la mano de Dios, ¿verdad? Gracias, chicos. Pues muchísimas gracias
2: a ustedes.
0: Gracias y gracias a todo el público. Nos escuchamos el día de mañana en punto de las 6 de la mañana. Yo soy Jesse Cervantes. Se quedan con Jordi y con Manolo hasta la 1 de la tarde. Sean felices.
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desde la Ciudad de México. Aquí estamos, oigan, ¿cómo están? Buenos días, ¿qué tal van? Ya estamos en el penúltimo día de la semana laboral. De la semana laboral, levemente, pero sí de la semana laboral, para que estemos más a gusto y más tranquilos, pues ya con el fin de semana que ya viene, ya nos queda un poquito más. Malditos perritos adorables, toda la gente del Comando Godín, ¿cómo están? Buenos días. A toda la gente que viene manejando, buenos días. A la gente que tiene una postemilla, ¿saben lo que es una postemilla? A la gente que tiene un ojo de pescado, a la gente que tiene callos, a la gente que tiene pelos en la nariz, a la gente que tiene vellos en la oreja, a la gente que nunca que tiene raspado los nudillos, a la gente que lava trastes y luego sale al frío y de repente siente las manos medio tiesas, a la gente que tiene algún problema en el coxis, a la gente que nunca le hicieron los hoyitos de los aretes a pesar de que siempre quiso y ya no se los hicieron, y a la gente que tiene más de 6 hoyitos, a todos ustedes los mando a saludar esta mañana. Hoy quiero saludarlos especialmente a ustedes, a nadie más que a ustedes. Así es que bueno, muy buenos días. Va a estar muy bueno el programa. Viene Bea Boullosa, nuestra nutrióloga, que siempre, ay caray, cómo la disfruto cada vez que viene, es buenísima. Viene Flor Vigna. Flor, nuestra sexta eliminada de la Casa de los Famosos, viene, que por cierto ayer no sé si vieron la nominación de la Casa de los Famosos, pero fue definitivamente la más divertida que he visto, yo creo que en mi vida, de la Casa de los Famosos. Me reí, me divertí, les hicieron un rollo de sustos, como que tenían que entrar a una casa de los sustos para poder llegar con un chorro de gente espantándolos, y estuvo divertidísimo, así que estuvo muy bueno. Y bueno, muchas cosas que platicar. Regalos, hay muchos regalos. Mañana, perdón, tengo hoy pases dobles para Fobia. Ay, qué bien, Fobia. 23 de octubre, Palacio de los Deportes. A ver, ¿se pueden poner un pedacito de...? Miren, es que para jueves está rico como la de Vivo. Así un pedacito de Vivo, relajadito, rico para las 10 de la mañana con 17. Miren, aquí está ya. A ver, un pedacito de Vivo para ver quién se gana los boletos. Súbele tantito. Eso, qué rico. Jueves, saludos, toda la República Mexicana, Ciudad de México, Estado de México. Ah, Jordi Nexa.

maravillosa. Información importante, Shakira y Maluma, fíjense que desde hace días estaban poniendo en sus redes como que unas fotitos como nada más con siluetas, y eran ellos, mucha gente los identificó, y era un poco como un previo para decir a la gente, pues bueno, vamos a hacer una nueva colaboración, porque ya han colaborado, tres veces, y ahora van por la cuarta. Van a sacar un sencillo que se llama, Agua. Y de hecho ya, seguramente ya lo tienen listísimo, porque lo van a lanzar, lo vamos a poder escuchar el 17 de septiembre, o sea, prácticamente la próxima semana. Ya, estamos escuchando Clandestino ahorita de fondo, pero ya tienen Trap, ya tienen también Chantaje, entonces tienen Chantaje, Trap, Clandestino, y ahora a partir del 17 de septiembre, Agua. Pues obvio les ha ido muy bien, con sus colaboraciones. Y pues bueno, es que pues imagínense, dos colombianos de este nivel. Yo me atrevería a decir que son los colombianos más famosos los dos, ¿no? Yo creo que bueno, Shakira definitivamente. Y Karol G también está. Pero es que Karol G está ahora más hot, más caliente que Maluma. Pero Maluma hace 5 años estaba, pues, ahora sí que después de Shakira era el número uno. Bueno, definitivamente son, Balvin también. Pero Balvin también está un poquito, Juanes. Pero sí creo que ahorita que Karol G es la más famosa después de Shakira. Yo no sé. Díganme si están de acuerdo o no. Mándenme WhatsApp al 5584-111407. Y ya veremos y veremos qué ondita y platicaremos. Pero bueno, a partir del 17 de septiembre, nuevo tema entre Shakira y Maluma, que se llama Agua. Segundo, hoy es Día Mundial, fíjense, para la prevención del suicidio. Y sí es un día bien importante. Porque fíjense, desde el año 2003, la Asociación Internacional, de hecho así se llama, para la prevención del suicidio, en colaboración con la Organización Mundial de la Salud, la OMS, promovieron este día como día de prevención. Yo fíjense que ahora que he estado revisando tanto los libros que hubo, y es que no sé si les he contado, pero los libros que hubo, van a cumplir, libros que hicimos para jóvenes y adolescentes, Gaby Vargas y un servidor, van a cumplir 20 años ya, 20 años. Y en estos 20 años los hemos hecho nuevas versiones, reeditado 7 veces. O sea, cada 3 años los actualizamos. Y obviamente esta última versión, que la pueden encontrar en cualquier librería, en Amazon, en Mercado Libre, en donde sea, hay un Q-Bole para hombres y uno para mujeres, hablan mucho del suicidio. Y fíjense que yo ahí aprendí varias cosas que pues no sabía, pero por ejemplo que de repente decimos, ¿cómo es posible que alguien se quiera quitar la vida? Pero es que ¿saben qué? No es alguien que, es como que cuando una persona se quiere quitar la vida, normalmente es por depresión. Y la depresión es una enfermedad. O sea, no es algo que te puedas quitar. Y así como vemos gente, afortunadamente, que nunca hemos tenido esa idea por la cabeza y nunca hemos tenido depresión, por eso no entendemos, pero la gente que tiene depresión realmente siente que no hay un mañana y está viviendo un dolor y una ansiedad tan fuerte que por momentos prefiere terminar con su vida para ya no seguir sintiendo ese dolor. Y repito, es una enfermedad, no es algo que tú hayas elegido, no es algo que puedas quitarte de la noche a la mañana solo. Por eso hay que estar muy pendientes de todos, no solamente de los jóvenes, de nuestros compañeros, parejas, hermanos, hermanas, tíos, tías, papás, hijos, obviamente. O sea, el suicidio es una realidad y es la segunda causa de muerte más fuerte en jóvenes en México. Imagínense nada más. La primera son los accidentes y la segunda es el suicidio. Entonces, por eso en los Q-Boles les hablamos tanto a los chavos de esto, de tener cuidado. ¿Y saben qué? ¿Saben cuál es la causa número uno de suicidio en adolescentes? No lo van a creer, pero son problemas amorosos. Fíjense qué fuerte, lo que nosotros de repente decimos, ay, no pasa nada, ay, ya, ay, no vayas a ver a tu novia, no vayas a ver a tu novio, ay, no seas exagerada, ay, no pasa nada, todo va a estar bien, relájate, vas a tener muchos novios y novias, ellos no lo saben.
tú y yo, los que somos adultos, ya lo sabemos. Ya pasamos por tronadas, regresadas, divorcios, algunos, pero hemos tenido muchas parejas y ya sabemos que aunque sientas que te mueres, no te mueres. Pero una niña de 14 años, cuando la terminan, cuando la hacen público, que tronaron en las redes sociales, cuando la ofenden públicamente, esa niña cree verdaderamente que era el único amor de su vida y cree que no hay más allá. Y entonces, si tú ves a un chico o una chica adolescente que lleva 3, 4, 5 días sin salir de su cuarto, que se está aislando de todos, que las cosas importantes ya no las pela, ya no les pone atención, que no come, que no ve a la gente que más quiere, incluyendo a sus amigos, y una señal impresionante del suicidio, ¿saben cuál es? La señal de empezar a regalar tus cosas. Cuando un niño o una chica o un adulto empieza a regalar sus cosas importantes, es un signo de que está, ¿cómo se dice? Está heredando en vida. O sea, como sus cosas más importantes, ya sabe que mañana él ya no va a estar ahí o ella ya no va a estar ahí, y las empieza a regalar. Les voy a dar un ejemplo sin spoilerles tanto. Bueno, no, sí les voy a spoilear muchísimo. Pero en la serie de Nadie nos va a extrañar, hay un personaje que regala algo muy valioso. Y dices, ¿por qué lo regaló? Entonces, no les digo más porque pues no vale la pena echarles a perder la serie cuando se los puedo explicar de otra manera. Pero a lo que voy es, tengamos mucho cuidado. Si ves un adulto, un joven o alguien que veas que está estado muy aislado y muy triste, inmediatamente hay que pedir ayuda de un profesional. Hay líneas de apoyo para el suicidio, hay psicólogos, hay psiquiatras. Muchas veces cuando alguien está pasando por una depresión fuerte, se necesita medicar. Hay que ir por una medicación porque definitivamente tienes que cubrir esta época que está pasando en lo que puede poco a poco salir de la depresión. Entonces, fíjense, qué padre que hoy sea Día Mundial de la Prevención del Suicidio, porque pues me da para poderles platicar un poquito de esto y que podamos salvar vidas, porque yo creo que no hay un dolor, es uno de los dolores más grandes, perder a una persona, un amigo, un ser querido, un familiar o alguien que lamentablemente pudimos haber salvado si hubiéramos actuado a tiempo. Entonces hay que tener los ojos bien abiertos, y si a ti te está pasando, si estás deprimida o deprimido, si no puedes salir de ese hoyo que dices, no tengo una forma de resolver y ya no quiero vivir, por favor pide ayuda, marca una línea de ayuda. Hay muchísimas, nada más pones ayuda a suicidio en Google y te van a salir muchas líneas de ayuda en cualquier ciudad o país en el que estés, y busca ayuda, busca inmediatamente de preferencia un psiquiatra que te pueda ayudar para salir adelante de esto. Así es que, por favor, aguas. Y en el libro de Kyúbole, el de mujeres, está muy explicado, con mucha seriedad, con mucha información, muy bien documentado, pero al mismo tiempo muy ligero, para que el adolescente no se sienta ni regañada ni nada, sino más bien acompañada. Hay uno para hombres y uno para mujeres. Ellos se llaman Kyúbole con, así se llaman mis libros, y con Gaby Vargas. Y tengo un libro para papás de adolescentes también. Se llama Renuncio, tengo un hijo adolescente y no sé qué hacer. Renuncio, tengo un hijo adolescente y no sé qué hacer. Todos los consiguen en Amazon o en librerías. Y bueno, pues jueves 10 de septiembre, la verdad es que estoy feliz de que hemos pasado muy bien la semana, la hemos pasado padrísimo. Ayer tuvimos una comida muy interesante que al ratito les platicaremos, pero por lo pronto vamos a escuchar una buena canción, vámonos para arriba, vamos a pasarla bien, vamos a divertirnos. Esta canción es de Beyoncé y de Jay-Z, es súper súper dos milera, porque hoy es jueves dos milero, me encanta, y la elegimos aquí con muchas ganas para que pues les den un empujoncito para el jueves, para que se la pasen bien. Adelante, mi querido Elías. ¡Vuelve!

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2: Seguimos, señores, son las 10:33. 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Manolito Fernández, ¿cómo estás, amigo? Buenos días.
3: Buenos días, amigo. Bien contento de verte, saludarte completamente en vivo hasta este jueves 10:33 de la mañana. Qué cosa ya no estoy en la casa de los famosos o en la granja, pero de repente sí me pasa de ¿qué día es hoy?
2: Sí,
3: o sea,
2: claro.
3: Te juro, hay veces que me levanto y digo, hoy me va a tocar tráfico, hoy es jueves de tráfico, hoy es día. Sí, claro. hoy es uno de esos días que yo dije, apenas es martes, y me dice mi hijo, papá,
2: ¿qué pasó?
3: Es jueves. Madres, es jueves, sí, pero bien, amigo, bien.
2: Qué
3: bien,
2: bueno,
3: bien.
2: Fíjense que ayer fuimos a la comida de los 300 líderes, que la pasamos muy bien, ¿verdad, amigo?
3: La pasamos muy bien, muchísimas gracias, por supuesto, a la revista Líderes, a Raúl Ferráez, que nos hicieron favor de considerarnos, de invitarnos. Bueno, en este caso es mi primera vez que me consideran, se los agradezco mucho. Tú ya eras como viejo lobo de mar, tú ya te mueves como pez en ese tanque de tiburones. Y sí, la verdad es un ejercicio bien interesante, bien interesante. Por ahí estuvimos compartiendo alguna cosa en redes sociales. Es un ejercicio bien interesante, sí, lo que sucede ahí.
2: Y es una mezcla. Saben que para la gente que me pregunta de repente cómo es la comida, fíjense, la lista oficial de los 300, pues son efectivamente los 300 líderes que ese año considera esta organización, que son los 300 líderes que son importantes o que mueven el país. Pero, y hay de todo tipo, o de todo género, ¿no? Político, empresarial, eclesiástico, deportivo,
3: sí.
2: Artístico, ¿no? En fin. Pero la comida es de 1,000 personas, porque ayer vi unos mensajes que me mandaban, dicen, como esa persona está en la lista o tal, y yo les explico, la comida es de 1,000 personas, donde obviamente van los 300, más otros 700, pero la realidad es que las 1,000 personas que están, todos son líderes,
3: sí.
2: O sea, todos son líderes, o sea, no necesariamente están en la lista, pero todos son gente, pues que tiene un peso importante en su ámbito, en la comida. Entonces estuvo interesante ayer ver a tanta gente, ¿no?
3: Sí, porque de repente, o sea, claro, este ejercicio que yo ya lo había visto en redes, pero ahora que ayer me tocó vivirlo, claro, volteas y en una mesa ves que está la señora Pati Chapoy con el Piojo Herrera, con el director comercial de qué empresa, con Guillermo Arriaga, es un tema como de mezclar justamente, sí, para este networking y para que tú platiques y hagas relaciones y México pues siga caminando y siga creciendo.
2: Sí, porque de repente está el Cardenal, ¿no? De repente o está Norberto
3: Rivera.
2: Discúlpeme, Cardenal, Norberto Rivera. Y de repente al lado está el gobernador de Guanajuato.
3: Sí, o el alcalde de la Álvaro Obregón.
2: Exactamente, sí, ¿no? Y enfrente está la directora o la presidenta del Museo del Niño.
3: Sí.
2: Entonces, o la abogada número uno de la barra de abogados. Y al lado hay está, no sé, Manuel. Y al lado está un senador. Entonces, ¿saben qué es lo interesante? No solamente se trata del networking, como dices tú, o de las relaciones entre ellos y para cada uno, sino lo importante es, el objetivo de la comida es cómo reunimos a la gente que está liderando el país para seguir creciendo como país. Entonces se ponen muy interesantes las pláticas en la mesa, porque es, no, nosotros estamos haciendo esto, ah, no te podemos ayudar con tal cosa, ah, mira tal, no, por ejemplo, ayer yo me encontré en la mesa de al lado estaba hoy vengo un poco distraído, discúlpenme.
3: No te preocupes.
2: Bueno, en fin, estaba el rector de la Iberoamericana.
3: Ok.
2: Y entonces me dijo, oye, Jordi, fíjate que como universidad nos gustaría ver si tú nos puedes ayudar con esto y esto y esto para la gente de comunicaciones. Yo, con mucho gusto. Entonces, todo el mundo va buscando cómo nos ayudamos para seguir ayudando a un país, ¿me explicó?
3: Claro, por supuesto, sí. En mi caso estaba yo con el director jurídico de un banco muy importante aquí, y lo primero que me dijo es, oye, no hemos hecho nada juntos, ¿verdad? O sea, juntos nosotros como productora y él en su banco, le dije, pues hasta hoy no. Y se rió con la respuesta y me dijo, pues deberíamos, porque me interesa mucho, me gusta mucho el contenido que ustedes hacen. Ah, buenísimo. Y en ese momento, o sea, no es como de, luego vemos. En ese momento es, pásame tu teléfono, pásame el tuyo. Y en ese momento intercambias cosas. Hay una abogada también muy, muy importante, estaba en mi mesa, que próximamente van a escuchar aquí, porque de repente platicábamos, ella es especialista en divorcio, y me dijo ayer 3-4 cosas que justo cuando tú llegaste a decir, te tenemos que invitar, yo ya le había dicho, te tenemos que invitar, porque me dijo 2-3 cosas que dije, esto es súper interesante.
2: Claro.
3: Contenido para compartirlo con la gente, y luego también nos dio, había gente de la música, o sea, la verdad es que es bien, bien, bien padre lo que se vive.
2: A mí me pasó, ¿saben qué? Que en mi mesa estaba una chica que era la directora de investigación científica.
3: Wow.
2: De la UNAM.
3: Wow.
2: De la UNAM o de... Creo que sí me lo quedé de la UNAM. Y no estoy seguro si era la UNAM o el Politécnico. Y me dijo, ¿sabes qué? En México, yo sé, me dice, que tus programas no hablan mucho de asuntos de ciencia. Y le dije, no, pero platícame. Me dijo, pero te quiero comentar cosas porque creo que les puedo ayudar. Y me contó que en México hay una chica que acaba de inventar algo hizo como ciertas investigaciones.
3: Ajá.
2: Y llegó a un un objeto que puede transportar no sé si objetos en específico o cosas, porque hablamos muy rápido, a la velocidad, le dije yo, del sonido. Le digo, ¿cómo? Y le dije yo, del sonido. Me dijo, no te dije el sonido, te dije de la luz. Y cómo de la luz, y por el sonido. ¿Qué? Ya, por ejemplo, el Concorde rompía la velocidad del sonido, este avión.
3: Ajá, ajá,
2: noventero, ¿no? Pero me dijo, no
3: de la luz,
2: y es una mexicana. Y me dijo, inventó cómo poderse transportar con la velocidad de la luz, y ella me dijo, el día de mañana nos vamos a poder estar transportando a la velocidad de la luz gracias a su descubrimiento y a sus... Yo le dije, no, le dije, dame tu teléfono. Claro que sí, eso me interesa muchísimo.
3: Está
2: para el radio.
3: Sí, claro.
2: Que vengan tus científicos y platiquemos de las cosas. Entonces, como bien dice Manolo, o sea, ella me dice, es que casi nadie sabe de los científicos mexicanos, son muy buenos y es muy difícil que nos den espacios. Entonces, ustedes imagínense, ahí está muy claro, una persona mexicana que inventó algo de este nivel. 2, la directora de ella, que nos conocemos con nosotros, que jamás nos hubiéramos conocido en otro lugar. O hubiera sido muy difícil.
3: O difícilmente, sí.
2: Lo platicamos, me parece interesantísimo. La traemos y ustedes conocen. Y entonces conocen, 1, los científicos mexicanos. 2, algo que te puede funcionar. 3, ¿cuánta gente nos puede estar escuchando hoy que diga, que las inspire esta científica y diga, yo también me quiero dedicar a estudiar física o estudiar biomecánica?
3: O una empresa que lo escuche y diga, yo quiero apoyar una investigación de ese tamaño.
2: Eso es la magia de esta comida. Sí. Más allá que fotos y ver amigos y conocer gente, y porque también llega un momento donde se puede volver, pues claro que te vuelves fan. Ayer cantó Belinda.
3: Sí.
2: Y en la mesa al lado estaba Hugo Sánchez. O sea, hay mucha gente muy interesante. Pero más allá de eso es, los líderes hacen la revista Líderes hace esta comida con el objetivo de que México siga creciendo. Y ayer me preguntaron, me dijeron, oye, te queremos felicitar por estar en la lista de los 300. ¿Qué te gustaría decir a la gente? Y le dije, ¿qué me gustaría decirle en una entrevista? Que en realidad, todas las personas que estamos en esta comida, todo mundo somos, la mayoría, somos gente de a pie, normales como cualquier otro, ¿no? Yo nací en la colonia Narvarte y después viví toda mi vida en Villacuapa, en Xotepingo y Tlalpan, y nada más tuve la gran suerte de darme cuenta cuál era mi pasión y dedicarme a ella y ser disciplinado. Le digo, pero ¿qué me gustaría? Decirle que todo mundo podemos ser líderes, que aquí en este país todo mundo tiene algo en lo que eres bueno, todo mundo tenemos algo en lo que podemos funcionar. De repente entra Alex de Maná y es el mejor, uno de los 10 mejores bateristas del mundo.
3: Uh-huh.
2: O sea, ¿y qué quería desde chico? Tocar la batería, y se convirtió en un líder. O el año pasado estaba Alex Lora. No importa lo que tú hagas, si es algo que te apasiona y tienes disciplina, trabajas, aprendes, practicas y te enfrentas a las cosas, te vas a convertir en un líder. Entonces le dije, mis dos mensajes para tu entrevista serían: uno, todos los mexicanos podemos ser líderes en algo, y dos, lo que yo deseo es que esta lista no sea de 300, sea de 10,000, de 20,000, de 50,000,
3: de
2: 100,000, de 300,000, de 130 millones. Dije, que cada vez hayamos más líderes en este país. Por eso es importante esta comida.
3: Y sobre todo hay una cosa bien importante a esto que dices, que además me parece súper atinado de tu parte, también es que tú obviamente estuviste, encontraste tu pasión y pusiste todo de tu 200% para potenciar esa pasión. Pero también date cuenta que rodeado de la gente correcta, esa pasión puede ser todavía mucho más grande. ¿A qué voy con esto? Trabajar en equipo. Desafortunadamente en esta época que vivimos, no quiero decir en este país, pero sí en esta época que vivimos, hay tanta división. Tanta división. Ayer escuchaba una entrevista del presidente de Estados Unidos que ya le ofreció dinero abiertamente, $5,000 a los adultos que voten por su partido en las siguientes. O sea, es como eso es dividir. Y no jala dividiendo.
2: Claro.
3: Ayer simplemente las mesas son de 10 personas. Yo estaba con 10 personas, con 9 personas y un servidor. Que de esos 9, te das cuenta que puedes hacer vínculos.
2: Claro.
3: Y que cada uno explotando su pasión. Es un chingón en su medio.
2: Ayer había gente de todos los partidos.
3: De todos los partidos.
2: De todos los partidos.
3: Estaban los alcaldes, alcaldesas, estaba senadores de la República, había de todos los partidos en cuanto a política se dice.
2: Sí, y saben que, por ejemplo, tampoco hay una edad para ser líder. O sea, yo vi a tres niñas, las tres niñas clavadistas.
3: Las clavadistas, justo te iba a decir.
2: ¿Que tienen cuántos? ¿17 años?
3: Deben de tener
2: años.
3: 16 años, 15 años.
2: No,
3: sí,
2: no,
3: sí,
2: no,
3: sí.
2: No. O sea, es como yo así súper admirado y súper fan de ellas. Yo así de, ¿desde cuándo empezaste a entrenar? Cuéntame tal. Yo así de, wow, qué emoción estar con ellas.
3: Y conocer también, de repente yo estaba platicando con esta abogada que te digo y saludó un señor ya de edad avanzada tal y obviamente volteó y me dijo, ¿sabes quién es? Le dije, no, una disculpa. Me dijo, es el señor X, es uno de los magistrados más grandes que ha tenido este país y todo lo que nos dedicamos a esto, de verdad, para él, para nosotros, él es un modelo a seguir, porque tal, y se le paraba a la gente. Entonces, claro, encuentras las niñas de 14 años, 15 años que acaban de ser campeonas en los clavados y encuentras este magistrado que debe tener, sin exagerarte, 91 años de edad, 90 años perfectamente, o sea. Y la verdad es que y todo es en un ambiente de camaradería.
2: Sí.
3: Lo que dice Jordi, yo soy una persona de pie, les puedo decir, no hay una sola camioneta que entre hasta la puerta del lugar. No, todos entramos por la misma puerta, todos hicimos la misma fila, sí, para registrarnos, todos hicimos la misma, el mismo grupo tal, todos nos tomamos para la misma foto, o sea, todos. Adelante de mí estaba José Ramón Fernández en la fila para la foto y a tres personas atrás estaba Alejandro Gou, el que hoy por hoy es uno de los mejores productores de teatro de este país.
2: Claro.
3: Todos íbamos por la misma, o sea, la verdad es que muy, muy, muy padres.
2: Que esta comida se convierta en una comida, que haya muchas de estas comidas en todas las comunidades, porque en todas las comunidades hay líderes.
3: Sí.
2: Hay muchos líderes que no tienes que estar en una lista para saber que eres líder.
3: Exactamente.
2: O sea, hay mucha gente que es líder en su comunidad, en su ciudad, y en su país. Así es que yo les mando un saludo ahorita a todos los líderes que no son públicos, pero que sí han hecho mucho por este país. Ustedes saben quiénes son. Así seas tú quien organizó que mejore una escuela en una población chiquitita, que es la única escuela en la sierra. Eso es ser líder, eso es ser un verdadero líder viendo por tu país. Así es que bueno, oigan, y rapidísimo, son las 6:46, se acerca el grito, prepárate desde hoy con lo mejor para tu noche mexicana en Walmart. 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
3: Hablando de, por ejemplo, ¿no? Walmart.
2: 10:47, regresamos.
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0: algunos sí corrían. O sea, Yair le llegó a contarle a creo que a Brianda, le dijo: no, Machine, yo me desconté al primer güey que se me acercó y al segundo le di un empujón que a ver si no le hice nada. Porque lo que tenían que hacer era llegar corriendo al otro lado de otro foro donde hacen las dinámicas. Pero en este pasillo que ustedes normalmente en las eliminaciones o en las dinámicas ven que está como iluminado con estos tubos rojos, pues lo hicieron como terrorífico y ahí se les aparecían personas. Y entonces había quien sí iba como lento y había quien iba como corriendo como locomotora. Pero luego llegaban, tenían que acostarse en una cama, les brincaba una persona.
1: No.
0: O sea, y los hacían, obviamente hubo quien tenía como risa nerviosa, porque de repente mientras hacía un zombie les estaba haciendo cosas, tenía que decir: ¿a quién le das 3 puntos? ¿A quién? ¿A quién le das 2?
1: ¿Saben qué está increíble y divertidísimo? Primero, que pues muchos somos miedosos. Segundo, que tú como público te haces cómplice del programa.
0: Sí.
1: Porque como ya sabíamos dónde estaban los sustos puestos en todos lados, que eran un chorro, había como 8 sustos muy bien marcados.
0: 8 momentos, sí.
1: 8 momentos. Entonces, cada vez que pasaba uno de los habitantes de la casa a dominar, ya sabías que el cuate que estaba acostado, que ellos creían que era un muñeco, les iba a saltar. Que cuando les decían: métete a tal lugar, ahí abajo había otra persona que los iba a asustar.
0: Que les iba a salir.
1: Entonces,
0: sí,
1: volverte tu cómplice y ver cómo cada quien vive. Y definitivamente lo que les puedo decir es: los hombres somos más coyones que las mujeres. O sea, todos los hombres lloraron, gritaron, pegaban, gritaron. Yo, gracias a Dios, que no estuve en esa casa de los famosos, porque si el meme de que no sé contar se hizo famoso, no me quieren ver gritando adentro de una casa de sustos, que jamás me he metido. O sea, imagínense, solo una vez me metí y salí casi llorando. Y cuando me hablaron de Six Flags para hacer
0: el Festival del Terror,
1: el Festival del Terror, se me acercaron los zombies y les digo: aléjamelo, si no, no grabo. Aléjamelo.
0: Exacto, exacto, exacto.
1: Y que se salga el personaje. Pero ya sabes que es un personaje. Aléjalo. No, imagínate ahí adentro.
0: Sí, no, porque además a mí me habían escuchado gritar como igual que Jordi, pero no solo eso. Yo también hubiera sido hashtag yo soy Yair. Yo también, o sea, mi reacción es: le tiro un trancazo, sí, o sea, descuento a alguien, sea hombre, mujer o quimera.
1: Sí,
0: sí, no, la verdad es que felicidades. Ayer fueron 2 muy buenos programas, el de la casa, y ayer La Granja tuvo su primer como cara a cara para nominar. Ajá. Y ya se agarraron fuerte.
1: Sí,
0: ya se agarraron bastante duro. Entonces, pues, qué bueno que tenemos tantas ofertas, pero sí,
1: claro.
0: Ayer me reí mucho con La Casa de los Famosos.
1: Oigan, y quiero platicarles, está aquí con nosotros Claudia Aguado, que ya ha venido varias veces, ella es directora de Fundación Soriana. Mi querida Claudia, ¿cómo estás? Qué gusto que estés aquí otra vez.
2: Un gusto, Jordi, gracias por recibirnos.
1: No, hombre, al contrario, ¿saben qué? Yo estoy muy feliz y agradecido como mexicano con Soriana por lo que han hecho con el Teletón, porque amo lo que hace el Teletón, amo lo que hacen todos los crits en toda la República, 29 crits ya existen en este país, y ahora lo que hace Soriana. Así es que, a ver, quiero preguntarte varias cosas, mi querida Clau. Cuando alguien dona unos centavitos o un peso, 5 pesos, 3 pesos en el redondeo, probablemente piensa que es algo pequeño. ¿Qué pasa realmente con este dinero, Clau?
2: Yo te diría que cuando dejan un donativo en la línea de cajas, transforman vidas.
1: Claro.
2: Dan posibilidad de que un niño o una niña tenga una terapia que aproximadamente tiene un valor de 250 pesos. Hay que donar muchas terapias,
1: claro,
2: ¿verdad? Y que además tenga la posibilidad de tener una mejor calidad de vida. Una mejor, ¿cómo se dice? Sostén también para la familia, porque
1: claro,
2: es muy importante. Y que tenga una atención integral. Integral, donde todos esos profesionistas están pensando en esa personita para su mejora, para su desarrollo y para su salud.
1: ¿Saben qué es impresionante? Yo sé que llevamos muchos años con el Teletón y mucha gente pensará como, pues ya hay muchos, ya es necesario. No, en todos hay lista de espera, porque lamentablemente las discapacidades pasan en todo momento por accidentes, por nacimientos, todo el tiempo siguen naciendo gente,
2: sí,
1: que tiene problemas, y todas las familias, todos podemos en cualquier momento, lamentablemente, puede pasar algo y tú necesitar de un CRIT y necesitar del Teletón. Entonces, por eso se necesita cada vez más ayuda, ¿no? Y afortunadamente ya hay casi en todos los estados, todavía no en todos, pero ya casi en todos. Ahora, después de tantos años trabajando, Clau, junto a Teletón, ¿qué historia o qué experiencia a ti te ha marcado más personalmente?
2: Fíjate que nosotros tenemos un caso de un chiquito en el estado de Chiapas.
1: Ajá.
2: Que atiende Teletón, que hace 3 horas para que su familia lo pueda llevar. Se llama Jesús.
1: Ajá.
2: Él sufría de muchos dolores por sus articulaciones, que,
1: ajá,
2: estaban muy rígidas. y casi básicamente se la pasa llorando de esos dolores. Lleva más de un año asistiendo al CRID en Chiapas, uh-huh. y esos dolores han desaparecido. Ese rostro de tristeza se ha cambiado por un rostro de felicidad. Y así hemos visto muchos casos también. Ese niño en particular, nosotros lo tenemos muy, muy de cerca porque trabajamos en esa comunidad indígena. Y para mí es un caso, pues, de los muchos, muchos que podríamos contar el día de hoy.
1: Sí, aquí. Y fíjense, yo la semana pasada hicimos la rueda de prensa del Teletón y conocí un caso de una chica mexicana que se casó con un chico alemán y se fueron a vivir a Alemania. Uh-huh. Y entonces se venían, tienen tres hijos, sí. Primero uno y luego unos cuates. Y tres hombres. Y entonces decían, vamos de vacaciones a Ixtapas y Guatanejo a México, porque vivimos. Y en la carretera, lamentablemente les pegó de lado una camioneta de estas de las que cargan valores, que son pesadísimas.
2: Sí, de traslado.

0: aparatos y de especializaciones y de gente. Y y ahora el niño está muchísimo mejor. A mí, bueno, se me salieron las lágrimas. Y dices, su vida estaba normal hace un año y medio.
1: Sí, claro.
0: Y cambió inmediatamente. O sea que sí, por eso yo digo, no, yo quiero toda mi vida trabajar con el Teletón, toda la vida que yo tenga. Quiero poder ayudar lo más que pueda. Oye, Clau, muchas personas conocen el Teletón por esta colecta anual tan grande, pero no necesariamente saben cómo participa Soriana. ¿Qué papel juega la empresa en esta alianza?
1: Bueno, pues fíjate que nos sumamos todos en esta gran campaña. Nosotros como colaboradores nos sumamos a poder hacer un donativo, invitamos a los clientes a través de la línea de cajas y también Soriana obviamente da un donativo, ¿no? En conjunto, un 360 de ayuda, de solidaridad, de amor para poder ayudar a esta causa. Y esto que tú dices, que además no solo hay tecnología, sino hay gente amorosa trabajando en los
0: escritos.
1: Hay amor en esos pasillos, hay cariño, hay atención, hay vocación.
0: Sí.
1: Y eso es que no es tan fácil de encontrar.
0: No, es que hay una universidad Teletón. Sí. No solamente les enseñan el asunto de fisioterapia o tal, les enseñan cómo ser con los niños, cómo ser agradables, increíble, lindos, tal. O sea, hay, yo creo que hasta como un reclutamiento con gente que verdaderamente es amorosa. Entonces, totalmente, es impresionante. Oye, si pudiéramos llevar a todos los radioescuchas a conocer de cerca a un CRIT, ¿qué crees que es lo que más les sorprendería?
1: Eso, justo. El amor que hay ahí, la experiencia, el conocimiento, el detalle que hay cuando recorres un CRIT. Todo está pensado para que una personita pueda recorrer todo esto. Todo está pensado, cada detalle, el color, el dibujo, puede sonar muy muy simple, pero de verdad, y el fondo, por supuesto, todavía mucho más. La tecnología que hay, los aparatos, el avance, la cronograma de la atención que debe de llevar, dónde tienen que pasar, las habilidades sociales que debe tener. Todo está fríamente pensado.
0: Oigan, pues saben que, por favor, apoyemos al Teletón, y en Soriana es una gran opción. Puedes también donar en Soriana, puedes redondear. ¿Qué puedes hacer en Soriana?
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0: 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Fíjense, luego pensamos que ay, no, es que yo solamente doné 1 peso, 2 pesos. Estaba platicando con Chovy Landeros y me estaba contando que solo de boteo, el año pasado, de boteo de las moneditas, la de la mancha, gente, de los niños que van a la escuela, de la gente que está en la calle, solo de boteo el año pasado se juntaron 100 millones de pesos.
2: Wow.
0: Solo de boteo.
1: No.
0: Para Kubiken, la meta son 420 y tantos millones.
1: Sí.
0: O sea, la cuarta parte.
2: El 25%.
0: El 25% se consiguió en los botes.
2: Qué maravilla.
0: Con cada peso, con 5 pesitos. O sea que sí, tus 90 centavos sí ayudan muchísimo.
1: Sí ayuda. No hay donativo pequeño. Y se me olvidó decirte algo bien importante. 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
0: Sí.
1: Están increíbles.
0: ¿Soriana es en Monterrey?
1: Soriana, estamos en Monterrey. Somos laguneros,
0: chingada.
1: Somos
0: muy
1: laguneros.
0: Bien. O sea, son de Torreón.
1: Somos
0: de
1: Torreón. Somos de Torreón, pero venimos de Torreón.
0: Fuimos a Monterrey. ¿Y tú eres de Torreón?
1: No, yo soy de aquí de Ciudad de México.
0: Ah, ok, perfecto.
1: Pero ya voy 19 años trabajando allá.
0: Perfecto, muy bien, qué rico.
1: Pero Soriana.
0: Entonces, Soriana nació en Torreón.
1: Nació en Torreón.
0: Pero sus oficinas principales están en Monterrey.
1: En Monterrey, 100% mexicana.
0: Pero sus tiendas están en toda la República.
1: En toda la República.
0: Y su corazón en todo México.
1: Y nuestro corazón con los mexicanos y en todo México.
0: Perfecto.
1: Somos familia con México.
0: Muy bien, Soriana, muy bien.
1: Gracias.
0: Claudia Aguado, directora de Fundación Soriana. Y oigan, Luis Manolito, dicen, la gente está diciendo, soy Andrés Chavarría. Chavarría, sí. Me divertí muchísimo con la nominación de ayer. Ernesto La Guardia me encantó. Se divirtió, se rió, disfrutó. Quería seguir asustando a los demás habitantes. Mucho tiempo después de que nominó, se seguía riendo, lo disfrutó mucho. No, ¿y viste a Ernesto La Guardia ayer o antier, no sé qué día, viendo a su hijo? Que le dijeron, ¿puedes sacar a ver a tu hijo?
2: Ya sé.
0: Sí, no, bueno, yo lloré como loco.
2: Sí,
0: es
2: sí,
0: que
2: sí,
0: cuando
2: sí,
0: un papá sabe lo que es estar dejando a tu hijo.
2: Está muy cañón. Y digo, en el mismo tenor, aprovecho, escuchen la nueva canción de Los Claxons, la que le dedican a sus hijas.
0: No.
2: Su madre.
0: ¿Cómo se llama?
2: Se llama.

0: La tienes, amigo, que amigo Tony, ahorita te voy a decir cómo se llama, porque dice, yo te enseñé lo que es la vida, pero tú me enseñaste a ser papá, una cosa así. Es impresionante. ¡Ah! ¿Cómo se llama?
1: Ahorita la encontramos. 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Empieza hoy. ¿Cómo se llama la canción?
0: Mismo Equipo se llama.
1: Mismo Equipo. Mismo Equipo. Voy a escuchar.
0: Sí.
1: Ahí está. Ahorita la ponemos bien. Ahora, ahorita la ponemos. Vamos a un corte y regresamos.

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0: viene ya Bea Bullosa, que me encanta porque platicamos, echamos relajo, nos divertimos y aprendemos un chorro. Así es que si tienen preguntas de nutrición y del 15 de septiembre y de todas estas fechas patrias de pambazos para adelante, bueno, pues empiecen a mandarlas al WhatsApp al 5584-111407. Ahora, a ver, les platico rapidísimo. 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
1: Amigo.
0: Amigo.
1: Te pregunto a ti.
0: Sí.
1: Y a ti que nos escuches, a todos.
0: Y a ti.
1: ¿Quién quiere conocer a Young Miko?
0: Yo quiero conocer a Young Miko.
1: Bueno, yo también quiero conocer a Young Miko.
0: Mañana la vamos a conocer tú y yo, seguro. Eso sí es un hecho.
1: Pero si ustedes,
0: vamos a entrevistar.
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1: 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Y la historia que te hace identificarte con ella.
0: Ok.
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0: Ah, súper.
1: Esto es mañana, porque además nosotros vamos a tener entrevista en vivo mañana aquí con nosotros. 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
0: Y a las 11 de la mañana va a estar aquí en la cabina. A las 11 vamos a estar aquí en la cabina.
1: Sí.
0: Platicando con ella y ya, bueno, vamos a hacer live, vamos a hacer todo para que estén pendientes.
1: Exacto.
0: Yo voy a estar haciendo live desde mis redes sociales, tú también.
1: Yo también desde las mías, sí.
0: Y obviamente, para que mañana no solamente la escuchen, sino que también la vean.
1: Exacto.
0: Y si ustedes mandan la mejor historia, también la van a sentir, porque van a ir con ella en el coche.
1: En el Alexa Ride,
0: echando relajo.
1: Métanse, ¿sale? Ya, de volada, participen.
0: Ahora sí, Beita Bullosa, ¿cómo estás?
2: Oye, Jordi, no soy yo quien te lo debería hacer, pero te hace falta un tequila para esa garganta.
0: ¿Sabes qué? Que de hecho el problema fue mi tequila.
2: Ay, te estoy Jordi.
0: Y no sabes lo que me haces falta, Bea, porque Bea es mi nutrióloga.
2: Pero si me fuera a visitar, ayudaría muchísimo, porque como no va a la cita, está cañón.
0: No he ido,
2: cañón,
0: sí.
2: Ayudarlo.
0: Pero ¿qué crees que me dijeron? Y necesito tu ayuda, porque llevo ya como 3 semanas mal de la garganta. Bastante mal. Y entonces, y me he tomado un chorro de cosas para la garganta y para tal, y mi otorrin, así me auto receté. Eres una chingona.
2: Ay, yo.
0: Después de, fíjate, me hubiera ahorrado tanto dinero si no me hubiera ayudado.
2: Sí.
0: De plano antier dije, ya no puedo con esto, y me levanté con gases, con eructos, malísimo, pero malísimo, con una pues yo digo inflamado, pero creo que ustedes dicen distensión o...
2: Sí, distensión abdominal.
0: Distensión abdominal, pero así terrible. Y hace 3 días dije, ya no puedo. Y entonces dije, ahora sí tengo que ir con el gastro. Y ya dije, ya que subí allá al hospital a donde voy, dije, de una vez veo a mi otorrino, porque ya no puedo con la garganta. Y cuando llego con el gastro, me dice, ¿te digo algo? Me dice, ¿tienes una,
2: reflujo de
0: un
2: terror?
0: Reflujo impresionante.
2: Sí.
0: Me dijo, hace 3 años te hicimos una endoscopía. Creímos que se te iba a aliviar el reflujo con lo que te dimos y no. Me dijeron, ¿y la garganta? Todo el problema que tienes en la garganta, como me estás sonando hoy y todos los días, es porque todo el tiempo los ácidos en la noche están subiendo
2: y
0: se están quemando la laringe.
2: Sí, y efectivamente.
0: Y después llegué con mi otorrino y le dije, oye, me he estado tomando esto y esto. Me dijo, no tiene nada que ver, no es la garganta, es tu microbiota, bueno, más bien tu reflujo.
2: Ajá.
0: Que te urge. Y entonces me dijo, y de hecho me dijeron, posiblemente tengamos que operar porque yo tengo una hernia. Y me dijo, entonces, y esa hernia sí. es la que da ese reflujo. Y me dijo mi otorrino, me dijo, te digo algo, opérate ya. Sí. Me dijo, porque la mayoría de tus problemas de garganta son de eso. Y ayer fui a una comida, y ayer en la comida me eché unos tequilas y comí pesado y me metí de todo. Y entonces, obviamente, hoy volví a amanecer
2: fatal.
0: De la chingada. Olvídate del fatal. De sí. la chingada. ¿Qué me pasó, doctora? ¿Qué pasó? ¿Por qué ayer sí me afectaron los tequilas?
2: A ver, es que justo hoy quería platicar con toda tu audiencia sobre las fiestas patrias, ¿no? Pero siento que lo de las fiestas patrias, que este mes para nosotros es muy cargado de los chiles en nogada, el pozole, etcétera, para ti es la vida. Porque tú siempre estás con tantos compromisos sí. que la tienes muy complicada. Y para quien nos esté escuchando, también personas que viajan mucho, que tienen compromisos laborales, esto es lo que sucede. Todos producimos ácidos en el estómago para poder degradar y los alimentos. Eso es parte normal. Pero el problema está cuando probablemente lo que a ti te está pasando es que esa puertita que divide, lo voy a decir así sí. de forma muy primitiva, que divide el estómago del esófago, no está funcionando bien. Entonces, se regresan esos ácidos, se van hasta la garganta y te están quemando, porque son ácidos muy fuertes, tan fuertes que destruyen los alimentos. Y en el estómago está bien, porque el estómago está diseñado para eso, pero el esófago no.
0: Claro.
2: Entonces, la sufre horrores. Y por eso muchas personas cuando cenan muy pesado dicen, es que tengo que dormir sentado, porque si se acuestan, sienten cómo los ácidos sí. se les regresan inmediatamente. Entonces, hay mucho que sí podemos hacer a partir de la alimentación, que ajá. hoy les voy a dar algunas sugerencias, pero lo tuyo ya es una condición muy específica, mecánica, por así decirla.
0: Ah, eso me dijo, mecánica.
2: Que aunque tengas una microbiota divina, y aunque te tomes todos los días tu LifeWay Kefir, y aunque mira, sea... Ya, por eso sí, te iba justo a felicitar, porque me da gusto que te estás tomando tu LifeWay Kefir ahorita. No,
0: y ahora más que nunca, porque dije, necesito la sí. microbiota lo mejor posible.
2: Sí, y porque además la ventaja del LifeWay Kefir es que en el momento en que tú lo consumes desde la boca, esas 12 cepas, esas 12 familias de microorganismos, ya empiezan a poblar tu boca y todo tu esófago. Pero al ser algo mecánico, sí te tienes que operar, porque esa puertita no cierra bien y te van a seguir subiendo los ácidos. Cuando comes mucho, como está más lleno el estómago, es mucho más factible que los ácidos vayan subiendo y quemando tu esófago, y pues la debes, sí, como dices, pasar de la fregada.
0: Sí, tremendo, tremendo, tremendo. Y te quiero hacer tres preguntas.
2: Sí,
0: venga. Todas llevan a algo.
2: Sí.
0: ¿Okay? ¿Qué es? Explícame, por favor, ¿qué es la microbús? ¿Qué es un microbús?
2: Un microbús es un medio de transporte para múltiples personas.
0: Perfecto. ¿Qué es una micropluma?
2: Una micropluma es una pluma pequeña.
0: Perfecto. ¿Qué es la microbiota?
2: Yo sí de ahorita.
0: Explícame bien, por favor. Porque yo sí lo sé, pero mucha gente allá afuera no sabe qué es la microbiota.
2: Oye, y además hoy quiero poner algo sobre la mesa que me parece muy importante, porque es cierto. Pocas personas, y no tienen por qué saberlo, pero pues saben exactamente qué es la microbiota, y hay algo que además las mujeres hoy tienen que entender en especial de la microbiota. La microbiota son todos esos microorganismos, bichitos, bacterias, virus, hongos, que viven en nuestro estómago y que deben de estar ahí. Uh-huh. Porque se encargan de agarrar los alimentos, desdoblarlos y ayudarnos a digerirlos y aprovecharlos. Entonces es bueno tener bichos, hongos, todos tenemos que tener eso. El tema de esa microbiota que tenemos en el intestino es que cada quien, dependiendo de dónde creció, cómo se alimenta, si hace o no hace ejercicio, de muchos factores vamos a determinar qué tipo de bichitos tenemos. Y lo ideal es tener la mayor cantidad de bichitos, o sea, muy variados, uh-huh. y tenerlos en equilibrio, que no predomine ninguno.
0: Para que te ayuden.
2: Exacto, vamos a ponerlo como si fueran familias, ¿no? Los Pérez, los Juárez, los uh-huh. Hernández, y todos ahí deben de aprender a convivir y estar bien. ¿Qué le afecta mucho a la microbiota? Las personas que tienen un consumo bajo de frutas, de verduras uh-huh. y de fibra, seguramente tienen una mala microbiota.
0: Ok.
2: Eso es lo que más afecta. El segundo factor que afecta de forma muy significativa es tomar antibióticos, por la razón que sea, no importa si es un antibiótico porque te salió un hongo en el pie, ese antibiótico al ingerirlo va a matar parejo bichitos buenos y malos, entonces probablemente después de un antibiótico, del consumo de un antibiótico, se requiera de prestar mayor atención, por ejemplo, a tomarte un LifeWay Kefir diario para ir reponiendo esa microbiota o cualquier otro probiótico y prebiótico que te ayude para reponer los bichitos que se murieron.
0: Fíjate, ahí ya nos quedó clarísimo a todos. Yo creo que todo el mundo lo escuchó. Cualquier pregunta que quieran hacer a Bea Bollosa, que es la nutrióloga más importante de este país, mándenla ahorita. O sea, aprovechenla ahorita lo que quieran. Ahora, viene el 15 de septiembre, como dices. Sí. Vienen las fiestas patrias, te invitan a un chorro de fiestas, reuniones, comidas. Y pues viene que el pambazo, que el tequila, que el pozole, que todo el rollo. A ver, una noche de pozole, tostadas y pambazos, ¿puede acabar con tu microbiota?
2: No estrictamente.
0: Ah, ¿verdad? ¿Qué tal pregunté? Sí, bien chido, bien. ¿No?
2: Este sí se está graduando, no, se está graduando.
0: No, juez.
2: Sí, sí.
0: Soy microbiotólogo.
2: Sí, sí, exacto. Te vas a volver experto en microbiota. A ver, no una noche de fiesta, ni de alcohol, ni de pambazo va a destruir tu microbiota. Pero sí te va a hacer que el día siguiente te puedas estar arrepintiendo de todos tus pecados, okay, justamente porque puedes tener acidez, reflujo. Incluso está estudiado en Estados Unidos, al día siguiente del Super Bowl es cuando más se registra ausencia laboral.
0: ¿Cómo crees?
2: ¿Ves que el Super Bowl se juega, sí, el domingo? El lunes después del Super Bowl es en todo Estados Unidos el día de mayor ausencia laboral y el día en donde más se venden antiácidos.
0: Ok.
2: En México, bendito México, después de del 15 de septiembre nos dan el día libre, porque si no, nadie iría a trabajar.
0: Claro.
2: Es un hecho que nadie iría a trabajar. El 16, todo mundo está con el antiácido, un reflujo de terror, una cruda aterradora. Entonces, pues, de que van a pagar el precio por excesos, sí. Mi recomendación es, no se olviden de lo que ya les hemos dicho aquí. Aunque vayan a tener fiestas patrias, no se destrampen todo el día. Hay que seguir conservando el consumo de agua simple, de frutas, el consumo de verduras, el consumo de alimentos fermentados como el kefir. Porque de por sí las cifras ya son alarmantes. Uh-huh. El 18% de la población mundial reporta inflamación o distensión abdominal, como tú decías.
0: O sea, 18%, casi 20% tenemos...
2: De la población mundial. Pero, wow, pero en Latinoamérica, que, ajá, nos encantan más los alimentos, sí, pues con chile y picosillos, se sube, sí, ya hasta el 20%.
0: Ok. Sí. O sea, 2 de cada 10 personas tienen reflujo.
2: Y viven con muchísimos problemas intestinales. Y aquí les voy a platicar una historia que ayer justo vi una paciente que llega conmigo y como ella no le sabía mucho la tecnología, se conectó su hijo también. Entonces su hijo me estaba ayudando como, pues, ¿no? Y con la tecnología. Y entonces,
0: ¿para hacer consulta o qué?
2: Para hacer consulta. Y ella llega conmigo, el motivo de consulta, muchos problemas estomacales, toma muchos antiácidos, toma todo el tipo de medicamentos. Cuando se le pone terrible la colitis, otro medicamento, 5 medicamentos para todo el dolor estomacal. Sí. Y cuando le pregunto al hijo, oye, me gustaría saber tu opinión, ¿cómo ves por qué tu mamá empezó con estos problemas? Y me dice su hijo, porque mi mamá es de las que se empieza a portar mal y se porta mal. Y entonces echa las enchiladas, pero los tacos, pero los tamales, pero la hamburguesa, pero la pizza, come fatal. Y después ya se siente tan mal que empieza a portarse bien y a la fuerza se ve obligada a comer muy poquito porque se está terrible el estómago.
0: Claro.
2: Ya que se vuelve a sentir mal, vuelve a comer fatal.
0: Okay,
2: cae, sí, en este círculo vicioso. Entonces, lo que nosotros tenemos que evitar son esos ciclos. Al contrario, deberíamos estar todo el tiempo muy conscientes de que aunque sea nuestro cumpleaños, aunque sea el 15 de septiembre, aunque sea el fin de año, la Navidad, no pueden faltar frutas, verduras, alimentos fermentados, agua, ejercicio, hábitos básicos de vida.
0: Ok, ¿cuándo es el 15? El próximo martes, ¿no?
1: El martes, señor.
0: A ver, quiero hacer preguntas. ¿Quiénes son amigos y quiénes son enemigos?
2: Venga, venga, suéltame.
0: Pozole.
2: A mí me parece más amigo que enemigo porque el pozole, curiosamente, es un platillo muy... muy completo. Tiene proteína, tiene los cereales, que el maíz pozolero es extraordinario alimento. Y obviamente si le ponen a más verdurita, claro, su cebollita, su lechuguita.
1: Su rabanito.
2: Su rábano. El rábano es maravilloso.
0: Su rábano.
2: Hasta ahí yo les diría es un extraordinario platillo. ¿Dónde empieza el problema? Que se lo echan con 12 tostadas con crema. Entonces, ahí ya se me desequilibró el pozolillo,
0: pero,
2: ya sabes.
0: Pero según yo vienen con 10, ¿no?
2: Ah.
0: O sea, el pozole viene con...
1: El paquete de 10.
2: Pues ahí está el problema, Jordi. Ahí está el problema, que se exceden y se echan, de verdad, 10, 12 tostadas con crema. Y las cremas, recuerden, si se pueden echar 2, no 12. Y ahí
0: sí,
2: si no
0: empiezan. ¿Sí?
2: 2 dos tostaditas con crema. Pues
1: en mi caso, yo me como solo 3 tostadas.
0: Yo,
1: claro,
0: 2.
1: Me como 3 platos de pozole.
2: Ah,
1: 3 cada una.
2: Y echas 9 tostadillas.
1: Bueno.
2: Ojo que aquí además el pozole tiene una de las particularidades que me fascina. Repito, es un platillo muy completo, échenle orégano. ¿Le echan orégano ustedes al pozole?
0: Yo sí, yo
2: okay,
0: también.
2: El orégano es una extraordinaria especie para ayudar a desinflamar, desintoxicar y ayuda mucho a nuestra salud y a nuestra microbiota. Le encanta el orégano. Entonces, sí, échenle orégano, rábano, cebollita y lechuga, porque, híjoles.
0: Perfecto.
2: No entonces, quiero decir nombres, pero.
0: A ver, el chile.
2: El chile nogada,
0: amigo. Sí, amigo. El chile es tu amigo.
1: Amigo, hasta lo saludo de
2: verdad. ¿Pero cuál chile?
0: Pues el que, con el que vivimos.
2: ¿El que sea?
0: No. El personal.
1: Personal.
0: No, es que cuando uno vive con uno, pues es tu amigo, lo haces tu cuate.
2: Le agarras cariño.
0: Le agarras cariño, a veces le dices, ¿qué pasó, mijo? ¿Qué pasó?
2: ¿Cómo está
0: el niño? ¡Despierta, papá! ¡Despierta, papá!
1: Es 15 de septiembre. Claro. ¡A pegar el grito!
2: ¡A pegar el grito! ¡Y hay fiesta!
0: Y si es un amigo, ¿sabes qué? Muy, muy solitario,
2: fíjate. ¡Ay, no te creo!
0: No, siempre no andas llevando a jugar con otros amigos, ¿no?
1: No.
0: ¿O tú pones a jugar tu chile con otros amigos?
1: No. Es una cosa de
2: espero
1: uno,
2: que
1: sí.
2: No, espero que no.
1: Exactamente.
0: O sea, solitario de amigos.
2: Sí.
0: ¿Pero
2: sí,
0: de
2: sí.
0: amigas?
2: Muchas.
0: No. No, muchas. No, muchas, tampoco.
2: Pero
0: sí,
2: no hay
0: conocido.
2: Quejas. No hay quejas, ¿no?
0: Ha sido sociable.
2: Ha hecho sus amistades.
1: Ha ampliado su círculo.
2: Exacto. O sea, oye, el punto es que antisocial no es. Ya de algo más se está riendo. Ya
0: no,
2: se
0: no,
2: está riendo.
0: Me imaginé llamándole a una amiga así de, oye, corazón, ¿quieres que?
1: Te invito a ampliar tu círculo.
2: Se puso rojo. Para quienes no lo ven, está rojo.
0: Es que fíjate,
2: sonrojando.
0: Afortunadamente me doy cuenta que vienes de muy buena familia, porque no nos entendiste el albur, pero qué bonito que tú vengas de una familia de 11. ¿Cuántos son 11? 12. Son de los ricos de toda la vida,
2: ¿no? Bueno, somos ocho.
0: De las familias millonarias de toda la vida.
2: Ay, claro. Claro.
0: Los Mollosa.
1: Exacto.
0: De los Altos de Jalisco.
1: Exacto. Que se cuidaban su microbiota entre unos con los otros.
2: Ya ves, es que nunca sé cuándo me están albureando.
0: Yo voy a llegar a mi mujer a cuidarle su microbiota por dentro.
2: No, Jordi, basta, no. Porque quiere, ya sé, Jordi, ¿sabes qué? No es pieces de madre de la caridad queriendo hacer feliz a todo el mundo, ¿eh? Porque eso es lo, ¿verdad? Se está ganando.
0: Oye, bueno,
2: de ahí.
0: ¿El chile es amigo o no es amigo?
2: Depende. Porque en exceso el chile como el café, o sea, todas las salsitas picosas son irritantes para el intestino. Entonces, si te consumes una cantidad moderada, te puede ir bien.
0: Okay.
2: Te excedes y es un hecho que va a cobrarte una factura. Entonces tengan mucho cuidado con el exceso de picante en todas sus.
0: Tequila, mezcal y chelas en el 15 de septiembre, ¿es amigo o es enemigo?
2: Aquí hay que recordar la moderación. Esa es la parte más importante. Okay. Porque el exceso de alcohol va a tener muchas consecuencias negativas, no solamente para nuestra microbiota. El hígado tarda entre 24 y 48 horas en procesar el alcohol que hemos estado consumiendo. Entonces, por eso las famosas crudas. Pero esa cruda, además, puede llegar a ser cruda moral. Entonces, por favor, no se excedan en el alcohol.
0: Okay.
2: No creo que te tengas que tomar mucho alcohol para divertirte, honestamente.
0: La agüita de horchata y de Jamaica.
2: Ahí es donde les diría que tengan mucho cuidado, porque ahí las aguas, estas aguas mexicanas famosas, frescas, suelen venir con muchísima azúcar.
0: Okay.
2: Y luego satanizamos los refrescos porque tienen azúcar, y el agua, estas aguas pueden llegar a tener la misma cantidad de azúcar o más que un refresco.
0: Agua normal.
2: Entonces, agua simple o estas bebidas, pero sin azúcar. Pueden venir con edulcorantes, que no hay ningún problema, o prepárenlas sin azúcar y aprendan a consumir y familiaricen a todos sus hijos, a todos sus amigos, a que sea un agua no tan dulce.
0: ¿Verduras del pozole?
2: Importantísimas. En todo el...
0: ¿Amigas o enemigas?
2: Amigas.
0: ¿Muy amigas?
2: Muy amigas.
0: ¿Amigas o rivales?
2: No, muy amigas.
1: Amigas cercanas incluso.
2: Incluso, amigas muy cercanas, muy queridas, amigas de verdad.
0: Amigas.
2: Esas son las verduras.
1: Haz las tuyas.
0: ¿El kéfir?
2: Súper amigo y fundamental el consumo diario de alimentos fermentados. Entonces, si nosotros consumimos diario fruta, verdura, alimentos con fibra, que puede ser pan integral, avena, linaza, chía, y un alimento fermentado como el agua y kéfir, les juro que no la van a pasar mal, porque esto va a mantener su microbiota muy sana.
0: Yo mañana empiezo con mis manzanas, mi Lifeway Kefir aquí lo traigo, ya lo viste, y no sabía que ibas a venir, ¿eh?
2: No
0: sabía que hoy venías.
2: Te vale, mira, te vale. Está bien, para que veas.
0: De bebida a base de leche fermentada, sabor arándano.
2: Delicioso.
0: Oye, a ver, mucha gente pregunta. Hola, Jordi, yo quiero preguntarle a la nutrióloga por qué mi esposo y mi hijo sufren de muchos gases. Además, mi esposo a veces tiene reflujo. Gracias, saludos a Manolo, lo escucho todos los días.
1: Hola, y también tengo gases.
2: Excelente pregunta, porque la verdad es que es un tema. El estar produciendo demasiados gases me habla de que esa microbiota probablemente está desbalanceada, en el sentido en el que no está teniendo la capacidad para digerir ese tipo de alimentos, que sea lo que sea que están consumiendo. Número uno, volvemos a lo básico. Revisar si su esposo y su hijo están teniendo un buen consumo de frutas, verduras, cereales integrales. Al principio, cuando integramos más fibra, vamos a producir gases porque no estamos acostumbrados. Uh-huh. Pero conforme va pasando el tiempo, mejoramos esa microbiota y no deberíamos de estar produciendo ni distensión abdominal, ni inflamación, ni gases. Ojo, si comen mucho en la calle, también hay que tener cuidado, porque claro, en esta semana llevo viendo pacientes, por lo menos llevo 3 pacientes que llegaron con estudios de bacterias. Uno traía 2 bacterias, otro un parásito de terror y la otra un hongo cándida exacerbado. Entonces, es por mucho comer fuera, estar en la calle, okay, risa y risa.
1: No lavarte las manos.
0: Risa y risa, grasa y grasa.
2: Risa y grasa y grasa y acá, ajá. Perfecto. Ajá.
0: Dicen, Jordi, para el hígado graso, ella me puede atender y sus datos, porfis.
2: Con mucho gusto. Dime.
0: No, quiero decir que los datos ahorita al final, porque sí, todo el mundo los está pidiendo.
2: Sí, pero el hígado graso es algo que hay que atender y que es muy, muy importante, porque curiosamente todo el mundo pensaría, ay, el hígado graso, pues qué mal, está pasado de peso y tiene un mal manejo de la alimentación. Pero el hígado graso puede terminar en cirrosis, puede terminar en un hígado con fibroso, y eso puede producir problemas cardiovasculares y la muerte. Entonces, hay que atenderse en cuanto hay un diagnóstico de hígado graso.
0: Porque es súper importante esa información. Dice, hola, Jordi, buenos días. Llevo poco tiempo en el gimnasio y quiero complementar mi alimentación con una proteína en polvo. Por favor, pregúntale a la doctora Bea en qué me tengo que fijar al comprar una proteína en polvo. Ay, qué buena pregunta.
2: Sí, muy buena pregunta. Que eviten todas las que sean concentrado de proteína, porque esas son las de más baja calidad y les pueden producir inflamación, gases.
0: Concentrado de proteína,
2: esa es la de peor calidad. Váyanse a las de más alta calidad, que son generalmente las que son aislado de suero de leche.
0: Así dicen, aislado
2: de suero de leche. Esas van a tener la mejor digestión, o sea, les van a favorecer su digestión. Ojo, de preferencia que no tenga vitaminas del complejo B, porque muchas tienen vitaminas del complejo B y les producen acné a un gran número de personas. Honestamente, no quiero dar nombres porque pues nadie me patrocina como para andar dando nombres de proteínas, uh-huh, pero las más famosas, ¿sí?
0: A mí me patrocina Habits.
2: Ah, mira, pues suerte para ti. A mí como no, pero esa es vegana, entonces otra historia.
0: No es cierto. No,
2: ay, Delo, ¿cómo eres?
0: Ni los conozco.
2: Entonces, bueno, pero esas son veganas. La que yo estoy recomendando es suero de leche por la mayor cantidad, porque es de mayor biodisponibilidad, se absorbe mejor.
0: ¿Cómo
2: para
0: Isopure?
2: Quien quiera vegana.
0: ¿Isopure? ¿Isopure una vez me quiso patrocinar?
2: ¿Isocien no te he querido patrocinar?
0: ¿Cuál?
2: ¿Isocien?
0: No, porque estoy flaco.
2: Pero la Isocien es de extraordinaria calidad,
0: ¿ah, sí?
2: Digestión y no tiene vitaminas.
0: ¿Isocien?
2: Isocien.
0: ¿Y dónde la venden? ¿En un GMC?
2: Y en página web. Y ojalá nos quiera patrocinar, ¿no? Pues total, ya
0: bien.
2: Estamos aquí.
1: Somos tres.
0: Doctora,
1: somos
0: una tres. Pregunta personal.
2: Si,
0: ¿es cierto que las mujeres guapas, y usted lo debe saber, no tienen gases? ¿No
2: pues,
0: generan gases?
2: Las mujeres guapas, y aquí tengo de testigo. Las mujeres guapas.
1: Ay, aquí tengo una que sigue.
2: No, aquí tengo testigo. Aquí tengo testigo que convivimos mucho y me dice, pues, ¿por qué tú no? ¿Qué no tienes ni gases, ni eructas, ni nada? Y yo, te lo juro, no, tengo muy buena digestión. Una mujer que come frutas, verduras, pero aquí hay algo importante, ya fuera broma, que sí quiero decir. Quiero que todas las mujeres que nos están escuchando, en la edad de la perimenopausia y la menopausia, sepan que cuando disminuyen los estrógenos, si ustedes no reciben reemplazo hormonal, van a empezar con problemas digestivos, sí o sí, y pueden ser severos. Entonces, ojo, porque le echan la culpa a la comida y tiene que ver con la falta de estrógenos.
0: O sea que esa frase de no hay mujer guapa, pedorra, ¿no es real, doctora?
2: No es real. Pero ya ves, todo depende de cómo se alimente dicha mujer. Hasta aquí mi reporte.
0: Hola,
2: que no los engañe la carita, ¿eh?
1: Exacto.
2: Uno nunca sabe.
1: Caritas vemos. Pero
2: el rato, el sabanazo.
0: Entonces tú casi no tienes gases.
2: Bendito Dios, no, pero porque, a ver, yo
0: pero
2: insisto.
0: Pero ni uno, así un día, que te escape uno, que se te caiga
2: aquí tengo
0: uno.
2: Testigos. No, o sea, obviamente sí tengo gases, pero afortunadamente no soy de esas personas que tenga que estar de, ay, me tengo que, córrele que donde me echo un gas. No, afortunadamente no.
0: Muy bien.
2: Ahora, como hasta piedras, mi microbiota sabe digerir todo porque...
0: Ah, pues porque te la como sabes, comes muy bien y así que...
2: Me defiendo.
0: Cuidas mucho tu microbiota. Oye, hola Yuri, saludos a todos, excelente programa, me encanta cuando tienes estas secciones. Mi pregunta para la doctora es, mi esposa siempre se estriñe, hace del baño heces muy grandes, casi setas, imagínate. Mis hijos son igual. La dieta de mis hijos siempre contiene frutas, verduras, pero siempre hacen muy duro. O sea, pues sí, o sea, sus heces muy duras. ¿Qué sí, significa eso?
2: Que puede ser por diversas razones, porque el que tenga heces duras y que esté estreñido y que se le dificulte, voy a poner varias cosas sobre la mesa y tienen que revisar. Puede ser falta de agua, que necesiten consumir más líquidos. El otro es que les hace falta moverse más. El ejercicio favorece la motilidad intestinal y entonces ayuda a defecar correctamente. Y la tercera quiere decir que son, a ciertas personas les pasa. La mayoría de nosotros, si consumimos 30 gramos de fibra, vamos a ir bien al baño. Pero hay muchas personas que requieren más de 40 gramos de fibra para ir al baño. Entonces, yo les recomendaría, hay fibras como las psyllium husk, que ayuda muchísimo a mover el intestino y les va a ayudar a que puedan ir al baño. Sin, por favor, bajo ningún motivo utilizar laxantes, enemas, todo ese tipo de medicamentos les arruinan la microbiota.
0: ¿Ah, sí?
2: Les arruinan la microbiota, sí.
0: Okay.
2: Incluso los enemas es de lo más agresivo que hay para el colon y nunca, por favor, lo hagan porque...
0: ¿Y esta gente que se está haciendo ahora lavados de colon? Así que una vez al mes y tal, ¿no?
2: No, porque tus bacterias buenas, sobre todo esas bacterias que son muy específicas también en el área del colon, te las llevas y después se sienten increíbles. No, es que dejé hasta el chicle de la primaria se me fue. No, se te fueron todos tus microorganismos, todas tus bacterias. Claro, ¿quién no se siente ligerito después de una diarrea? Pero no es la manera de sentirse ligerito. Hay que tomarla, hay que ir para tener probióticos saludables. Hay que consumir la fibra de las frutas y verduras, pero a veces hay quienes necesitan una fibra extra. La psyllium husk es una buena, mezclar linaza, avena y chía es una buena estrategia.
1: Linaza. ¿Hay algún estudio que te diga si tu intestino está bien tal o no?
2: Sí, hay un estudio de la microbiota que es un poco desagradable de hacer, pero se hace, es agarrar tus heces fecales, sacar unas muestras de tres partes distintas, ponerlas en un liquidito, mandarlas a un laboratorio y después te sientas con un médico especializado en microbiota que te va a decir... Estos son todos los bichitos que tienes en el intestino, pero también te voy a decir, aparecieron estos parásitos, tienes estos hongos,
0: okay,
2: y ahí te pueden decir incluso si tienes hasta el famoso pylori que genera reflujo y acidez. Entonces, con ese estudio puedes descubrir exactamente cómo están todas las familias de bichitos en tu intestino.
0: En tu intestino. Qué interesante. La verdad, siempre, además de que nos divertimos, la pasamos padre, tienes una información increíble. Así es que van a ver ahora sí sus datos y todo para la gente que los está. Apúntenos, por favor, porque luego los dices.
2: En su batallar.
0: No, ¿sabes qué? Que los dices y ahorita, media hora después. Exacto. ¿Nos dan los datos de la doctora?
1: Me escuché los datos.
0: Apúntenos una vez.
2: Les voy a dar el WhatsApp de mi recepcionista. Es el 5534-09-0980. ¿Qué tal? 5534-0981. Espérate, ya en mi. O sea, yo aquí confiando en mi mano derecha y mi mano derecha.
1: Las redes.
2: Mira, en oiga, la baba.
0: Oiga, doctora, ¿y para la memoria qué nos recomienda?
2: Oye, cállate que el otro día. ¿Cuántos teléfonos te sabías de niño?
0: Muchos, como unos 30.
2: Me sabía todos, los de mis abuelos, me sabía los de mis mejores amigas, me sabía el de todo mundo.
1: Bueno,
2: este es el único teléfono que dice que me sé y no me lo pude
1: Pues
2: usar.
1: Ahí les va una persona que sí consume
2: omegas.
1: Exactamente.
2: Sí, venga.
1: Y su microbiota está bien. Es el 5534-09-2781.
2: Me faltó nada más el 27.
1: Sí, 5534-09-2781.
0: Si fuera examen, hubiera sacado 8.
2: Exacto.
0: O sea, de los 10 números, solo
2: nunca me hubieran podido llamar, pero me hubiera sacado 8.
1: Exactamente. ¡Sola! Pero con 8.
0: Sí. Claro.
2: Ay, ahorita me acordé de una anécdota, pero no, ya no tenemos tiempo. Luego se las cuento.
0: Sí,
2: ¿se las
0: cuenta? 5534-09-2781. 5534-09-2781.
2: Cuando trabajaba yo en la selección en el fútbol, estaba una vez en un... estábamos en un hotel en el sur porque había muchos equipos de fútbol ahí concentrados. Y en eso me encontré a un preparador físico de otro país. Qué gusto verte, Beatriz, ya nos habíamos visto en mundiales. Ay, oye, le digo, pásame tu teléfono. Me dijo, sí, apunta, y entonces me lo dicta. Y yo, y le digo, todavía lo guardo en WhatsApp. Le digo, ay, son tus hijos, sí, mis hijos. Le digo, qué belleza. Le dije, ahorita te mando un mensaje y ya estamos en contacto. Ah, me subo a comer con el equipo, le mando un mensaje y le dije, ay, qué gusto haberte visto. La verdad, hace tanto que no nos veíamos, John. ¿Quién eres? Y yo, ¿cómo que quién soy? Pues y nos estamos viendo en el hotel aquí. Y me cae el 20 y dije, este baboso me dio el teléfono de su esposa. Salí corriendo a decirle, a buscarlo y decirle, me diste el teléfono de tu esposa y tu esposa te va a preguntar que quién es la criaturita de en este perfil que además viste en el hotel. Y el otro, me muero. Claro, y yo también, tus hijos, qué belleza. Sí, mis hijos, porque su esposa tenía los hijos en el WhatsApp. Casi me lo divorcian a mi compañero. Entonces tengan cuidado cuando dan el teléfono.
0: ¿Qué te contestó la esposa?
2: No, la esposa es súper sangrón. No, pero ¿quién? Dame tu nombre completo. Y yo, entonces ya me las empecé a oler y dije, no es él, seguro me dio el de la esposa. Salí a buscarlo todo en el hotel y ya vi donde que estaba en el comedor con su equipo y le dije, tengo que. Y el otro, como que, yo me diste el teléfono, esposa, te va a pedir explicaciones. Y otro, me muero. Es súper celosa. No, me estaba agobiadísimo.
0: No, joder.
2: Y yo ya. ¿Sabes cuándo me volví a comunicar con él? Nunca, ya ni me dio su teléfono.
0: ¿Y tú tenías tu foto en tu perfil?
2: Sí.
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0: senador por Morena, Luis Fernando Salazar, escribió una amenaza contra el comunicador Enrique Acevedo. Vamos a ir detrás de ti. El periodista y titular del noticiero de Televisa N+, Enrique Acevedo, advierte que sujetos están preguntando por su domicilio y hasta por su familia. Esto luego de la amenaza directa que lanzó el senador de Morena, advirtiendo al periodista que va a ir por él por vulgar, por mentiroso, al calificar de falso el reportaje sobre los presuntos tratos de la senadora en licencia Julieta Ramírez para colaborar con las autoridades de los Estados Unidos. Continuando con la información nacional, la gobernadora interina de Sinaloa, Graciela Domínguez, atribuyó la violencia actual a decisiones de gobiernos anteriores. Por Dios, ¿qué es esto? Sostuvo que durante más de 3 décadas las instituciones y el poder político estuvieron al servicio de una minoría. Continuando con la información, la presidenta Claudia Sheinbaum aseguró que para 2027 no habrá nuevos impuestos ni gasolinazos y afirmó también que la estrategia fiscal estará enfocada en combatir la evasión. Señaló que se van a mantener los incentivos a la inversión para así poder contener el precio en las gasolinas. Y en información estatal y como resultado de los operativos realizados este lunes y martes, la Secretaría de Seguridad Pública, las Fiscalías Generales de la República y del Estado, las Secretarías de Marina y de la Defensa Nacional, así como la Guardia Nacional y Policías Municipales, aseguraron más de 180 dosis de sustancias ilícitas y detuvieron a 30 personas, además de recuperar 19 vehículos. En información local, el gobierno municipal de Poza Rica, que encabeza la alcaldesa Damely Rodríguez, recibió la autorización del Instituto Nacional de Antropología e Historia para el resguardo y exhibición, mediante un contrato de comodato en una colección arqueológica propiedad de la nación, que actualmente forma parte del acervo del Museo de la Ciudad. ¿Qué tal? Soy Vanessa Miranda, siendo ya la 1:06 p.m. en punto del día de hoy, jueves 10 de septiembre del año 2026. Vamos a comenzar con la información en Smart 3 Noticias. Damos inicio.
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¿Qué tal? Muy buenas tardes. Qué gusto me da saludarte el día de hoy, jueves, ya jueves 10 de septiembre del año 2026, totalmente en vivo, por supuesto, en Smart 3 Noticias a través de nuestras tres frecuencias moduladas, el 101.9 EXA, 102.7 Globo y 94.7 La Mejor, así como también te recuerdo que nos puedes sintonizar a través del canal 2.5 de fibra óptica en Smart TV y a través también de nuestras plataformas digitales. Somos Smart 3 Noticias, tanto en Facebook como en YouTube. Mi nombre es Vanessa Miranda y bueno, déjeme comenzar esta edición informativa con algo en el cual, como periodistas, como comunicólogos, como reporteros, como personas que tenemos un micrófono enfrente, tenemos que levantar la voz. Y por supuesto que me uno a este llamado, a esto que está sucediendo. Es terrible, señores, terrible lo que vemos coartada la libertad de expresión, o lo que quieren hacerla cortar ya. ¿Por qué se lo digo? Mire usted, de una manera vulgar, porque la de él sí fue vulgar, corriente, al presidir un Senado, al estar enfrente representando a personas, un senador de Morena, y ya no digo usted de Morena, puede ser de cualquier.

0: cualquier partido, que por cierto, sus compañeros legisladores se deslindaron de lo que dijo este senador, de lo que dijo Luis Fernando Salazar, de las amenazas directas que lanzó. Compañeros de la bancada le dijeron, no tenemos nada que ver, nos deslindamos, ni siquiera lo vamos a apoyar. Eso me parece perfecto, pero es denigrante, es de verdad inimaginable lo que estamos viviendo actualmente con el periodismo, señores, con la cortada de libertad de expresión, que supuestamente se promueve muchísimo y que supuestamente tenemos derecho a hablar, pero hemos sido exhibidos, y digo hemos, porque somos un gremio a nivel nacional, en las diferentes mañaneras que da la presidenta Claudia Sheinbaum. Este senador por Morena, este individuo, este parásito, perdón que lo diga así porque es de dar coraje, amenazó directamente a mi compañero de Televisa, titular del noticiero N+, Enrique Acevedo. Ya no digamos, o vamos a pensar que lo hizo en contra de una empresa que también la verdad es que queremos muchísimo, como TV Azteca, pero que la traen con ellos, es una realidad, por todo lo que publican, por todo lo que dicen. Ya ni siquiera fue de esta empresa, y perdón que meta el gol, fue de una empresa que siempre los ha estado apoyando y que tienen todo el respaldo, de Televisa. Enrique Acevedo, con esa gran carrera que tiene como comunicador y como periodista y como titular de un noticiero, el de los más importantes a nivel nacional, dio a conocer una carta de manera oficial en el que la senadora con licencia, Julieta Ramírez, pide permiso porque ella quiere ir por la gubernatura de Baja California, y en donde expone su colaboración con los Estados Unidos para poder dar información de temas relacionados que la están atacando a ella y los cuales no se quiere ver perjudicada. Exhibieron en el noticiero, porque tienen que hacerlo, un comunicador, señores, un comunicador real y fehaciente, muestra las pruebas, las tiene contundentes. No puede hablar por hablar. No estoy diciendo que no sucedan casos inversos, por supuesto que también los debe de haber y los hay, lamentablemente. Pero en esta ocasión no fue así. Desde la bancada se promulgó. Escribió en un tuit, vamos a ir tras de ti. Lo que te espera, vulgar, corriente, mentiroso. Lo está amenazando, señores, de manera directa. Y después de este tuit que él puso, personas cercanas están contactando a la familia del comunicador, del periodista, de mi compañero. Están pidiendo datos, están hostigándolo, están buscados. No dicho por mí ni por otros comunicólogos, dicho por él mismo. Dígame si no es hostigamiento a la libertad de expresión, señores. ¿Hasta qué punto llegamos? ¿A dónde más vamos a llegar? Y que, por cierto, este senador ahora de Morena, recordará usted, fue siempre de la bancada panista. Pero en 2018, cuando ganó el entonces presidente Andrés Manuel López Obrador, dijo, patitas pa' que te quiero, toda la vida estuve en el PAN, ahora soy de Morena, ahora sí. Como comúnmente se les llama, chapulines, esa es la verdad. Terrible lo que está sucediendo. Y por supuesto que nos unimos todos. Todos nos unimos contra esta terrible situación que vivimos en el periodismo actualmente. Y se lo repito, comunicólogos, reporteros, personas que van tras la nota, gente de esta credibilidad como la de mi compañero, están siendo atacados. Voy a nombrarlo y voy a hacerlo plural. Estamos siendo atacados. ¿Usted se imaginó en algún punto que esto iba a suceder? Es increíble lo que estamos viviendo en estos momentos cuando un senador de la República amenaza de forma directa y tajante a un periodista diciéndole vamos a ir por ti en un país donde el periodismo sufre cada día desapariciones y muertes. Es una de las profesiones más complicadas y más difíciles. Así las cosas. Más adelante, por supuesto, vamos a estarle mostrando los audios, vamos a estarle mostrando también la respuesta que ya dio la senadora con licencia Julieta Ramírez respecto a esto, pues que obviamente se lavó las manos, que yo no soy, que yo no fui, que no pasa nada. Podemos entender, y hasta el mismo Enrique lo dijo, y si yo me equivoqué, que no fue el caso, porque no voy a emitir algo, mi empresa no me va a permitir decir algo, mostrar un papel, alá y se va. No eran las formas. Están investigando dónde vivo, quién es mi familia, qué hago. Y ojo, porque si algo me pasa y algo me sucede, ustedes saben de dónde viene. Así lo dijo. Más adelante, como se lo dije hace un momento, vamos a escuchar las declaraciones de mi compañero Enrique Acevedo. Mientras tanto, te voy a proporcionar nuestras líneas telefónicas para que te comuniques con nosotros y te recuerdo que van a estar abiertas durante toda esta edición informativa, la cual es el 782-217-3490 y nuestro número telefónico en cabina, el 782-82-452-30, donde voy a estar recibiendo con muchísimo gusto cada uno de tus mensajes, comentarios y saludos. Y te recuerdo que en Smart 3 Noticias somos un buzón para darle voz a aquello que te acontece día con día. Ahora sí, siendo ya la 1:14 en punto, es momento de comenzar. Vámonos ya con toda la información.
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0: Vámonos directo con todas las efemérides del día de hoy. Y es que cada 10 de septiembre el mundo se detiene. Un momento para hablar de algo que durante demasiado tiempo se ha evitado en voz baja: el suicidio. Así como lo escucha. No es una fecha para dar miedo ni sobre todo para dramatizar, sino para recordar algo mucho más esperanzador. El suicidio se puede prevenir y muchas veces basta con una conversación honesta, un escuchar atento, un saber a quién llamar en el momento adecuado. Y es que hoy, en el Día Internacional para Evitar el Suicidio y para hablar respecto a esto, es muy importante. Y miren, en carne vida he vivido la pérdida de dos amigos, dos grandes amigos que se han quitado la vida pensando que estaban bien, nosotros pensando que estábamos bien. ¿Cuántas veces nosotros tenemos historias que no podemos hablar? ¿Cuántas veces nosotros tenemos momentos en los que pensamos que nadie nos puede ayudar? Acércate, acércate a tu familia, acércate a tus hijos. Nota esas pequeñas conductas, ese aislamiento, esa soledad y muchas ocasiones esa felicidad que se ve para tratar de opacar algo que te está lastimando. Porque no todo el que ríe es feliz. Y así como no todo el que está triste lo es. Así es que hay que estar muy a pendiente de cada uno de nuestros hijos, de nuestros hermanos, de nuestros padres, de nuestros amigos y evitar ese momento de decir: si yo te hubiera escuchado antes. Hoy, en el Día Internacional para Prevenir el Suicidio.
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0: Y un 10 de septiembre, pero del año 2023, el ciclón tropical de nombre Daniel toca tierra en Libia, provocando graves inundaciones y las rupturas, de dos presas, causando así un desastre humanitario de gran magnitud, con más de 11.300 fallecidos y 10.000 personas desaparecidas, cifras que van a aumentar semanas después.
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0: Y también un 10 de septiembre, pero del año de 1977, en Francia, se produce la última ejecución de la guillotina. Hamida Danjoubi se convierte en la última persona en ser ejecutada en ese país. Y un 10 de septiembre, pero del año de 2025, en México, ocurre una explosión de gas licuado sobre la calzada de Ignacio Zaragoza, ocasionando más de 90 heridos y 27 fallecidos.
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2: La Secretaría de Protección Civil informa el pronóstico del tiempo para este jueves 10 de septiembre de 2026. Durante las próximas 72 horas, aumentará el calor y el bochorno en Veracruz al mediodía. Disminuirán las condiciones para lluvias, aunque pueden presentarse algunas de corta duración por la tarde-noche en montañas y lluvias matutinas o nocturnas en costas. El viento será del sureste, este y noreste moderado en costas y con rachas en zonas de tormenta. Continuamos con las precauciones ante el calor y atentos a las lluvias y tormentas. Ahora sí, vamos al detalle por región. Región Norte, disminución de nublados durante la mañana con periodos de sol al mediodía y aumentarían los nublados por la tarde con algunas lluvias ligeras y tormentas aisladas, especialmente en montañas. Viento del este y sureste moderado con rachas en zonas de costa y en probables áreas de tormenta. El ambiente diurno será cálido al mediodía y tarde.

0: Zelendechi y les deseo un excelente día.
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3: Poza Rica avanza en el proceso para resguardar una colección de 592 piezas arqueológicas. Esto como parte de las acciones encaminadas a fortalecer la vocación cultural y turística en el municipio. El tema fue abordado durante la sexta sesión del Consejo Consultivo de Turismo, donde participaron empresarios, instituciones, organismos y representantes de la comunidad cultural y turística, con el objetivo de generar acuerdos que permitan aprovechar el patrimonio histórico de esta ciudad como un elemento para impulsar el desarrollo de nuestro municipio. Durante el encuentro, representantes del Instituto Nacional de Antropología e Historia compartieron información sobre el avance del proceso para el que el municipio podía resguardar estas 592 piezas arqueológicas, cuyo valor patrimonial representa una oportunidad para preservar y difundir la riqueza cultural de nuestra región. Autoridades municipales destacaron la importancia de mantener la coordinación entre distintos sectores para poder fortalecer la actividad cultural y turística de Poza Rica, así como generar condiciones para que este patrimonio pueda ser conocido por un mayor número de personas. El Consejo Consultivo de Turismo continuará trabajando en acciones que permitan consolidar a Poza Rica como un referente cultural y turístico en la zona norte del estado de Veracruz, mediante la preservación de su patrimonio y la promoción de elementos que distinguen al municipio. Desde la redacción del periódico La Opinión, para Smart 3 Noticias, Vicente Martínez.
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4: 1:20 p.m. en punto. Muchísimas gracias a mi compañero Vicente Martínez del periódico La Opinión por su nota de hoy para Smart 3 Noticias. Vamos a continuar con la información local y es que el gobierno de Poza Rica recibió la autorización del Instituto Nacional de Antropología e Historia para el resguardo y exhibición mediante contrato de comodato de una colección arqueológica propiedad de la nación que actualmente forma parte del acervo del Museo de la Ciudad. La colección arqueológica registrada originalmente bajo el número 265PF a nombre de Leopoldo Pérez está integrada por 592 bienes descritos en 275 cédulas. De este conjunto, 73 piezas se encuentran actualmente exhibidas en el Museo de la Ciudad de Poza Rica, permitiendo así acercar a la población y visitantes al patrimonio histórico y cultural de toda la región. Durante el evento, la presidenta municipal, Adanelis Rodríguez, destacó la relevancia de contar con estas piezas en el museo, al considerar que su presencia permite reconocer la riqueza cultural de Poza Rica y de los municipios que integran la región norte de Veracruz. La presidenta municipal agradeció, por supuesto, la colaboración del INAH y del personal especializado en materia arqueológica, tales como el arqueólogo Omar Siles García y el arqueólogo Miguel Ángel García Hernández de la Dirección de Registro Público de Monumentos y Casas Arqueológicas e Históricas, es decir, el INAH, señalando que el trabajo coordinado ha permitido atender diversos temas relacionados con el patrimonio cultural. Subrayó también que los beneficios derivados de esta colaboración están dirigidos a toda la ciudadanía y contribuyen para así poder ampliar las alternativas para conocer y valorar la historia de la región. Vamos a escuchar lo que al respecto dijo la presidenta municipal, la licenciada Adanelis Rodríguez.
5: Y bueno, por supuesto que agradecerle a nuestros amigos del INAH que el día de hoy están aquí con nosotros. Arqueólogos, muchísimas gracias, de verdad. Esto sin duda alguna viene a reforzar nuestro acervo cultural, nuestra cultura viva de Poza Rica, porque tener pues estas piezas ahora en nuestros museos pues va a ser de gran beneficio y sobre todo para reconocer la grandeza que tiene no solo nuestro municipio, sino nuestra región. Pues decirle a nuestros arqueólogos que gracias, que aquí Poza Rica es su casa, que vamos a seguir, si ustedes nos lo permiten, trabajando en colaboración en temas culturales, en temas turísticos. Vienen muchas cosas muy buenas que ya les estaremos anunciando.
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4: 1:22 p.m. en punto, vamos a continuar con la información y es que en la calle Alfonso Esparza de la colonia Parcela 14 se está haciendo una obra completa: drenaje, agua potable, banquetas, pavimento y alumbrado. Son trabajos que van a cambiar la vida diaria de muchas familias. Se continúa trabajando para que Poza Rica tenga mejores calles y mejores servicios, así lo expresó la alcaldesa Adanelis Rodríguez. Vamos a escuchar el siguiente testimonio.
5: Nos encontramos en la calle Alfonso Esparza de la colonia Parcela 14, donde estamos realizando una obra integral. Estamos haciendo drenaje, agua potable, guarniciones, banquetas, pavimento, público, y sin duda alguna esta obra representa un gran beneficio para todas y todos los habitantes de esta tan importante colonia. Estamos trabajando todos los días para el bienestar de las y los pozarricenses.
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4: Continuando con la información local, el INE inició el proceso electoral 2026-2027, en el que se van a renovar 500 diputaciones federales en Veracruz y también se van a elegir diputaciones locales, informó Uber Bermúdez Barajas, vocal ejecutivo de la Junta Distrital número 05. Vamos con la siguiente nota de mi compañero Isaac Carballo.
6: A casi 9 meses de la jornada electoral del próximo 6 de junio del 2027, el Instituto Nacional Electoral inició formalmente los trabajos del proceso electoral federal 2026-2027, en el que se renovarán 500 diputaciones del Congreso de la Unión, 300 de mayoría relativa y 200 de representación proporcional, informó el vocal ejecutivo de la Junta Distrital número 5, Uber Bermúdez Barajas.
7: Nosotros, digamos que a nivel federal, digamos esta elección intermedia, porque es una elección donde se va a renovar el Congreso de la Unión, es decir, las diputaciones, 300 diputaciones de mayoría relativa, nosotros somos el Distrito 5, habremos de entregar una constancia de mayoría a una de estas 300 diputaciones y también las 200 diputaciones de representación proporcional. A nivel local, a nivel nacional va a cambiar. Dependiendo del estado, va a haber elecciones de ayuntamientos o de gobernador o de diputaciones. Para el caso del estado de Veracruz, va a ser una elección concurrente en donde habrá elección de diputaciones federales y diputaciones locales. Es lo que elegiremos tanto a nivel local como federal.
8: ¿Cuál será el siguiente paso de la instalación del consejo como tal? ¿Cómo se
7: llama? Claro, muy buena pregunta. Fíjate que ya el siguiente paso será la instalación de los consejos locales en octubre, a finales de octubre. Y a finales de noviembre nosotros estaremos instalando ya como Consejo Distrital. De las primeras acciones que habremos de hacer en este proceso electoral es el reclutamiento y selección de supervisores y capacitadores electorales, que son las figuras que nos ayudarán a integrar las casillas. Por supuesto que también habrá reclutamiento y selección de plazas de personal eventual que estarán aquí con nosotros apoyándonos. Entonces, les decimos a la ciudadanía que estén atentos de las convocatorias que va a emitir el INE, tanto a nivel nacional como a nivel Poza Rica, a nivel Tuxpan, a nivel Tamiahua, Tihuatlán, que son los municipios donde trabajamos. Estén pendientes porque va a haber contrataciones mediante un reclutamiento y eso es lo que estaremos haciendo como primeros actos preparatorios.
6: En el caso del Distrito 5, se elegirá una diputación federal de mayoría relativa. Además, Veracruz tendrá una elección concurrente, por lo que también estarán en disputa diputaciones locales, mientras que en otras entidades se desarrollarán elecciones locales de acuerdo con sus respectivas legislaciones.
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4: Continuando con la información, el gobierno municipal de Poza Rica entregará 4 patrullas, 6 motocicletas, uniformes y equipo táctico para reforzar a la policía municipal. Así lo informó la presidenta Adana Liz Rodríguez. Vámonos con esta nota de mi compañero Isaac Carballo.
6: El gobierno municipal de Poza Rica reforzará a la policía municipal con la entrega de 4 patrullas, 6 motocicletas, uniformes y equipo táctico como parte de las acciones para mejorar la capacidad operativa de la corporación y fortalecer las labores de vigilancia y proximidad en la ciudad, destacó la presidenta municipal, Adaneli Rodríguez Rodríguez.
9: También viene un incremento salarial para los policías municipales. Lo vamos a homologar con el salario de los policías estatales. Ganaban o ganan menos. Nosotros ya estamos haciendo el ajuste. Próximamente va a salir una convocatoria para contratar más policías municipales ya con el nuevo salario. Y bueno, pues quiero decirles que estamos trabajando muy fuerte en materia de seguridad, a nuestra competencia, a lo que le compete a la policía municipal, que es una policía de proximidad. Y nosotros pues estamos atendiéndolo. Ahorita vamos a entregarles también ya sus uniformes, sus equipos tácticos. Viene la entrega de 6 motocicletas, 4 patrullas. Y bueno, pues desde lo que nos corresponde estamos atendiéndolo. También un tema muy importante que estamos atendiendo es la iluminación.
6: Como parte de esta estrategia, el ayuntamiento también prepara un incremento salarial para los policías municipales con la intención de homologar sus percepciones con las de los policías estatales. La alcaldesa adelantó que próximamente se emitirá una convocatoria para contratar a más policías bajo este nuevo esquema, incluyendo a elementos provenientes de otros municipios, siempre que cumplan con los requisitos y acrediten los exámenes de control y confianza.
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4: Una de la tarde ya con 28 minutos en punto y en estos momentos tenemos una temperatura de 33 grados centígrados aquí en el municipio de Poza Rica, bastante calor en estos momentos. Vámonos con toda la información del municipio de Papantla en voz de mi compañero Víctor Sandoval.
10: Les saludo con gusto desde Papantla, Veracruz. El maestro Gonzalo Flores Castellanos, alcalde de Papantla, visitó a las y los habitantes de San Antonio Ojital, una comunidad donde se encuentra gran parte del polígono de la zona de monumentos arqueológicos, el Tajín. El objetivo, visualizar algunas necesidades que coordinadamente se atenderán, tal es el caso de su pozo de agua y el camino que usan para sus cosechas, pimientas, pitayas, maíz, frijol, etcétera, y que usan para ofrecer sus productos a la zona arqueológica. Un camino vehicular y una vereda que acorta el tramo, más la vereda del cementerio, que es la más antigua y que los totonacas usaban para llegar al Tajín. En este mismo sentido, cabe destacar que el presidente Gonzalo Flores tuvo la oportunidad de conversar con turistas de Ecuador y Francia que visitaron la zona arqueológica. El gobierno municipal que preside el maestro Gonzalo Flores Castellanos informa, continúa en marcha el respaldo a productores, agentes, subagentes municipales y autoridades ejidales. Muestra de ello es el curso de capacitación a operadores de tractores, mismo que se llevó a cabo en la Agencia Municipal de La Concha. Lo impartieron el ingeniero Eric Toledano Muñoz, gerente de Veraza, sucursal Martínez de la Torre San Rafael, y el ingeniero mecánico automotriz Rubén Ramos Pérez, con el respaldo del director de Fomento Agropecuario, Ángel Olarte García. Acudieron también comisariados ejidales y subagentes de El Triunfo y La Concha, así como operadores de las comunidades antes mencionadas. De igual manera, se realizó la capacitación de manejo integrado de frijol y chile piquín, plagas y enfermedades, la cual se impartió en Rancho Playa. La formación corrió a cargo de los ingenieros Carlos Ramos Rangel y Maribel Lugo, de la Secretaría de Sanidad Vegetal del Gobierno del Estado. La coordinación corrió a cargo de Ángel Olarte García, director de Fomento Agropecuario. Asistieron agentes municipales de Rancho Playa, Las Casitas, Arroyo Verde, Puente de Piedra, así como el comisariado ejidal de Puente de Piedra, informó Víctor Sandoval.
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11: ¿Qué tal? Excelente jueves. Los saludamos con el gusto de siempre desde la redacción de Veracruz Informa para Smart 3 Noticias y esta es la información. La presidenta Claudia Sheinbaum señaló que corresponderá a la Fiscalía General de la República informar los avances y resultados de la investigación sobre la muerte del diputado federal de Morena, Senyacen Escobar García. El legislador fue localizado sin vida el pasado 4 de septiembre dentro de su vehículo a un costado de la carretera Veracruz-Jalapa, en el municipio de Puente Nacional. La Fiscalía trajo la investigación debido a su calidad de legislador federal y mantiene las indagatorias para determinar con precisión las circunstancias de su fallecimiento. Claudia Sheinbaum ha pedido que conforme existan avances, la fiscalía los dé a conocer públicamente. Hasta ahora, no existe una conclusión oficial pública que establezca definitivamente cómo ocurrió la muerte del diputado, por lo que será la Fiscalía General de la República la encargada de presentar los resultados de las investigaciones. Esta es la información de Veracruz Informa para Smart 3 Noticias. Excelente jueves.
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4: Muchísimas gracias a mis compañeros de Veracruz Informa por su nota el día de hoy para Smart 3 Noticias. Una de la tarde ya con 32 minutos en punto. Es momento de irnos al corte comercial de esta edición informativa, pero antes déjeme mandar algunos saludos que nos están llegando. ¿Qué tal, Vanessa? Muy buenas tardes. Saludándote tu amigo Torres y para comentarte que si puedes hacer el comentario que arriba del distribuidor vial hay un carro descompuesto para que por ahí le apliquen, ¿ok? Mi querido amigo Torres, gracias por comunicarte con nosotros y bueno, a las autoridades correspondientes y personal de distribución vial, pues en el distribuidor se encuentra un carro descompuesto y está ocasionando un poco de tráfico. Y también me mandan otro mensaje de ayuda social. Hola, Vane, muy buenas tardes. Yo sé que podemos llegar a más personas. Quisiera ver la posibilidad de que me ayudes a solicitar sangre para la pequeña Emma Sofi sobre Villa Ortega. Está internada en el Hospital Infantil de México Federico Gómez a los teléfonos 782-123-9630. Así es que cualquier persona que se encuentre escuchándonos y pueda facilitarnos sangre para esta chiquita, esta pequeña Emma Sofi sobre Villa Ortega, tipo de sangre O positivo, a los teléfonos 782-123-9630 para mayor información. Esperemos que muy pronto. Si usted está comiendo con nosotros, buen provecho. Regresamos con más información.

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0: 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Estados. Sinaloa.
1: Un agente de la Guardia Nacional y otro hombre fueron asesinados a balazos la madrugada de este miércoles dentro de una habitación de hotel en la zona turística de Mazatlán. Más tarde, se registró una balacera entre sujetos que viajaban a bordo de motocicletas en las inmediaciones de una escuela secundaria ubicada en la colonia Urias, en Mazatlán, lo que generó pánico entre estudiantes y vecinos, aunque no se reportaron personas lesionadas. Los cuerpos sin vida de tres personas fueron localizados este miércoles a un costado de la autopista Tepic-Mazatlán, aproximadamente a la altura del kilómetro 126, en el municipio de Acaponeta. Los cadáveres presentaban signos de tortura, se encontraron maniatados, con los ojos vendados y presentaban heridas que aparentemente fueron provocadas por arma de fuego. Hasta el momento se desconoce la identidad de las tres víctimas.
0: Estado de México.
1: Este miércoles fueron vinculados a proceso Diego Sebastián N. y Gerardo N., presuntos responsables del multihomicidio de Atizapán de Zaragoza, ocurrido el 1 de septiembre, en el que perdieron la vida Jonathan Meléndez, integrante de la banda Camilo VII, su esposa embarazada, su hija de 3 años y una joven que trabajaba con la familia, así como a su mascota. Ambos imputados permanecen en prisión preventiva y la jueza de control Iris Miranda Andrade fijó un plazo de 4 meses para la investigación complementaria.
0: Puebla.
1: La Fiscalía del Estado localizó con vida a Dastán, niño de 2 años que fue arrebatado de su madre este martes en la colonia Misiones de San Francisco, en el municipio de Coronango. Tras permanecer privado de la libertad durante varias horas, el menor fue ubicado en Santa María Acuitlapilco, Tlaxcala, como resultado de un operativo de búsqueda realizado por autoridades de ambas entidades. Las autoridades señalaron que se encuentra sano y salvo, y hasta el momento no se reportan personas detenidas por estos hechos.
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2: 1:40 ya con 40 minutos en punto. Regresamos de este corte comercial. Vámonos de lleno con la información estatal. Y es que el anuncio de un incremento presupuestal en el área de justicia dentro del paquete económico sonó en un principio como una buena noticia. Pero para quienes trabajan día a día en la defensa de las mujeres víctimas de violencia, la cifra simplemente no alcanza. Así lo advierte Marta Márquez, abogada y especialista en violencia de género, quien asegura que el aumento es real, pero insuficiente frente a la magnitud del problema que enfrentan las fiscalías y los sistemas de Procuraduría de Justicia en México. Vamos a escuchar.
3: Piensa 2 veces antes de querer ir a denunciar, sea cual sea el delito. Mucho más se agrava la situación cuando es un tema de mujeres, por el tema de que muchas de ellas están en una situación de dependencia económica, pues obviamente con qué recurso pueden venir a denunciar, y no solo ellos, sino que implica una vuelta para venir a denunciar, otra vuelta para ir, otras tantas vueltas para ir a dejar los oficios, porque ellas son quienes tienen que dejar los oficios a las diversas instancias, para las órdenes de protección, para darlas, para que se pueda investigar estos delitos, para hacer las diligencias y toda esta cuestión. Entonces, pues sí, son muchas vueltas las que les piden, ¿no? Que regresen a trabajo social, que regresen a psicología, que regresen a la jurisdicción sanitaria. Pues eso, evidentemente, pues las mujeres no pueden, ¿no? Si tienen hijos que cuidar, si tienen un trabajo en donde no les dan permiso, si tienen la necesidad de trabajar y no poder precisamente pues tener estos días perdidos, ¿no? Para ellas económicamente.
4: ¿Debería de haber una legislación nueva precisamente para este tipo de delitos, para evitar todo esto de tramitología?
3: Más que una ley nueva, yo creo que en México tenemos muy buenas leyes que desgraciadamente no se aplican precisamente por la falta de presupuesto. Lo que necesitamos es optimizar el presupuesto para que realmente se atiendan las causas que hoy pues están viviendo una grave problemática, ¿no? Entonces necesitamos realmente que tanto en temas de procuración y acceso a la justicia se evalúe realmente cuál es el presupuesto que se necesita para poderlo administrar adecuadamente. Eso es en lo que yo haría una puntual observación.
5: ¿Cuáles son las principales causas?
3: Hace falta un presupuesto para que existan más fiscalías especializadas y sobre todo capacitación a todo el personal que ahí atiende, no solo de las fiscales como tal, sino también los peritos que hacen las investigaciones, las personas encargadas de psicología, de trabajo social, que tengan una verdadera perspectiva de género, capacitación y por supuesto más personal, porque muchas veces también este personal está saturado, ¿no? Con todas las carpetas de investigación que tienen en trámite.
5: Pero ahorita anunciaron incluso incremento en justicia en el paquete que no.
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2: Una de la tarde ya con 44 minutos en punto, vámonos directo con la información nacional, y es que criticar una investigación con descalificaciones y amenazas no solo vulnera a un periodista, sino al derecho ciudadano a la información en su conjunto. Cuestionar el trabajo periodístico es deber de una sociedad democrática. Buscar intimidad y silenciarla, por supuesto que no. Así lo declaró mi compañero Enrique Acevedo, vamos a escuchar.
6: Muy buenas noches. Hay una diferencia entre desmentir información y atacar a quien publica la información, y esa diferencia tiene un peso particular en México, donde cientos de periodistas han sido vigilados, perseguidos, amenazados y asesinados por hacer su trabajo. En NMás rechazamos cualquier intento por silenciar o amedrentar a cualquier periodista. En este contexto, esta semana le presentamos una serie de reportajes de nuestra unidad de investigación NMás Focus sobre Julieta Ramírez, senadora con licencia de Morena y aspirante a la gubernatura del estado de Baja California. Reportamos la existencia de una investigación en Estados Unidos en su contra y mostramos un documento relacionado con un proceso de colaboración con las autoridades estadounidenses. La senadora ha negado la validez de ese documento y tiene todo el derecho de hacerlo. No obstante, parte de la respuesta a lo publicado en este espacio se ha trasladado al terreno de la descalificación y la amenaza. Luis Fernando Salazar, senador de la República por Morena, publicó una serie de insultos en mi contra y la frase "vamos a ir tras de ti". La crítica, por desagradable que sea, forma parte de una sociedad democrática y del trabajo periodístico. La intimidación no. No podemos normalizar que un representante de una institución del Estado, con la influencia, los recursos y el poder que esto conlleva, se exprese en esos términos, porque cuando frente al trabajo periodístico la respuesta deja de ser "esto es falso y aquí están las pruebas" y se convierte en "vamos a ir tras de ti", ya no estamos solamente ante una controversia sobre un reportaje. Estamos ante una amenaza directa y pública de un senador de la República contra un periodista por el trabajo que realiza en un medio de comunicación. Una embestida de él y quienes como él buscan silenciar no a un individuo en lo particular, sino a la profesión en su conjunto. Eso en México es cada vez más frecuente y por eso no admite ligereza.

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1: Mira, y es que en este terrible, pero terrible contexto, Julieta Ramírez, senadora de Morena con licencia, reiteró su rechazo al reportaje de N+ en Televisa y afirmó que es completamente falso. Negó haber tenido contacto con alguna agencia o autoridad extranjera y aseguró también desconocer el documento presentado. Sostuvo que no existe ninguna investigación en su contra en México, Estados Unidos u otro país. La legisladora calificó las publicaciones como una campaña de desprestigio contra ella y contra Morena. Vamos a escucharla.
2: Julieta Ramírez Padilla, la senadora morenista con licencia, quien busca la gubernatura de Baja California, recibió una invitación del Departamento de Justicia de Estados Unidos en un mecanismo llamado como Proffer Agreement, luego de que sus abogados solicitaran este beneficio por la investigación que existe en su contra. El acuerdo permite que la parte investigada o un testigo entregue información a cambio de que el Departamento de Justicia no use esa declaración directamente en su contra. En el apartado 4, el documento en poder de N+, establece que la inmunidad únicamente se aplica a las declaraciones hechas durante la sesión de ofrecimiento de pruebas y no en algún otro momento. El acuerdo incluye el nombre de la senadora Ramírez, del subfiscal federal adscrito a Washington D.C. y un testigo colaborador de las agencias estadounidenses. Nadie me ha amenazado ni me ha obligado a que yo acepte participar en la sesión de ofrecimiento de pruebas. Así concluye este acuerdo a nombre de Julieta Ramírez Padilla. Este documento es una invitación unilateral que hace el Departamento de Justicia para que la persona investigada colabore con información relevante. Este mismo documento se le extendió a la hoy gobernadora del estado de Baja California, Marina del Pilar Ávila, así como a una serie de colaboradores que ha tenido en su gobierno.
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1: Tanto la senadora Julieta Ramírez, senadora con licencia, retó a que Televisa exhibiera el documento en el que acepta colaborar con Estados Unidos. Vamos a escucharla.
3: El día 7 y 8 de septiembre, en un noticiero de N+, se transmitió un reportaje en el que se presentan acusaciones sobre mi persona. Quiero dejar muy claro que todo el reportaje es completamente falso. No he establecido contacto personalmente ni a través de un tercero con ninguna agencia ni autoridad extranjera. No conozco, no he visto, ni he firmado el dichoso documento presentado por N+. Mucho menos he realizado algún acuerdo, ni verbal, ni escrito. Tampoco existen investigaciones sobre mi persona, ni en México, ni en Estados Unidos, ni en ninguna otra parte. Todo lo publicado es parte de una campaña de desprestigio contra el movimiento al que pertenezco. Este no es un ataque solo contra su servidora, es contra el proyecto, los principios y las convicciones que defendemos. Es muy lamentable que algunos medios y opinadores se presten a ser voceros de estos ataques sin corroborar siquiera la existencia y veracidad de las acusaciones y los documentos presentados. En Morena siempre hemos luchado contra la manipulación mediática y por el derecho a estar informados. Por fortuna, hoy tenemos un pueblo muy politizado y la guerra sucia solo mancha a quienes viven de ella. Muchas gracias a todas y todos por su apoyo, por su solidaridad y por su confianza. Les reitero que mi compromiso y mi lealtad absoluta es con los principios de nuestro movimiento, con la presidenta Claudia Sheinbaum Pardo, con la soberanía de México y con el pueblo de mi tierra, Baja California. Muchas gracias.
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1: 1:00 p.m. ya con 50 minutos en punto. Mira, me estaba riendo de verdad de la nota que voy a dar a continuación, y es que al escucharla usted me va a entender porque es de risa lo que voy a decir. Es que la diputada de Morena insiste en llevar el café veracruzano al espacio. La diputada local de Morena en Veracruz, Victoria Gutiérrez Pérez, retomó su propuesta de llevar café veracruzano al espacio y específicamente hasta Marte. La legisladora afirmó que México avanza, ay, disculpen ustedes que escuche esto, hacia una soberanía espacial. Hágame usted el bendito favor a reiterar su interés en impulsar este proyecto. Es que ahora está en el espacio, vamos con la soberanía. Eso, muy bien. Discúlpeme usted mi humilde opinión, por supuesto. La mejor opinión es la que tiene usted, pero vamos a escucharla.
4: llama, es un proyecto de ciencia espacial, se llama Proyecto Ares, de científicos veracruzanos que nos deben de dar orgullo, son jalapeños los doctores en ciencia espacial que tienen una, están, ya tienen una nave, lo conoce ya nuestra presidenta de la República porque ya entró a la nave allá en México una vez en exposición.
5: ¿Dónde se encuentra
4: ese
5: nave?
4: Está aquí del taller, además los voy a invitar un día a hacer un recorrido porque el taller de los científicos en donde están las naves y unos misiles, eso está acá en Emiliano Zapata, acá cerca. Ese proyecto es un proyecto de terraformación para que en el planeta rojo se convierta en un oasis y se lleve la agricultura, y entre ese proyecto va el grano del café. Por eso era que se decía que el aroma del café veracruzano, o el café veracruzano, va a llegar hasta Marte. Y bueno, me hicieron una... Pero bueno, la derecha siempre actúa así. Pero es un proyecto eminentemente científico. Y el compañero diputado también lo conoce. Conoce a los científicos. Y vamos también a apoyarlos porque está muy interesante.
5: Diputada, ¿cuándo se pretende ya que se dé ese proyecto? Ya para concretarlo.
4: Bueno, nuestros compañeros científicos, ya estuvimos en una plática aquí con una representante de la gobernadora, le van a dar toda la información, pero ellos como tal han trabajado y tienen interés de hacer una primera expedición para el año que entra. Han trabajado con su propio recurso. Quiero decirles que ese proyecto lo conoce Estados Unidos, lo conoce China, lo conoce Rusia, lo conoce medio mundo. Es un proyecto que nos dará soberanía espacial a México. A México, imagínense lo que es ante el mundo disputarse, no nada más esos países como los gringos, como los rusos, como eso, sino que México, y controlar a Elon Musk, que se quiere apoderar de todo. Y nosotros...
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6: Los halcones marinos de Seattle remaron contracorriente para salir victoriosos en su primer partido después de conquistar la NFL apenas en febrero en el Super Bowl. Los vigentes campeones impusieron 13-10 a los Patriotas de Nueva Inglaterra, logrando 10 puntos en el último cuarto para asegurarse la victoria en el Lumen Field en su propio estadio. Comienzan bien los halcones marinos. En su primera serie ofensiva, Seattle perdió por una presunta lesión en la cadera a su mariscal de campo titular Sam Darnold, quien salió cojeando luego de ser capturado por el defensivo Dremond Jones. En su relevo entró Drew Locke, el pasador que durante toda su carrera se había caracterizado por ser inconsistente y poco confiable en situaciones adversas, pero que ayer demostró que puede ser una garantía al ingresar desde el banquillo. Así que gana el equipo de los Halcones Marinos de Seattle. La actividad de la NFL va a continuar este jueves con el duelo entre los favoritos Rams de Los Ángeles y los 49 de San Francisco, partido que se disputará por primera vez en Melbourne, en Australia, como parte del proceso de internacionalización de la NFL, que obviamente también incluirá el juego en la Ciudad de México entre los Vikingos de Minnesota y los 49 de San Francisco. En la Liga Mexicana de Béisbol, el equipo de los Toros de Tijuana vapuleó a los Olmecas de Tabasco y ha empatado la Serie del Rey, la serie final del béisbol mexicano, en triunfo por bando. Hoy descansan y reanudan compromiso a partir del viernes en el Estadio Centenario, 27 de febrero, allá en Villahermosa. Franchi Cordero, Junior Lake, Jonathan Guzmán pegaron cuadrangular, Justin Turner tuvo 3 imparables y el equipo de los Toros de Tijuana anotaron 10 carreras en la quinta entrada y con eso se aseguraron prácticamente la victoria dentro de la NFL. Bueno, hay más cambios, hay más noticias en el fútbol mexicano, en todavía lo que es el mercado de fichajes. Yo creo que lo más destacado es Elías Montiel, un jugador de 20 años, pasó por casi 15 millones de dólares, 15 millones de dólares del Pachuca al Atlas. ¿Se imagina usted eso? Que en Europa estén escuchando una transacción interna del fútbol mexicano en 15 millones de dólares. ¡Qué locura! Una auténtica locura. Por eso el futbolista mexicano se va poco. Lo decía David Trezeguet ayer, lo decía también Antonio Nelson Ciña, lo dijo Carlos Aviña, el director deportivo del Mónaco. Se paga demasiado bien en México. Mientras eso no se pueda encontrar el mecanismo adecuado, no quiero mencionar un límite, un tope salarial, un tope de transacciones, porque eso no tiene que ver con el mercado libre que presumimos en México, pero al final le está haciendo daño. Le va a hacer daño a la selección mexicana de fútbol, porque se hace un círculo poco virtuoso. El jugador mexicano no sale, no hay confianza en él, entonces los equipos europeos no pagan por él esas cantidades. Si permitieran que salgan los jugadores mexicanos y que logren dejar un buen sabor de boca con actuaciones en el fútbol europeo, seguramente llegarían con esas cantidades a comprar un Elías Montiel, pero hoy no lo van a comprar porque el jugador mexicano no está cotizado en Europa. Lo que tenemos en deportes, los esperamos con todo el equipo a partir de las 3 de la tarde en MBS Deportes.
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1:58 PM. Y es así como llegamos al final de esta edición informativa de hoy jueves 10 de septiembre del año 2026 en Smart 3 Noticias, a través de nuestras tres frecuencias moduladas, a través también del canal 2.5 de fibra óptica de Smart TV y por supuesto a través de nuestras plataformas digitales, tanto en Facebook como en YouTube, somos Smart 3 Noticias. 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Y en nombre de todo mi gran equipo de producción, en cabina, M, Javi, Philly del Ángel, Dani Molina, bajo la dirección de Marcos López Zamora, te damos las más cordiales gracias y te recuerdo que tenemos una cita hoy en punto de las 6:30 PM en el resumen informativo. Hoy recordamos el tema Ring My Bell de Anita Ward, una joya de la música disco lanzada en el año de 1979. Su ritmo contagioso y esa inolvidable voz convirtieron la canción en todo un éxito y en uno de los himnos que marcaron la época dorada de las pistas de baile. Y es con Ring My Bell con que me despido el día de hoy. Mi nombre es Vanessa Miranda y te recuerdo que tenemos una cita el día de mañana en punto de la 1:00 PM en nuestra primera edición informativa. Está usted informado. Muy buenas tardes, buen provecho. Cuídeseme mucho, por favor. Nos vemos el día de mañana.

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dentro de la granja VIP, esta guerra, porque sí es una guerra, un duelo, no lo sé cómo llamarlo, acerca de los reality shows de las dos televisoras más importantes de México, que pues han presentado sus producciones y que la neta andan ahí a ver quién se lleva el rating. Pero bueno, eso lo platicamos más adelante. DJ Philly está en los controles. Yo te invito a que no te desconectes para nada. Quédate conmigo de aquí hasta las 6 de la tarde. La vamos a pasar muy bien. Perdón. Philly, apaga el micrófono. Perdón. Cosas que pasan. Vámonos a más música. No le cambies. Regresamos. Qué pena.

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1: Vámonos con la del día y obviamente pues ayer fue gala de nominación en la Casa de los Famosos México. Tenemos acá a la experta, a Paloma Ibáñez, que nos va a dar detalle pues quiénes son los nominados. Y también para ahí vamos acá a debatir, Philly, el público y un servidor, quién sería el posible eliminado de este domingo de la Casa de los Famosos según los nominados. Paloma, ¿cómo estás el día de hoy? Bienvenida.
2: Hola Dani, ¿cómo estás? Hola chicos, pues sí, les traigo la nominación que se vivió ayer en la Casa de los Famosos y es que estuvo bastante diferente, fue con temática del Hospital del Terror.
1: Patadas de ahogado en la Casa de los Famosos.
2: Sí, estuvo buena esa estrategia, ¿eh? Y el público quedó fascinadísimo, la verdad a mí sí me gustó, me hizo reír con los habitantes, con Gali, que también la asustaron por ahí.
1: Bueno, vamos a decir que sí, en pleno septiembre están ya pasando cosas de Halloween, pero bueno, cada quien su decisión.
2: Pues es punto estrategia de vista. Por lo de la granja VIP, pero...
1: Sí, claro, pues tienen que hacer todo lo que es necesario para salvar el rating.
2: Y bueno, pues ahí te van los nominados. Mariana Ochoa está nominada por la líder de la semana, que es Brianda. Y ese Pérez pues tiene inmunidad por lo de
1: la compró,
2: la subasta de la comida y todo eso, que por ahí se hizo el conflicto.
1: Ese vato es el claro carnal que sabes que te va a fregar en la vida, por no decir otra.
2: No, sí, pues de hecho los habitantes se enojaron.
1: O sea, yo sé que es estrategia, yo sé que tienes que salvarte y todo, pero pues fue sacrificar el presupuesto de la comida de todos, ¿no?
2: Sí.
1: Entonces pues sí está cañón ahí la cosa.
2: Y también está nominada Karina, Massad, Gema, Brianda y Yair. ¿Qué tal?
1: Híjole, a ver, complicado ahí, porque sí están fuertes los y me refiero a fuerte que pues hay cierta popularidad entre su público.
2: Sí, está
1: ¿quién
2: fuerte?
1: ¿Quién crees que se vaya? A ver, vas a analizar esto, Paloma y Philly, también.
2: A ver.
1: Van a analizar lo siguiente, popularidad, fama en redes sociales y cómo se han desarrollado o desenvuelto en estos últimos días en la Casa de los Famosos. ¿Quién crees que sea el expulsado o la expulsada de este domingo?
2: A ver, yo estoy entre Mariana y Gema. Yair y Brianda son de los más fuertes. Brianda es una excelente jugadora en los juegos. Yair, un excelente competidor en estrategia. Massa, pues está aliado con Brianda, no creo que salga por lo del romance por ahí. Entonces, Karina, pues también está fuerte, pero siento que le gana más Yair. ¿Tú quién crees que salga?
1: Igual, yo la neta pienso que está, coincido contigo, entre Gema y Mariana. Y no me odien los fanáticos de OV7, yo creo que se va Mariana.
2: No, yo siento que se va Gema. Si me pones a decidir de esas dos,
1: ¿tú?
2: Gema.
1: ¿Tú, Philly? ¿Quién crees que es? ¿Mariana?
3: No.
1: ¿Gema?
2: Ya somos dos contra
1: No,
2: uno.
1: Pues sí, pero a ver, es que Mariana, sí, o sea, yo sé que Mariana trae su fama de su generación y todos los que la apoyan. Pero Gema, ¿qué se dedica?
2: Para empezar. Gema es actriz, pero también ha habido conflictos ahí con lo de Mariana y con ese Pérez, que también andaba ahí el romance por ahí surgiendo que con Flor y que no sé qué. Entonces, siento que Gema.
1: Mira.
2: Gema ya tiene que salir.
1: Para empezar,
2: ya este domingo.
1: Lo que es Yair, lo que es esta Brianda, no se van para nada, o sea, esos están más que salvados, la neta.
2: Sí.
1: Yo te puedo decir que a Yair lo voy a colocar como finalista. A ver si no lo salo. Pero
2: no,
1: yo lo coloco.
2: Como, yo quiero que gane Yair.
1: Yo lo coloco como finalista. No sé. Lo coloco como un finalista, sí. Y yo creo que la eliminada de este domingo va a ser Mariana. Philly, ¿tú te quedas con Gema?
2: Y yo con Gema.
1: Ok, pues ya veremos.
2: Oye, pero espérate, ahí te va. El viernes es noche de salvación de los juegos que hacen, ¿eh? Así que hay que estar muy atentos.
1: ¿Y quién de los nominados destaca por ganar eso, los juegos?
2: Yo siento que Brianda, te digo que Brianda es muy competidora, ha tenido muy buena suerte y por ahí ha contado sus historias de que la suerte y todo eso de que ya tiene tiempo.
1: Pues ya veremos qué pasa en la Casa de los Famosos. ¿Qué onda? ¿Qué has visto de la granja VIP?
2: No, hombre, la granja, ya con los 4 nominados que se desataron, Mariana, Kevin, Rafa y Mónica. Que a ver, ahí te va mi predicción. Yo siento que va a salir el bicolor.
1: No, sí. hombre, estás bien mal.
2: Yo siento que va a salir él por cómo entró. Entró mal, entró con el pie izquierdo.
1: No, pero no has visto la popularidad que tiene.
2: No, sí.
1: Al
2: pero
1: final,
2: también
1: de, acuérdate que la
2: pura tiene el humor negro, o sea, la verdad.
1: Pero no. Es que ese es su humor. Dice que va a salir Kevin Bicolor de La Granja. No, Paloma, ahí sí nos fallas.
2: No,
1: yo te puedo decir que Kevin lo veo como, no un finalista, pero sí de los últimos en salir.
2: Bueno, a ver, ¿tú quién?
1: Mande.
3: Ya están construyendo una
1: víctima. Ok. Pero pues es que es humor.
3: No, a él cómo lo está tratando.
1: Por eso es que él es así, o sea, si ves sus videos así, él es siempre. Es como que esa parte. ¿Me recuerdas a los nominados, porfa?
2: Mariana Caruna.
1: No, de La Granja.
2: Por eso, okay. María, Kevin, Rafa y Mónica. ¿Tú quién crees que vaya a salir igualmente?
1: Mira, Rafa no se va porque con los motivos que estuvo con este Kuno, que estuvieron fuertes, estuvo bien complicado esa parte, la gente como que lo va a salvar. Kevin definitivamente no se va. Kevin va para los finalistas o de los últimos en irse. Kevin está fuertísimo en redes y ahorita está creciendo más. El Bicolor no se va para nada y no es de mis favoritos. Yo creo que está entre la de Caló. Sí, ¿no? Está. Yo creo que puede ser la de Caló. Yo pienso que es ella.
2: ¿Tú? Entre esos dos. ¿Yo?
1: No, nada más ella.
2: Ah, ok. Yo digo que el Bicolor.
1: No,
2: yo sí.
1: Se abre convocatoria para quien quiera tener la sección de espectáculos acá en Phoenix. No es cierto. No, pero... No, Kevin, mira, neta. Yo les voy a decir algo. Para que ustedes miran la popularidad de los integrantes, ya sea de La Casa o de La Granja, váyanse a redes sociales. Vean los comentarios que hay en TikTok, vean los comentarios que hay en Instagram. Por ejemplo, ahorita los más fuertes desde mi punto de vista de La Granja es Pimpinela y Kevin. Yo los veo muy fuertes. Por la aceptación que el público les ha dado a través de las redes sociales. Yo muy fuerte a Pimpinela en estos momentos. No sé cómo se desarrolle más adelante, pero pues ahí está. A ver quién. Yo me voy con esta chica de voy a llamar a cómo se me olvidó el nombre. María Caruna, de que puede ser la primera eliminada de la Granja VIP. Pues ¿Tú te sigues quedando con Bicolor?
2: Sí, yo con Bicolor.
1: Es como decir quién es más grande y que digas que el América. Bueno, no, es cierto. Philly, ¿tú quién crees que se vaya?
3: Las chivas de la liga.
1: ¿Tú quién crees que se va? No, ya de la liga.
2: De
1: la
2: liga. Ahorita, ¿no?
1: ¿Mande?
3: María.
1: Yo también pienso que se va María. Yo pienso que se va María.
2: No, pues ya.
1: Porque también no la hemos visto, pues como que lucir o resaltar mucho en estos primeros días. Por ejemplo, ¿has visto a esta señora, a Kenny, la Kenny de los Eléctricos? Está cañona,
2: bueno,
1: también
2: si
1: la señora
2: tiene buen humor, la verdad.
1: Y como dijo ella, yo no soy popular, a mí no me conocen nuevas generaciones y ahorita la están apoyando muy cañona. O sea, yo siento que en estos momentos fuertes son, dejando a un lado los conocidos o los populares, Estamane, Kuno, Niurka. Yo creo que acá los fuertes en estos momentos, o que la gente les está gustando, es principalmente Pimpinela, el Bicolor, y creo que esta señora, la señora Kenny, está también llevándose. Mande.
2: ¿Dando de qué hablar?
1: ¿Cómo?
3: Julio.
1: Ah, Julio Carmejo también está entre los que...
2: Ah, ay, sí, el
1: y Rafa está volteando también a que lo volteen a ver mucho. Entonces yo creo que ahí hay que tener mucho ojo, pero la más fuerte en estos momentos para mí en la Granja VIP es Pimpinela Escarlata. Está... Mande.
3: A ver,
1: sí, es cierto. ¿Tú cuál entrarías? Yo les contesto.
2: No, yo la casa de los famosos, 100%. Y no,
1: Billy?
2: Es por ser
1: fan. Yo igual a La Granja.
2: Hijo de la...
1: Es que La Granja se ve más dinamismo. Mande. La casa.
2: Yo la casa. Es que La Granja no me gusta como que estar ordeñando.
1: Ah, sí, eso lo... No, dice que no le gusta por el contacto con la naturaleza. No, pero yo me iría por La Granja, por ese sentido de que es que yo siento más entretenida en La Granja. ¿Por qué? Porque tiene esta parte donde vas a ver a los artistas, donde te digo, a ver, ¿tú te imaginas a Manelik limpiando ahí?
2: No, la neta va a estar épico.
1: Va a estar padre porque le va a tocar, va a haber un momento en el que le va a tocar y yo creo que eso va a llamar mucho la atención. O sea, no digo que la casa sea mala, sino que lo que llama mucho la atención de la granja es todo
2: algo
1: esto.
2: Algo innovador,
1: el tío
2: diferente.
1: Pepe dándole sí. los consejos con los animalitos y todo eso. Entonces yo creo que eso es lo que está llamando mucho la atención. ¡Ay, que Pedro Sola va a estar, Fili! Después de toda esa controversia que tuvo con los perritos, va a ser el que le va a limpiar a los animales. Ahí lo mandó.
2: Sería interesante ver eso.
1: Ahí lo mandé. Posiblemente ¿cómo se dice cuando lo que le pusieron a hacer a Britney Spears y a todos los de los artistas que entraban a la cárcel? Servicio comunitario, ¿no? Servicio, vamos a hablar con servicio comunitario.
2: Dale.
1: Para que la gente, a ver qué pasa. Pero bueno, enfermedad. Ahí está. Paloma, muchas gracias.
2: No, gracias a ti por la invitación y pues atentos a más información que les vaya a traer.
1: Pues ahí está, vamos a estar pendiente de la casa de la granja, a ver quién es la primera eliminada, el primer eliminado de la granja VIP y pues quién se convierte en un eliminado más de la casa de los famosos. Vámonos a más música, regresamos.
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1: Vámonos con el tema trending de la semana y el tema del día de hoy acá en Dani en Exa es... A ver, quiero que participe acá mi querido DJ Philly y Paloma, que todavía sigue acá con nosotros. ¿Cuál ha sido la mentira más absurda que les han inventado para no salir? O sea, ¿cuál es la mentira más absurda que ustedes han inventado para no salir con alguien? A ver, puede ser una amistad, puede ser pues una relación, alguien que te está tirando la onda, puede ser un familiar, puede ser no sé quién sea. ¿Cuál ha sido así la mayor mentira, Fili, que has tirado por no salir? Que recuerdes. A tu edad. A tu edad o en toda tu vida, de tus 50 años. Trabajar, o sea, pero... ¿Ocupas como pretexto el trabajo cuando en realidad no estás trabajando?
2: Sí.
1: Ok, te dicen, oye, ¿sabes qué, Fili? Jálate acá, un cubetazo, yo pago. No, tengo chamba y vas llegando ahí a tu casa.
2: Sí,
1: ok. Fíjate, tienes mucha razón, Fili. Tienes mucha razón, Fili. Fili acaba de aperturar un subtema de este tema. Ahí te va. Los pretextos o las mentiras que el ser humano ocupamos para no salir con una persona o con un grupo de personas va cambiando cada vez que vas creciendo. Sí, porque cuando ibas a la universidad, pues si no, tengo un resto de tarea. Cuando ibas a la secundaria, pues podrías decir, no sé, otra cosa. Tengo que dormirme temprano.
3: O no me dejan,
1: sí, porque cuando estás morrilla, pues no me dejan.
3: Clásico.
1: Y ya ahorita que vas creciendo, pues ya ocupas la chamba, o sea, ocupas el jale de sí, es cierto, ¿cómo va cambiando esto? Tú, Paloma, ¿cuál ha sido la mentira o el pretexto que has ocupado para no salir con alguien?
3: Yo, el clásico, de que no puedo, estoy ocupada o no quiero, así.
1: O sea, tú sí eres directa, no quiero.
3: Ajá, no quiero.
1: Oh, yo el trabajo, fíjate. Y es que voy a ser honesto, siempre me la paso trabajando, la neta. Si me preguntan dónde está Dani Molina, lo encuentran en Exa Poza Rica siempre. Pero sí, en muchas ocasiones sucede. Perdón, pero es que Fili puso su cara de voy a soltar una opinión. Por eso dije, pues habla, hermano.
3: Ya dilo.
1: No, sí, el trabajo, sin duda alguna. El trabajo. O la onda es de que yo puedo decir. Es que ya salgo tarde del trabajo o dobleteé turno y ya pues uno sale cansado y es la neta. Puede ser. Pero sí, yo he ocupado la chamba, o sea, el jale y Exa de pretexto para no salir. No, es que tengo trabajo, no, es que tengo control remoto. ¡Ja! No había control remoto.
3: Y no hay nada.
1: Era por la mejor y con Monse. Pues ahí está. Manden cuál ha sido su mayor pretexto o mentira que han ocupado para no salir con alguien. O sea, grupo de amigos. El vato que te está tirando la onda en el caso de las chavas, o no sé, algún familiar también, mándenlo a través del Exaguat 82 219 6725. Yo con esto me voy a más música, no le cambies, regresamos.

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Continuamos con más de Dani Next en este jueves, cuenta regresiva para el fin de semana. Oigan, tenemos saludos vía Exawatt. Anota muy bien el Exawatt 782-219-6725. Tenemos saludos para el buen Eliseo. Oigan, es que en verdad tenemos acá un buen ambiente acá en la cabina naranja. Oigan, tenemos saludos para el buen Eliseo que nos escucha desde Puente Piedra Papantla, que lleva escuchando Exa, dice por acá.

escuchando Exa FM 101.9 Poza Rica. Excelente tarde de jueves soleado. Saludos para el amigo Philly del Ángel en los controles de Exa FM Poza Rica. Ya escuchando Dani Nexa de 4 a 6 de la tarde. Hombre, acá Eliseo es fan destacado del 101.9. Saludos a la... Le mandaron saludos a Paloma, dice. Saludos a la amiga Paloma Ibáñez en la cabina de Exa Poza Rica. Quiero una música de Jay Wheeler de lejitos. Claro que sí, mi buen Eliseo. Con mucho gusto vamos a poner esa rola. Nos vamos precisamente con esa rola. Petición del buen Eliseo que nos escucha desde Puente Piedra Papantla. Regresamos.

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Continuamos con más de Dani en Exa y vamos a tocar un tema de suma importancia y también voy a hablar con toda la responsabilidad del mundo, lo cual se me ha dado cuando se me da la oportunidad de hablar a través de este micrófono de la radio, de este micrófono del 101.9. Hoy, 10 de septiembre, conmemoramos el Día Mundial para la Prevención del Suicidio, una lucha que busca crear conciencia, un tema de mucha importancia en la vida de muchas personas que pasan por momentos complicados. Muy importante cuidar nuestra salud mental y brindar apoyo a quienes atraviesan momentos difíciles. Lamentablemente, nunca sabemos si detrás de una sonrisa de una persona que vemos sonreír todos los días, de una persona que siempre está alegre todos los días, alguien que pues vaya, lo vemos o la vemos y decimos, no, pues esa persona tiene todo bajo control, maneja muy bien la situación, pero no sabemos que en realidad en silencio está luchando. Por eso la recomendación para que todos nosotros como personas pues no expertas en el tema de salud mental y apoyar a esta causa, a esta lucha contra el suicidio, lo que podemos hacer es escuchar. Escuchar y no juzgar. Sí, eso que escuchamos, escuchar y no juzgar, aplicarlo en ver a alguien que quizás pensamos, vemos que no atraviesa un momento bien, darle oído, darle el tiempo para escuchar, sin juzgar, sin preguntar más allá, simplemente escuchar a esa persona, porque es lo que busca, ser escuchado, ser escuchada. Un cómo estás puede ser muy importante en el día a día de esa persona. Si alguien nos dice que está pasando o está pensando en hacerse daño, que ya no quiere vivir porque llega momentos así, hay que tomarlo en serio. Si escuchas un comentario de un familiar, de algún amigo cercano a ti, de algún compañero de trabajo, de la escuela, que en sus palabras diga lo comentado, pues es algo que es de ponerse en alerta. Lo mejor es acompañarlo, acompañarla, no dejarlo solo, sola, y buscar ayuda profesional para que podamos apoyarlo y salir adelante. Así que ahí está, este 10 de septiembre, hagamos algo sencillo pero poderoso, algo muy poderoso para apoyar esta lucha. Escuchemos, acompañemos y hablemos con las personas que lo necesitan, porque a veces una conversación puede ser el comienzo de una nueva oportunidad. Y si tú estás pasando en momentos complicados, porque la vida así es, acércate a la persona más de confianza de ti, algún amigo, alguna amiga, algún familiar, exprésale lo que estás pasando, exprésale lo que te está causando daño. Incluso yo siempre he dicho que, fíjense, lo que pensamos muchos, ¿no? Y es un tema que toda la sociedad o cierta parte de la sociedad piensa, no, es que va al psicólogo, va al psicólogo, está loco, está loca. No. Ir al psicólogo es muy importante, o sea, siempre voy a decir, ir al psicólogo, una terapia, una sesión de psicólogo, de psicóloga, es lo mejor que te puede pasar en la vida. Si tú necesitas que alguien te escuche, necesitas apoyo, vete al psicólogo, vete a la psicóloga. Es algo totalmente bueno para tu salud mental. Y hay que empezar ya a borrarnos esa parte de pensar que porque si vas al psicólogo o a la psicóloga estás loco o estás loca. No, es porque quieres estar bien con tu salud mental. Entonces promovamos eso también, que ir al psicólogo o a la psicóloga no es de locos, no, es de una persona que se quiere, una persona que se ama, que quiere estar bien consigo mismo, consigo misma, y cuidar mucho su salud mental. Así que si tienes esa necesidad de ir al psicólogo, hazlo, es totalmente normal y algo muy importante para cuidar el tema que estamos hablando el día de hoy. Yo con esto me voy a más música, no le cambies, regresamos.

Bandita, vas escuchando Dani Nex a través de la frecuencia del 101.9. Oigan, hace ratito antes de mandar a música platicábamos acerca del tema del día de hoy, que hoy es un día bastante importante. Hoy se conmemora la prevención del suicidio. Y algo muy importante que me faltó agregar y la verdad quiero comentarlo en estos momentos. Si tú conoces a alguien o tú que vas escuchando la radio atraviesa momentos complicados, afortunadamente acá en México se cuenta con una línea de teléfono a la cual te apoya en momentos complicados. Así que se le conoce como la línea de la vida, que es el 800-911-2000. Es un servicio gratuito, confidencial y disponible las 24 horas del día, los 365 días del año. Brinda orientación y apoyo psicológico, incluyendo atención ante comportamientos o pensamientos suicidas. Así que ahí está. Pues ahí está, claro, puedes pasar el dato. Igual si tú que vas escuchando la radio o conoces a alguien o tú pasas momentos complicados y necesitas apoyo, tenemos esta línea acá en México, la línea de la vida. La recuerdo, es el 800-911-2000, las 24 horas del día, los 365 días del año, y es un servicio totalmente gratis. Yo con esto me despido. Muchas gracias a los que estuvieron conectadas a través de la radio, también a los que se han conectado a través de internet. Gracias y saludos a cualquier parte del mundo, porque la modernidad nos... Perdón, es que la verdad, últimamente la garganta se ha visto muy afectada. Pero bueno, muchas gracias DJ Philly, Paloma Ibáñez en los espectáculos. Yo soy Dani Molina, nos escuchamos el día de mañana en punto de las 4 de la tarde. Excelente jueves, ánimo raza, porque ya mañana es viernes. Adiós.

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